0: Pues a usted, padre de familia, sí, vaya preparando el regreso a clases, principalmente comprando los útiles. Ya sabe que al final, comprar todo al final no es buena idea, porque primero encuentra todo muy caro, segundo, pues se acaba todo el dinero inmediatamente, y así desde ahorita lo puede ir administrando. Bienvenida, bienvenida a esta segunda emisión de Informativo NTR. A nombre de todas y todos los que hacemos posible esta segunda emisión, les saluda con mucho gusto Alberto García Sarubi y lo invito a que se quede con nosotros las próximas dos horas. Tendremos mucha información de lo que está pasando en México y en el mundo. Lamentablemente, un nuevo temblor en Sudamérica, a un lado de Venezuela, donde hace 5 semanas se registraron 2 terremotos por encima de los 7 puntos. Ahora fue Colombia. Colombia esta mañana registró un sismo de 7.4 que realmente fue devastador en muchas zonas colombianas. El presidente Abelardo de la Espriella, que está inaugurando su administración, pues lamentablemente reportó a mediodía 111 personas fallecidas. Ya le voy a estar dando todos los detalles de lo que está aconteciendo allá en Colombia, pero lamentablemente un nuevo sismo, un terremoto, el que se registró pues en esa zona del continente americano. Aquí en la capital de la República Mexicana tenemos 19 grados centígrados y llueve en algunas alcaldías de la ciudad. Quiero mandar un fuerte saludo esta tarde hasta la ciudad de Puebla, Puebla, en la 1280 y en la 92.1 de FM. También saludar con muchísimo gusto a quienes nos escuchan en Tampico, en Tamaulipas, en la 89.3 de FM. Saludar también a quienes nos escuchan en la capital de la República Mexicana a través de Radio Cañón 760 AM. Estamos transmitiendo en vivo y en directo desde esta capital de la República Mexicana a través de la cadena nacional de Radio Cañón. Muchísimas gracias por sintonizarnos ya esta tarde de lunes. Y ya está Juan Carlos ahí en la cabina y todo el equipo para llevarle los 3 temas de reflexión en esta segunda emisión de Informativo NTR. El primero, el gobierno de los Estados Unidos reanudó el trabajo de sus inspectores que suspendió el sábado pasado y se ha restablecido las exportaciones de aguacate de Michoacán a la Unión Americana. El pasado 5 de agosto, la Embajada de los Estados Unidos retiró a sus inspectores de aguacate de diversos municipios de Michoacán debido a la inseguridad que se padecía en esos momentos. La presidenta Claudia Sheinbaum informó que la semana pasada integrantes de su gobierno se reunieron con funcionarios de la Embajada estadounidense para garantizar la seguridad. Desde el jueves pasado, se enviaron más de 1.500 elementos de las fuerzas federales para reforzar la seguridad en Michoacán otra vez. Bueno, no sabemos ya cuántos miles de elementos de la Guardia Nacional, la Secretaría de la Defensa Nacional y hasta de la Marina se encuentran en Michoacán supuestamente garantizando la seguridad, pero esto no ha acontecido. Bueno, desde el asesinato de Carlos Manso, antes el asesinato de algunos líderes pues regionales, Michoacán ha sido tierra de nadie, aunque haya presencia federal. Y ahora hubo una crisis por esta decisión de la Embajada de los Estados Unidos. Ya este sábado pasado regresaron los inspectores estadounidenses. La mañana de este lunes, la presidenta Claudia Sheinbaum reconoció que los inspectores de los Estados Unidos los amenazaron. Gravísimo esto, por lo que de manera unilateral la Embajada de los Estados Unidos los retiró. Y pues no es para menos, imagínese usted, la amenaza en contra de sus inspectores. Escuchemos a la presidenta.
1: Sin informarnos, tomó esta decisión las distintas instituciones que tienen que ver con la inspección del aguacate. El aguacate que es para exportación y en general todas las los productos perecederos que se exportan y los no perecederos también, pero los perecederos tienen un control de calidad muy estricto y un control de sanidad muy estricto que tiene que ver pues con los acuerdos comerciales. Para ello, pues hay inspecciones sanitarias que las hace en México Senasica, que es la institución que se dedica a la inspección sanitaria por parte de la Secretaría de Agricultura, y al mismo tiempo inspectores ya sean mexicanos contratados por las agencias de Estados Unidos sanitarias, o también pueden ser estadounidenses que están en México que se dedican a la inspección en la cadena productiva del aguacate de exportación y de otros productos. Lo que plantearon, que no lo informaron previamente,

0: con la asociación que se dedica a, bueno, que está donde están organizados todos los productores y empacadores de aguacate para exportación. Esta reunión ya la teníamos y justo se da el día en que ya la teníamos programada y justo se da esta situación por parte de las instituciones del gobierno de Estados Unidos. Y ahí hablamos, como lo mencioné aquí en la mañanera, hay una zona en donde se tiene mayor vigilancia, que está alrededor de Uruapan, en donde bajó mucho la extorsión, pero hay otra zona en donde en el último mes había crecido temas como la extorsión. Por eso me reuní con ellos, junto con la defensa y la Secretaría de Seguridad, para poder atender, incluso personal de la Fiscalía, para poder atender este tema. Y al mismo tiempo se dio este retiro. Entonces, de por sí ya estábamos atendiendo el tema, se tomó una decisión, incluso el día que estuvieron conmigo, después se quedaron trabajando para ver dónde se fortalecía la vigilancia y cómo fortalecíamos todo el apoyo que se requiere. Y al mismo tiempo para los productores y los empacadores, y al mismo tiempo, cuando se da este llamado, pues pedí al secretario Omar que hablara, estaba Roberto fuera de México, entonces a Relaciones Exteriores y a Seguridad, que pudieran hablar con el embajador para poderse sentar a ver exactamente qué es lo que estaba pasando. Se sentaron el viernes y ya se planteó de algunas personas que habían recibido algunas amenazas y se les va a dar toda la seguridad para que no haya problema. Y esta mesa se queda de manera permanente para garantizar la exportación del aguacate y también que todas las personas tengan seguridad.
1: El segundo tema de reflexión de esta tarde: continúa abierta la convocatoria ciudadana para discutir los lineamientos en defensa de las audiencias que ha propuesto el gobierno federal y que han sido tachados por la oposición y la industria de la radio y la televisión como posibles herramientas de censura. La presidenta de la Cámara de Diputados, la panista Kenia López Rabadán, exigió que el gobierno garantice el pleno derecho de la libertad de expresión y, si no, todo ciudadano, dijo, tiene la garantía de acudir a tribunales internacionales para denunciar los atropellos que considere ser víctima. Escuchemos a la presidenta de la Cámara de Diputados.
2: Todos en México tienen la posibilidad de acudir a instancias nacionales o internacionales cuando sientan que han sido conculcados, han sido violentados sus derechos. Para eso existe el sistema internacional y por eso nosotros formamos parte incluso de estos organismos multilaterales. Yo lo que diría es que ojalá y podamos dirimir y encontrar justicia, libertad de expresión y pluralidad en México, para todos los mexicanos. Claramente hay un país plural, con visiones distintas, lo dijeron en la última elección, lo dicen las encuestas. Es obvio que si hay un país en donde el 54% de los mexicanos tiene una visión y el 46% de los mexicanos tiene otra, o sea, casi a mitades, pues evidentemente eso tiene que reconocer también la institución electoral que nos hemos dado, llámesele el INE o llámesele el tribunal. Yo espero que no tengamos que esperar meses, a veces años, a poder encontrar justicia.
1: Esta mañana la presidenta Claudia Sheinbaum dijo que se siguen recibiendo opiniones y comentarios sobre los lineamientos y que se seguirán recibiendo mientras la convocatoria esté abierta. El asunto es que las convocatorias y las consultas ciudadanas que ha puesto la Cuarta Transformación no han servido de nada. Ahí está la consulta que se le hizo a ministros, a integrantes de los jueces, de los tribunales, a especialistas en derecho, a las universidades para la reforma al Poder Judicial, y nada de eso fue tomado en cuenta para una reforma que hoy estamos padeciendo, con ministros que no tienen la menor idea de lo que están diciendo y con jueces llamados del bienestar que solamente están respondiendo al régimen. Pues bueno, esta mañana la presidenta Claudia Sheinbaum dijo, usted le cree, escúchelo, si algunas de las propuestas fortalecen los lineamientos, entonces estos podrían registrar cambios. Escuchemos a la presidenta.
0: Sí, y no solo la Cámara, también se han recibido de otras organizaciones o personas comentarios.

0: Por eso esta consulta pública, para que se perfeccione el derecho de las audiencias, y ese es el objetivo. Entonces, en la semana vendrá Luisa María para poder platicar de qué cambios, si es necesario, se harían a los lineamientos.
1: ¿Estaría dispuesta quizás a ceder en el asunto de que tengan un defensor de las audiencias o del código de...
0: Eso ya viene en la ley, eso no está a discusión. O sea, en la ley ya viene el código de ética y el derecho de las audiencias a tener un defensor de audiencias en cada empresa televisora o de radiodifusión. Eso ya está en la ley. Incluso la Cámara estuvo de acuerdo con lo que se aprobó, la Cámara de la Industria de la Radio y la Televisión estuvo de acuerdo con lo que se aprobó, hubo discusiones incluso en el Congreso, y estuvo de acuerdo con lo que se firmó o con el contenido de la ley, estuvieron de acuerdo. Ahora lo que está planteado es los lineamientos para que eso se cumpla.
2: Y el tercer tema de reflexión de esta tarde, ya le adelantaba, una tragedia allá en Colombia. Un terremoto de magnitud 7.4 golpeó esta mañana a diversas provincias de Colombia, que ha dejado una estela de destrucción en varias zonas del occidente del país, con un saldo que supera los 100 fallecidos. De hecho, se sintió muy fuerte también en Bogotá y en Cali, pero son las provincias de Chocó, en donde se registró de una manera muy fuerte. Imágenes nos llegaban desde esta mañana a la redacción de Informativo NTR, en donde diversos lugares de plano colapsaban, edificios de hasta 5 pisos. El movimiento ocurrió a las 7:34 hora local y provocó el colapso de decenas de construcciones, además de numerosos heridos. Los decesos han sido registrados en 9 lugares de Colombia. Ante la emergencia, las autoridades declararon la alerta roja en la red de salud de la ciudadanía y optaron por medidas para ampliar la capacidad de atención médica. El departamento del Chocó, epicentro del terremoto, al menos 12 personas han muerto y 84 resultaron heridas, según la gobernadora Nubia Carolina Córdoba Curi. A nivel nacional, el presidente Abelardo de la Espriella, que por cierto tomó posesión como nuevo presidente de Colombia el viernes pasado, reportó que hasta el momento se registran 111 fallecidos, de los cuales al menos 47 se encuentran en Pereira y su área metropolitana. Escuchemos al nuevo presidente de Colombia, que inaugura su presidencia lamentablemente con esta tragedia.
3: A las 12:30 de hoy teníamos 111 fallecidos, 87 heridos, 1.575 viviendas averiadas, 37 viviendas completamente destruidas, 61 edificios colapsados, 18 centros de salud averiados, 52 centros educativos averiados, 17 centros comunitarios averiados, 18 vías averiadas, 6 aeropuertos afectados en infraestructura y sin operación para vuelos comerciales, y un aeropuerto afectado en infraestructura y pista de aterrizaje. Este reporte lo voy a estar dando personalmente cada 2-3 horas, dependiendo cómo vaya avanzando la situación.
2: Esta mañana la presidenta de México, Claudia Sheinbaum, informó que su gobierno ofrecerá todo el apoyo al pueblo colombiano ante esta tragedia. Escuchemos a la presidenta.
0: Nos enteramos hace un momento del grave sismo en Colombia. Todavía no tenemos más información, pero estamos muy atentos, tanto con nuestra embajada allá como con el embajador aquí, y por supuesto todo el apoyo que requiera, si es necesario, el pueblo de Colombia, ahí vamos a estar. Pero si a lo largo de la conferencia hay más información, se las daremos.
2: Y lamentablemente, pues se espera de manera trágica que el número de personas fallecidas allá en Colombia pues pueda incrementarse hora con hora. Y obviamente esto conmociona a toda esa zona de Sudamérica, debido a que, como le digo, hace 1.5 meses, allá en Venezuela se registraron 2 terremotos, 2 terremotos superiores a los 7 puntos, y que hasta el momento, según las cifras oficiales, superan los 6.000 personas fallecidas. ¿Qué, ¡Qué tragedia allá en Colombia y también en Venezuela! Así las tres reflexiones en esta segunda emisión de Informativo NTR.
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23: Y cuando son las 6 de la tarde con 20 minutos, tiempo del centro de México, nos vamos hasta la redacción de El Financiero Televisión con su coordinador de información, Gustavo González. ¿Cómo estás, Gus? ¿Y cuántas calles y zonas en la República Mexicana no tienen nombres de los españoles que vinieron a, entre comillas, conquistar a las comunidades indígenas? ¿Cuántas zonas para que le cambie el nombre la Cuarta Transformación? Y es que este fin de semana hubo un cambio en una, pues el del nombre en una zona importante, y por ahí hay que decirle a la presidenta que si anda en eso, pues entonces ¿cómo le vamos a llamar al mar de Cortés, no? Un mar que está obviamente en territorio mexicano. Justo te saludo con muchísimo gusto.
24: Beto, muy buenas tardes a ti y al auditorio. Pues vaya propuesta que hizo la presidenta este de cambiar el nombre de Paso de Cortés. La verdad, Beto, no sé por qué este afán de este gobierno y desde el anterior, ¿no? De negar este periodo de la historia, de creer que con un cambio de nombres vas a enaltecer a los pueblos indígenas. los pueblos indígenas los tienes que enaltecer con otras cosas, como dándoles la misma oportunidad de desarrollo que hay que admitirlo, no lo tienen actualmente. Cambiar un nombre como el árbol de la noche triste, o Puente de Alvarado, Paso de Cortés, la verdad es que en nada lo significa a ellos. La verdad es que es una agenda que no debería de caminar, porque no entiendo esa fijación por cambiar nombres, ¿no? Ahí es un periodo histórico y esos nombres guardan una memoria de los hechos que acontecieron hace 500 años que no deberíamos de estar cambiando. Y no es por enaltecer a los... Pues no eran españoles, muchos eran castellanos y otros protagonistas de otros reinos que vinieron de lo que después fue España, que vinieron a estas nuevas tierras. No los vamos a enaltecer, o sea, tuvieron lo suyo, pero no vas a cambiar tanta tradición. ¿Cómo podrías cambiar, por ejemplo, al pueblo de Alvarado allá en Veracruz? Es un sinsentido, porque basado en la misma lógica que dijo la presidenta, que cambiaron Puente de Alvarado, una calle que estaba aquí en el centro histórico de la Ciudad de México, por la Vía México-Tenochtitlán, para no hacerle, no enaltecer al conquistador, que además de todo fue un asesino, porque fue el que ordenó la masacre del Templo Mayor. Pero hay un poblado en Veracruz que se llama Alvarado. ¿Le vamos a cambiar el nombre? ¿Le vamos a cambiar el nombre a Paseo Montejo Beto? No veo yo ese sentido, no le veo razón de ser para llegar a lo que estamos haciendo. No sé tú, Beto, pero la verdad es que no hay razón de ser.
0: Razón de ser, y para que primero la gente acepte el cambio, la gente que no está politizada y que no va a aplaudir a los eventos de la presidenta, pues toda la vida le van a seguir diciendo y por generaciones le van a estar siguiendo pues con esos nombres. Pues nos estamos quejando que Donald Trump le quiere cambiar el nombre del Golfo de México al Golfo de América y hasta demandamos a Google, y de este lado estamos haciendo realmente lo mismo, negando la historia, que además es una historia que se sigue todavía pues dando a conocer, se sigue educando a las nuevas generaciones con los mismos parámetros, informando de lo acontecido. Imagínate cambiarlo inmediatamente la narrativa, que esto fue una fusión de dos culturas y que los indígenas ganaron, cuando de pronto pues viajas y las comunidades indígenas tienen un atraso impresionante, abandonados, y hoy simplemente se convierten en fuerza electoral. Cada vez que hay elecciones, pues ahí lo llevan a votar, pero siguen padeciendo lo mismo desde hace muchísimos años, Gus, como bien nos dices.
24: Sí, la verdad, Beto, es que enaltecerlo creo que es darles mejores, las mismas oportunidades que tenemos en las ciudades. La verdad es que creo que con eso los compensaríamos bastante. Que sí hay que admitirlo, han sido desde la conquista, la verdad es que han sufrido muchísimo los pueblos originarios, primero con la llegada de los españoles, y después hay que también admitirlo, cuando subieron al poder los criollos, Beto, la verdad es que ellos siempre lo han padecido. Pero bajo esta lógica de la presidenta, pues tendríamos que cambiarle el nombre a ciudades como León, como Mérida, como Guadalajara, Salvatierra, Córdoba, Salamanca. Digo, pues hay que tener preparados bajo esta lógica hacerlos. Hoy la presidenta, fíjate que decía, ¿no?, que estos cambios de nombre de los lugares son para destacar la lucha de los pueblos indígenas en la historia. Por eso es que propone cambiar aquellas zonas que resaltan masacres contra los pueblos indígenas. Es como que le quiso componer un poco, pero el Paso de Cortés no hubo ninguna masacre. Venían de una masacre y llegaron a otra masacre. Pero esto fue lo que dijo la presidenta esta mañana.
1: Había un paso que se llamaba el Puente de Alvarado. Alvarado fue el responsable de la masacre del Templo Mayor. Pues, ¿cómo va a llamarse Puente de Alvarado a alguien que propició una masacre de este tipo? Y si lo renombramos como México Tenochtitlan. Entonces, ahora, pues sí, al Paso de Cortés, la propuesta es que se llame Paso de los Pueblos Indígenas.
24: Paso de los Pueblos Indígenas. Bueno, otro tema para desviar la atención de cosas más importantes. Y en otras cosas, Beto, hoy la presidenta garantizó la seguridad de productores, empacadores e inspectores de aguacate allá en Michoacán tras la reanudación de las exportaciones a Estados Unidos.
1: Y al mismo tiempo, cuando se da este llamado, pues pedí al secretario Omar que hablara, estaba Roberto fuera de México, entonces a Relaciones Exteriores y a Seguridad que pudieran hablar con el embajador para poderse sentar a ver exactamente qué es lo que estaba pasando. Se sentaron el viernes. Y ya se planteó de algunas personas que habían recibido algunas amenazas y se les va a dar toda la seguridad para que no haya problema. Y esta mesa se queda de manera permanente para garantizar la exportación del aguacate y también que todas las personas tengan seguridad.
24: La presidenta reconoció también la suspensión de operaciones luego de que algunos inspectores recibieron amenazas. Dijo también que esa información fue entregada hasta la reunión que sostuvieron autoridades mexicanas en la embajada de Estados Unidos. Esto el pasado viernes.
1: Sin informarnos, tomó esta decisión las distintas instituciones que tienen que ver con la inspección del aguacate. Algunos de estos inspectores habían tenido amenazas.
24: Días recientes, el gobierno estadounidense también suspendió la importación de lechuga de una empresa en Guanajuato por ser la posible causante de una afectación intestinal en su población. Esta diarrea explosiva que le llamaron. Además, advirtió sobre un posible brote de salmonela provocado por chiles serranos mexicanos. Hoy la presidenta dijo esperar que sus anuncios no tengan otra intención.
2: El tema del aguacate, que se suma quizá a la acusación o el señalamiento que hacen de las lechugas mexicanas con este brote que dicen que inició en Guanajuato, y sumado también recientemente con lo de salmonelosis con los chiles.
1: Esperemos que no, vamos a ponerlo así, y que en todo caso pues atendemos si es que hay algún problema. Pero ya explico aquí la Secretaría de Salud que las lechugas mexicanas o las lechugas de esta empresa, de donde pudo haber brotado esta...
2: Ciclospora.
1: Sí, pero no es bacteria, es otra...
2: Parásito.
1: Este parásito no venía de ahí, que ya se demostró que no venía de ahí. En el caso igual de los chiles serranos, tampoco hasta ahora se ha presentado ningún problema. Entonces, pues hay que darle información y esperemos que no tenga ninguna otra intención.
24: La presidenta informó que hasta el momento 45 de más de 60 empacadoras de aguacate reanudaron sus envíos a Estados Unidos y se espera que el resto se normalice a lo largo de la semana. En otro tema, la presidenta dijo que su gobierno está dispuesto a realizar los cambios a la ley sobre el derecho de las audiencias que proponga la Cámara de la Industria de la Radio y la Televisión, así como de otras organizaciones, pero aclaró que la implementación del defensor de las audiencias y el código de ética no están a discusión porque ya están establecidos en la ley.
1: Sí, y no solo la Cámara, también se han recibido de otras organizaciones o personas comentarios. Por eso esta consulta pública, para que se perfeccione el derecho de las audiencias. Y ese es el objetivo.
2: ¿Estaría dispuesta quizás ceder en el asunto de que tengan un defensor de las audiencias o del código de...
1: Eso ya viene en la ley, eso no está a discusión. O sea, en la ley ya viene el código de ética y el derecho de las audiencias a tener un defensor de audiencias en cada empresa televisora o de radiodifusión. Eso ya está en la ley.
24: Comentó también que corresponderá al INE determinar si habrá alguna regulación de redes sociales e inteligencia artificial durante las campañas electorales.
1: Y pues para las campañas ya le correspondería al INE o al INE esencialmente pues hacer lineamientos generales, porque es la institución encargada de ello. No sé si lo harán o no lo harán, pero en todo caso les correspondería a ellos. Ya la parte legislativa para esta campaña ya no podrá aprobarse, porque ya no es la fecha para poderlo hacer para esta campaña electoral.
24: Beto, la mañanera de este lunes.
0: Pues bueno, vaya, vamos a ver en qué terminan esos lineamientos, pero ¿tú le crees eso de que sí cambiaría las cosas? A mí me parece que las consultas populares, consultas ciudadanas de la Cuarta Transformación, ya traen consigo la decisión tomada, Gus.
24: Ya vienen ya marcadas de qué es lo que quiere y seguramente en el Congreso será solamente un trámite más que funcione como oficialía de partes y hagan solo el trámite de lo que quiere la presidenta y ya está arreglado. Pero ya veremos si es que... como la Cámara de la Industria de la Radio y la Televisión, dan la batalla. Ojalá sí sea.
0: Sí, claro. Pues muchísimas gracias, Gus. Te agradezco muchísimo tu reporte ya en este inicio de semana. Muchísimas gracias, Gus.
24: Muy buena tarde a todos.
0: Hasta luego. Vamos a un corte y regresamos con más.
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35: Y le agradezco a Ángela Buitrago, ella era integrante del grupo interdisciplinario de expertos independientes que participó en aquella investigación sobre el caso Ayotzinapa, y hay que reconocerlo así, es la investigación que más avances se tuvo sobre pues lo que a todos los mexicanos y quizá la comunidad internacional le interesa, saber dónde están los jóvenes de Ayotzinapa. Y Ángela, le hemos molestado porque en México se ha detenido a una figura que durante mucho tiempo se pensó que tenía que ser investigada, que fue el exgobernador en ese momento, Ángel Aguirre Rivero. No se le había investigado de manera frontal y fue detenido por la Fiscalía General de la República en una nueva investigación que se está anunciando por parte de las autoridades judiciales. Ángela, ¿qué le parece esta detención y si realmente es fundamental? ¿Ustedes lo vieron en sus investigaciones a Ángel Aguirre Rivero como fundamental para conocer el paradero de los jóvenes?
36: A ver, digamos que el GIEI, entre otras, señaló que todas las autoridades de Guerrero y las autoridades de Iguala conocían lo que estaba sucediendo con los estudiantes y su deber era evitar el resultado final, que fueron asesinatos, desapariciones y lesiones. Digamos, toda la policía municipal y la policía estatal estuvo en función de agredir a los estudiantes. Por lo tanto, la responsabilidad, y así lo pidió el GIEI, que se recibiera en versión a muchas de estas cabezas de autoridad estatal y municipal, y significó ir avanzando en muchos puntos y en muchos temas. Pero lo que entiendo yo es que la fiscal general está mencionando al gobernador con ocasión de las grabaciones del Palacio de Justicia. Y este es un hecho que nosotros descubrimos en el 2015, que significaba hablar de la existencia de cámaras en el Palacio de Justicia, pero también de videos y grabaciones que tenían las dos cámaras del Palacio de Justicia hacia la zona precisamente de ingreso o de salida de Igual, que era donde se encontraban dos de los camiones, uno de los cuales desaparecieron entre 15 y 17 muchachos, y los otros fueron agredidos. Esta pesquisa se inició en el 2015 a través de seguir punto a punto lo que nos informaban los mismos ingenieros del Palacio de Justicia, que las cámaras estaban funcionando, que esa grabación se hizo, que uno de los ingenieros, entre otras, revisó el material y se dio cuenta que había torretas y había una cantidad de información allí, y que entendiendo que era importante, la sacó en una USB y se la entregó directamente a la magistrada del tribunal, que era la que administraba la parte de las, digamos, de seguridad y de establecimiento del Palacio de Justicia. Lamentablemente, nosotros no pudimos obtener ninguna de estas grabaciones, a pesar de que la magistrada reconoció que efectivamente esas grabaciones habían llegado a su poder, porque esperando que nos las entregara cuando fuimos directamente, salió 20 minutos después y dijo que no, que lamentablemente ya se había equivocado, que esa USB no tenía eso y que ya no había visto absolutamente nada. Esa magistrada hoy en día está detenida. Esa magistrada, con base en esa investigación, se sabe que estuvo en esa línea en particular de haber recibido esos videos y ni siquiera haberlos puesto a disposición de ni de la PGR ni de la PGJ, que son las que debían haber investigado estos hechos, y que obviamente habría servido muchísimo esa información en ese momento, porque además captaba perfectamente los dos laterales de la entrada y salida de Iguala, donde no solamente se podía ver cómo habían sido agredidos los estudiantes, sino quiénes habían transitado, porque ahí había versiones de que había transitado la Procuraduría, los municipales de Iguala, los municipales de Cocula, los municipales de Huizuco, el ejército, e incluso que había una serie de información importante de las agresiones que también recibieron los estudiantes con gases lacrimógenos en el otro camión, y la forma como los bajan a los que después desaparecen, que los botan al piso, los amarran y los montan en diferentes camionetas, en donde es claro que las camionetas de Iguala fueron complementadas por las camionetas de Huizuco y de Cocula. Entonces, todo esto estaba en las grabaciones. Y según nos cuentan los ingenieros, las grabaciones se hicieron correctamente. Pero después, poco a poco, se fue desapareciendo el material y la respuesta final es que no había ninguno de esos materiales recuperados. Sin embargo, también consta en la investigación, y me imagino que esto lo conoce la fiscal Ernestina, tres ingresos remotos a esa grabación. Y esos tres ingresos remotos lo que permiten decir es que hubo personas que al otro lado de la línea se conectaron, no sé si en directo o posteriormente, a ver esas grabaciones. Entonces, el tema es: el GIEI ha señalado a las autoridades estatales y municipales como posibles responsables, incluso con el alcalde Abarca, y con todo lo que significa esto, fue categórico los informes del GIEI, pero también era conocido desde marzo del 2014 que efectivamente todas las policías que estamos mencionando estaban coludidas, y en particular las de Iguala, con el crimen organizado. Entonces, esto era responsabilidad del grupo y las autoridades en particular, que se sabe que conocían estos hechos y que, sin embargo, dejaron actuar grupos que estaban coludidos con crimen organizado. Entonces, la responsabilidad, y siempre ha rondado la responsabilidad a las autoridades, incluso llegamos a mencionar nosotros que no solamente por acción, sino también por omisión, porque ellos tenían la responsabilidad de proteger a estos muchachos, de evitar que se cometieran estos delitos.
35: Directamente a la figura de Ángel Aguirre Rivero aparece en la investigación, porque fue un hombre que también vimos que tenía quizá una protección política. Entonces, el partido en el poder era el PRD, que después se convierte en Morena con Andrés Manuel López Obrador. ¿Pero hubo un señalamiento directo a Ángel Aguirre Rivero o nunca se pudo tocar al exgobernador?
36: No. Incluso hay solicitudes dentro de la investigación para que se citaran a versión. Incluso el GIEI intentó en varias ocasiones hablar con ellos, y cuando digo ellos estoy hablando del gobernador hacia abajo, y el gobernador mismo nunca accedió a sentarse con el GIEI hasta febrero del año 2023. Recordemos que el GIEI renuncia a la investigación dadas las condiciones de no entrega de más información en abril del 2023. Pero en febrero nos reunimos e hicimos una serie de preguntas haciendo énfasis en estos aspectos y en la necesidad de estas explicaciones. Y pues nosotros acabábamos de escuchar a Ángel Aguirre, pero siempre pedimos que se escuchara dentro de la investigación, y dentro de la investigación se escucharon las autoridades. La versión quedó allí y no se siguió avanzando sobre esos aspectos.
35: La magistrada que ustedes identificaron tuvo estas grabaciones. Ahora Ángel Aguirre Rivero se señala que pudo haberlas mandado destruir. Pues esto lamentablemente sí, pues detiene a una persona, pero lamentablemente pues no va a dar mayor dato porque las grabaciones están destruidas. Entonces, ¿qué más se necesitaría además de las detenciones? Porque pues entonces sí, se va a detener a otra persona, pero pues no se va a avanzar mucho, ¿no?
36: Alberto, mira, yo me he sorprendido en el caso de Ayotzinapa con muchas cosas y me he sorprendido porque incluso encontramos las grabaciones de tortura y las encontramos 7 años después. Entonces, yo tengo por lo menos la intuición, y eso en términos investigativos, de que alguien debe tener esas grabaciones. Lo que pasa es que como aquí, quien ordenó, reunió a muchas personas, todas son responsables por la desaparición, pérdida y daño de esta información. Y aquí recordemos que no solamente son las del Palacio de Justicia, son las cámaras del Capufe, son las cámaras, la cámara número 4 de salida TASC. O sea, hay una cantidad de información de pérdida de evidencia que lamentablemente no llegó en su momento ni a la PGJ ni a la PGR.
35: Por último, Ángela, pues entonces quiere decir que nunca ha habido una voluntad política de resolver este asunto y quizá lo que se protege en estas imágenes, vamos a decirle destruidas, como dice la Fiscalía, es que se protege la imagen del Ejército, ¿no? Con un soldado que haya aparecido en esa imagen, se podría ir la investigación a otro lado, ¿no?
36: Es más, yo creo que la información que tienen los informes del GIEI reportan, entre otras, a través de líneas telefónicas y a través de declaraciones, el paso de uno de los camiones del Ejército. Las declaraciones fueron claras también posteriormente en que ellos tienen que pasar por esa vía, pero eso lo hacen 8 años después, no lo hacen en el momento en que suceden los hechos. Y también sabemos que está Policía Estatal, Policía Municipal, Policía Federal e incluso miembros del Ejército en la zona del Palacio de Justicia a través de los análisis técnicos de telefonía. Esto está en todos los informes. Incluso cuando nosotros miramos cómo se determina la posición georreferencial de estas personas, están a la hora crítica, en el momento crítico, en la calle del Palacio de Justicia. Y recordemos que incluso había un OVIS en el Palacio de Justicia. O sea, nosotros no tenemos duda de que todas las personas estaban, pero sin lugar a equívocos, el tema de un video también podría permitir muchas cosas. Y yo les voy a contar por qué nosotros también tuvimos a disposición 2 fotos PowerPoint de esas cámaras. Pero en el PowerPoint usted no puede mirar absolutamente nada, no puede agrandar, no puede hacer resolución, no puede cambiar el tamaño, etcétera, etcétera, etcétera. Porque, claro, se pixela muchísimo la fotografía. Por eso vuelvo y digo que si tenían el PowerPoint, la grabación la tiene que tener alguien.
35: Muy bien, Ángela Buitrago, integrante de esta investigación, de este grupo de independientes, que, insisto, creo que es el avance más importante que hemos tenido en ese caso, y ojalá que los mexicanos pues podamos conocer la justicia para cerrar esa herida, porque de heridas abiertas ya tenemos mucho, no solamente en México, sino en todos los pueblos de América Latina. Ángela, le agradezco muchísimo.
36: Pero además, Alberto, una deuda impresionante con los padres y madres de los 40.
35: Sí, principal eso, mente, ya son muchos años sin saber dónde están sus hijos y eso es una tragedia personal, familiar y también, insisto, de país porque...
36: Y social.
35: No podemos ir social. Muy bien, Ángela, le agradezco muchísimo que haya platicado con nosotros. Muchísimas gracias. Vamos a corte y regresamos con más.
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28: Pues la alcaldesa interina de Uruapan, Grecia Quirós, rindió este fin de semana su informe de gobierno. Estuvieron presentes ahí representantes de Movimiento Ciudadano, su dirigente nacional Jorge Álvarez Máynez y el senador Luis Donaldo Colosio estuvieron presentes en Uruapan. Grecia Quirós dijo desde la tribuna del Congreso de Uruapan que hasta el momento pues no hay ninguna intención de que el movimiento El Sombrero se pueda unir a un partido político. Grecia Quirós dijo que su esposo, el alcalde de Uruapan, Carlos Manso, asesinado de manera artera en noviembre pasado, cuando comenzaban pues los festejos, las celebraciones por el Día de Muertos, pues dijo que no estará sumiso ante ningún partido político porque es un movimiento social. Sin embargo, dijo que obviamente es un movimiento muy fuerte que representa pues el hastío de mucha gente en Michoacán y en el país, que sobre pues la complicidad que hay y la impunidad del crimen organizado. Desde la tribuna donde, como le digo, dio cuenta de su primer informe de gobierno, Grecia Quirós recordó a su esposo, quien dijo debería de haber estado en ese escenario este fin de semana dando su informe de gobierno. Escuchemos a Grecia Quirós.
34: Estoy hoy aquí en representación de un gran hombre que hoy despierta un gran sentimiento difícil de expresar, porque no puedo iniciar este mensaje sin reconocer una verdad que todas y todos llevamos en el corazón. Quien tendría que estar hoy aquí de frente a ustedes rindiendo este informe de gobierno se llama Carlos Manso.
28: La alcaldesa interina de Uruapan advirtió que no ha sido fácil poder pues gobernar un lugar que lamentablemente había sido pues atacado por el crimen organizado. Grecia Quirós dijo que asumió la alcaldía de Uruapan con el dolor más fuerte por haber perdido a su esposo. Y fue muy difícil, dijo, estos meses, con miedo, con mucho miedo por todas las amenazas que se recibían, pero también con la determinación de hacer las cosas bien. Es lo que dijo nuevamente Grecia Quirós y la vamos a escuchar en este primer informe de gobierno en el que digo, pues estuvo presente pues Movimiento Ciudadano, pero también estuvo muy atento toda la comunidad política de México. Hay que recordar que en Michoacán habrá elecciones y por eso Grecia Quirós es hoy una imagen muy atractiva, principalmente para la oposición. Escuchemos a Grecia Quirós.
34: Asumí esta responsabilidad con mucho dolor, pero también con mucha firmeza. La vida me colocó frente a una realidad que jamás hubiera elegido y frente a esa responsabilidad que tampoco busqué. Pero entendí que ese dolor no podía paralizarme, tenía que seguir adelante y trabajar con ese compromiso aún más profundo por Uruapan. Lo hice con temor, como cualquier otro ser humano, como cualquiera otra mujer que perdió a su esposo y al padre de sus hijos. Pero lo hice con mucha humildad para reconocer todo aquello que tenía que aprender, pero también con la determinación de tomar las decisiones que demanda este municipio y su gente. No ha sido sencillo. Este periodo nos ha puesto a prueba como gobierno, como comunidad, como personas. Hemos vivido momentos que nos han obligado a demostrar de qué estamos hechos y qué tan fuertes realmente son nuestras convicciones. Pero también hemos confirmado algo que nunca debemos de olvidar. Uruapan es mucho más grande que cualquier otra adversidad. Su gente sabe levantarse, su gente sabe organizarse, su gente sabe defender lo que ama.
0: Lo cierto es que este informe de gobierno pues trajo consigo lo que se padece en Michoacán, en donde un hombre como Carlos Manso, quien fuera alcalde de Uruapan, un hombre muy aguerrido, que estaba dispuesto a combatir al crimen organizado, que pues criticaba seriamente la política de abrazos y no balazos impuesta por Andrés Manuel López Obrador, pues decía que había que detener a los delincuentes y aplicarles toda la ley. Y si estos delincuentes pues ponían algún tipo de combate para poder seguir con su impunidad, pues entonces había que utilizar hasta la fuerza letal en su contra para pacificar esta zona. Lamentablemente, Carlos Manso, como usted sabe, fue asesinado, ya fue detenido el autor intelectual, un líder del Cártel Jalisco Nueva Generación en Michoacán, en Jalisco y en otros estados de la República, quien ya está preso, y se habla de que él fue quien mandó matar a Carlos Manso. Pero bueno, por lo pronto, su esposa ya rindió su primer informe de gobierno y vendrán las elecciones en Michoacán, en donde el movimiento sombrero será fundamental para la vida política del estado. Y ahora pasamos con las efemérides deportivas y nuestro experto en deportes, Eduardo García Ramírez. Adelante, Lalo, te escuchamos. Muy buenas tardes.
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4: ¿Qué tal, Alberto? Muchísimas gracias, buenas noches, un saludo allá en cabina y a todos los que nos están escuchando. Estas son las noticias más importantes del deporte y lo más destacado del fin de semana. Arrancamos en la NFL. Los Saints pierden a una pieza clave. Malas noticias para los New Orleans. El guardia Taylon Radens se perderá toda la temporada luego de sufrir una rotura de ligamento cruzado anterior de la rodilla, confirmó el entrenador de jefe Kellen Moore. La lesión ocurrió durante el entrenamiento del sábado, cuando Radens participaba en ejercicios de uno contra uno entre la línea ofensiva y defensiva. El jugador abandonó el campo con visibles molestias y ya no regresó a la práctica. Taylon, quien llegó a los Saints el año pasado, fue una pieza importante como suplente y la temporada anterior arrancó 10 partidos como titular. Y las malas noticias continúan. Raiders se convirtió en el segundo jugador del equipo que sufre una rotura del ligamento cruzado anterior durante este campamento. El tackle ofensivo Brian Brucey también quedó fuera por la misma lesión. Carolina Panthers refuerza su quarterback. Movimientos en Carolina. Los Panthers confirman este domingo al quarterback Kyle Trask, quien ocupará el puesto de tercer mariscal de campo. La incorporación llega después de que Hines King, protagonista y héroe del partido del Salón de la Fama, sufriera una lesión en el tendón de la corva que podrá mantenerlo fuera de actividad durante algún tiempo.
6: cambiando de deporte y directo en la Fórmula 1, Checo Pérez a Williams en 2027? Atención con Checo Pérez. El futuro del piloto mexicano de la Fórmula 1 comienza a generar rumores importantes. Reportes de medios internacionales aseguran que Sergio podría llegar a Williams para la temporada 2027. E incluso señalan que ya estaría en negociaciones entre ambas partes. Actualmente, Pérez vive la temporada debut de Cadillac en la Fórmula 1, una campaña complicada para la nueva escudería estadounidense, que todavía no consigue sumar el primer punto de su historia. Además, en las últimas dos carreras, el equipo sufrió abandonos provocados por fallas en la monoplaza. A nivel mundial, Checo ha conseguido superar en la mayoría de las carreras a su compañero Valtteri Bottas, aunque el rendimiento colectivo de Cadillac todavía está lejos de los resultados esperados. En el mundo del tenis, Zverev ya tiene boleto a Turín. Sí, Alexander Zverev sufrió una eliminación temprana en el Masters 1000 en Montreal, tras caer ante Talon Crisper. Sin embargo, la derrota no impidió que el alemán consiguiera una gran noticia. Zverev ya está clasificado a los NITO ATP Finals 2026. El alemán se convirtió en el segundo tenista en asegurar su presencia en el torneo que reúne a los 8 mejores jugadores de la temporada, acompañado con Jannik Sinner. Zverev suma 6.550 puntos en la clasificación rumbo a Turín, con una ventaja de 2.900 unidades sobre Carlos Alcaraz. Será la novena participación del alemán en este prestigioso torneo, que se disputará del 15 al 22 de noviembre en el Inalpi Arena de Turín. Y nos vamos con los mexicanos que ya comenzaron a tener actividad en Europa. Raúl Jiménez volvió a las canchas con el Wolverhampton. El delantero mexicano reapareció después de su participación en la Copa del Mundo 2026. El Lobo disputó 20 minutos en la goleada de Wolverhampton por 3-0 sobre el Port Vale en la primera ronda de la Carabao Cup. Con este resultado, los Wolves avanzaron a la siguiente ronda del torneo. Y también hubo actividad para Edson Álvarez. El Machín fue titular con el West Ham y disputó 74 minutos en su estreno de la temporada. El mexicano recibió una tarjeta amarilla, pero comenzó con el pie derecho su lucha por recuperar un lugar en el once titular. Así arrancan los mexicanos su camino por una nueva temporada en el fútbol europeo. Estas son todas las noticias que tienen que saber hasta el momento y, como siempre, muchísimas gracias. Nos vemos el próximo lunes. Para Informativo NTR, Eduardo García Ramírez.
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2: Cae la noche ya casi en toda la República Mexicana, noche ya de lunes. Se termina ya este lunes, 10 de agosto del año 2026. Ya pasamos las 7 de la noche, las 19 horas, tiempo del centro de México. Y uff, terminamos este lunes, ya cuesta trabajo, pero ahora sí ya estamos encarrilados para seguir con esta semana, con todos los retos y lograr todos los éxitos que nos hemos puesto para que esta semana sea muy buena. Siguen las vacaciones, así es que niñas, niños y adolescentes, pues continúen disfrutando sus vacaciones. Todavía le quedan bastantes días para el regreso a la escuela, así es que diviértanse, entreténganse, distráiganse, porque a partir del próximo mes, ahora sí, no habrá pretexto para entrarle a la escuela con todo el ánimo. Como le digo, ya pasamos las 7 de la noche, las 19 horas, tiempo del centro de México, y llueve en algunas alcaldías de la Ciudad de México. Tenemos en estos momentos 19 grados centígrados y muy nublado el cielo capitalino. Por lo pronto le informo que el Servicio Meteorológico Nacional pronostica que continúen las fuertes lluvias en la Ciudad de México y su zona metropolitana. Las lluvias serán más severas durante las tardes noches, por lo que las autoridades de Protección Civil llaman a habitantes y visitantes a manejar con precaución. La temperatura máxima en el día será de 24 grados y por las noches de 14 grados. No se descartan tormentas eléctricas. Este fin de semana llovió de una manera extraordinaria aquí en la Ciudad de México y unos rayos, bueno, ¿para qué le digo? Pensábamos que nos estaban tomando fotografías muy fuertes, muy, muy vistosos los rayos aquí en la Ciudad de México. ¿Y qué se diga? Pues de todo este concierto de truenos que hemos tenido aquí en la capital del país. La Coordinación de Protección Civil del Gobierno Federal informó que el próximo sábado 19 de septiembre de 2026, a las 12 del día, tiempo del Centro de México, se llevará a cabo el segundo simulacro nacional 2026. La Coordinadora Nacional de Protección Civil, Laura Velázquez, destacó que este ejercicio preventivo busca fortalecer la preparación, coordinación y capacidad de respuesta de los tres órdenes de gobierno, así como promover la participación activa de la sociedad para reducir los riesgos ante los desastres. Así es que todos a participar, será un día muy importante, sábado, así es que podemos analizar los sistemas de protección en nuestras casas, pues cuando estamos en un centro comercial que también nos puede tocar un sismo. Más generalmente los simulacros se hacen, pues cae entre semana en las oficinas, en los lugares de los negocios. Ahora lo podremos hacer en nuestras casas para revisar todo nuestro propio sistema de emergencias. Así es que, pues a participar todos en este simulacro. Ya estamos viendo lo que pasa en Sudamérica, en Colombia, allá en Venezuela, cómo acontecieron dos sismos. Y bueno, más vale estar prevenidos para saber reaccionar ante algo que es inevitable. Estamos en una zona muy sísmica y hay que estar preparados. La alcaldía Miguel Hidalgo anunció que instalará una serie de módulos para orientar y asesorar a víctimas de despojo en la Ciudad de México. Los módulos estarán instalados en la explanada de la alcaldía Miguel Hidalgo y operará en un horario de las 9 a las 2 de la tarde. El alcalde Mauricio Tabe dijo que su gobierno no sustituirá las funciones de la fiscalía, pero sí hará lo que esté a su alcance para acompañar, orientar y apoyar a las víctimas, así como evitar que los vecinos se enfrenten solos una situación que pone en riesgo el patrimonio que han construido durante años. La presidenta Claudia Sheinbaum dio arranque ayer domingo a la Jornada Nacional de Reforestación, donde aseguró que se repetirá cada año en el segundo domingo de agosto. La presidenta estuvo ahí en la zona que pues colindan el Estado de México, Morelos y Puebla, en la zona que se le conoce como el Paso de Cortés, una zona muy bonita, muy boscosa, muy ecológica, y que se ubica, pues la verdad es que de manera imaginaria, entre los dos volcanes, entre el Popocatépetl y el Iztaccíhuatl. Ahí se le llama el Paso de Cortés porque, según la historia, por ahí pasó Cortés con toda su, pues todo su agrupamiento, que llevaría más adelante pues a la conquista de la Gran Tenochtitlan. Pues ahí, en el marco de la celebración del Día Internacional de los Pueblos Indígenas, la presidenta Claudia Sheinbaum propuso cambiar el nombre a la zona entre los dos volcanes, que se conoce, como le digo, como el Paso de Cortés. Ahora, dijo la presidenta, se le va a llamar el Paso de los Pueblos Indígenas. Escuchemos a la presidenta.
3: Ahora, hablando de Día Internacional de los Pueblos Indígenas, resulta que estamos en el llamado Paso de Cortés. Fue por aquí que Hernán Cortés, después de la masacre de Cholula, pasó hacia Tenochtitlan. Y este día les propongo que dejemos de llamar Paso de Cortés a este territorio. Porque por aquí pasaron los pueblos mucho antes. Así que el día de hoy, Día Internacional de los Pueblos Indígenas, llamemos a este paso el Paso de los Pueblos Indígenas. ¡Que viva Puebla! ¡Que vivan todos los estados de la República y la Ciudad de México! ¡Que viva la reforestación! ¡Viva! ¡Que vivan los pueblos indígenas! ¡Viva! ¡Que viva México! ¡Viva! ¡Que viva México! ¡Viva! ¡Que viva México!
2: ¡Viva! Oiga, hay muchas referencias.

0: cambiar todo lo que significa pues los nombres de la conquista, o solamente será simbólico. Aquí en la Ciudad de México ya por lo menos hay dos símbolos importantes que la propia jefa de gobierno, cuando fue Claudia Sheinbaum, pues cambió. Por ejemplo, el árbol de la noche triste, pues se le cambió el nombre al árbol y la noche de la victoria, y también una de las calzadas principales que llevan al centro de la Ciudad de México, que antes se le llamaba Puente de Alvarado, ahora se llama Calzada México-Tenochtitlan, que por cierto está acá atrás, donde estamos transmitiendo estos momentos, la segunda emisión de Informativo NTR, es paralela, o bueno, más bien en tronca hacia Paseo de la Reforma, casi llegando a la Alameda Central. La jefa de gobierno, Clara Brugada, presumió que durante ayer domingo su administración plantó 35 mil árboles referentes a este Programa Nacional de Reforestación. De acuerdo con la Secretaría del Medio Ambiente de la Ciudad de México, en 9 puntos se realizó la reforestación de zonas naturales en las alcaldías Tláhuac, Xochimilco, Milpa Alta, Cuajimalpa, Álvaro Obregón, Tlalpan, Gustavo Amadero e Iztapalapa. Las dependencias destacó que se plantaron árboles nativos y especies endémicas. La jefa de gobierno de la Ciudad de México inauguró la utopía Elena Poniatowska, Amor en el Barrio, en San Lucas, en la alcaldía Coyoacán. El proyecto, aseguró, beneficiará directamente a más de 130 mil habitantes de 17 colonias de la zona y se suma a la red de infraestructura comunitaria capitalina. La jefa de gobierno dijo que estos proyectos de las utopías permiten a que personas, principalmente de la tercera edad o personas zonas, puedan estar pues conviviendo en esos lugares. Escuchemos a la jefa de gobierno.
1: Cada utopía es el laboratorio de la sociedad que queremos construir. Cada utopía es una vacuna contra la indiferencia, el aislamiento, el individualismo y la soledad. Cada utopía es una ciudad posible dentro de la ciudad real. Cada utopía es una muestra de la ciudad que soñamos. Cada utopía es un pedazo del futuro en el presente, un trozo del mañana en el hoy. Cada utopía demuestra que es posible una ciudad más justa, más libre y más democrática. Que nadie nos diga que no se puede. Aquí está, la estamos construyendo en cada utopía. Que se abra la utopía y que entre el pueblo de Coyoacán, que entre el pueblo de esta gran ciudad y que transforme las vidas de todas y todos.
0: La Policía Bancaria e Industrial de la Secretaría de Seguridad Ciudadana informó que en los últimos meses ha logrado la detención de 472 personas que participaron en el robo de mercancías y recuperaron productos con un valor de más de 6 millones de pesos. Las detenciones y el aseguramiento de la mercancía, informó la Policía Capitalina, se derivaron de los servicios de seguridad y vigilancia que la Policía Bancaria e Industrial realiza en tiendas departamentales, supermercados y establecimientos de autoservicio ubicadas en distintas alcaldías de la Ciudad de México, así como en municipios del Estado de México. El sistema de fotomultas implementado por el sistema Metrobús registró en 11 meses 1.615.000 invasiones en el carril confinado, principalmente en las líneas 5 que van de Río de los Remedios a la Preparatoria 1, con 26.14% de los casos, y en la línea 1 que va de Indios Verdes al Caminero, con 21.93%. La dependencia informó que se registraron 1.777 hechos de tránsito, donde solo la línea 4, que atraviesa el centro histórico con rutas a San Lázaro, Aeropuerto, Pantitlán y Alameda Oriente, concentra 39% de los incidentes que asocian a maniobras de las unidades debido a congestiones viales y a invasiones del carril confinado. La Universidad Nacional Autónoma de México informó que 43.619 aspirantes a licenciaturas que se han registrado para presentar el examen de control presencial tras las irregularidades y trampas durante la prueba en línea que se registró en mayo. En promedio, la universidad registró 890 citas cada hora, lo que implica que hasta ahora cada 3 de 4 alumnos han atendido la segunda vuelta de la máxima casa de estudios. Hace una semana el rector Leonardo Lomelí había previsto que 58.783 estudiantes

0: presentarían la prueba, sin embargo, debido a la asignación de sedes foráneas, algunos estudiantes han declinado. La UNAM decidió que el examen de control se realice entre el 12 y 19 de agosto en las ciudades de México, León, Tijuana y Oaxaca. Un juez de control impuso prisión preventiva a Guadalupe Hernández Hinojosa, apoderada legal de Ingemar, señalada por la Fiscalía General de la República por su probable participación en una red dedicada al contrabando de hidrocarburos. Ingemar es la empresa del exgobernador de Baja California, Ernesto Rufo, preso en el penal del Altiplano, en el Estado de México, acusado de huachicol. Las inspecciones que realizan funcionarios estadounidenses para la verificación de los aguacates se reanudaron este fin de semana en cuatro zonas de Michoacán, así lo confirmó la Asociación de Productores y Empacadores Exportadores de Aguacate de México. De acuerdo con la agrupación, las actividades de los funcionarios del gobierno de los Estados Unidos se reanudaron de forma parcial en Tancícaro, en Tacámbaro, en Uruapan y en la zona entre Morelia y Pátzcuaro. El organismo no confirmó el volumen de las exportaciones que se están movilizando hasta el momento, luego de que se suspendieron las inspecciones, que a su vez ocasionaron la paralización de las exportaciones de aguacate hacia la nación vecina de los Estados Unidos. Y la Secretaría de Agricultura y Desarrollo Rural informó que en 2025 la cerveza mexicana llegó a consumidores de 98 países y su exportación alcanzó ventas por $6,480 millones. La dependencia precisó que México mantuvo una participación promedio de 36% del valor de las exportaciones mundiales de cerveza en ese periodo, al pasar de $5,618 millones en 2021 a $6,480 en 2025 como resultado de su creciente competitividad, calidad y reconocimiento a nivel internacional. Con este resultado se colocó en primer lugar entre las principales países y naciones exportadores de cerveza, superando, imagínense usted, a países como Países Bajos, Bélgica y Alemania, que tienen una tradición cervecera de cientos y cientos de años. Y en información internacional, el Comité de Seguridad Nacional y Política Exterior del Parlamento iraní aprobó las líneas generales del plan de estrategia para asegurar la seguridad y progreso sustancial del Estrecho de Hormuz y el Golfo. La legislación fue formalmente presentada al Parlamento el 13 de julio. En tanto, el presidente de los Estados Unidos, Donald Trump, dijo que permitirá que aumente la presión económica sobre Irán, pero desistiendo de ordenar más ataques militares. Así las reflexiones en esta segunda emisión de Informativo NTR.
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18: Y me da mucho gusto saludar a Bruno Ferrari, exsecretario de Economía, exdirector y fundador de un organismo tan necesario para nuestro país como ProMéxico, y darte la bienvenida, Bruno, después de algunas semanas en las que estuviste atendiendo cuestiones personales. Una felicitación para ti y para toda tu familia por el nuevo integrante. Así es que muchas felicidades, Bruno, y bienvenido aquí a la segunda emisión de Informativo NTR.
19: Muchas gracias, mi querido Alberto. Muy buenas tardes. Muy buenas tardes a todo el auditorio de esta segunda emisión de NTR en esta estación maravillosa de Radio Cañón. Pues bueno, vamos a nuestras reflexiones. Primero, realmente me parece increíble que no pierda una oportunidad la señora presidenta para dejarnos ver la cantidad de resentimiento y de veneno que tiene, quizá más que cualquier víbora de las más ponzoñosas, contra España, ese afán que tiene por despertar el odio. Háganos favor, dígame usted, ¿desde hace cuántos años hemos convivido como mexicanos con los nombres indígenas? Nadie niega que estamos rodeados por volcanes como el Popocatépetl, el Iztaccíhuatl, el Citlaltépetl, por no hablar de otros lugares con sus orgullosos nombres indígenas que han tenido siempre. Pero ahora llegaron estos de la Cuarta Transformación y creen que transformando eso, están transformando verdaderamente en una forma positiva nuestro país. Imagínense. Ya no es noche triste, ahora es la noche gloriosa. Ya no hay paso de Cortés, ahora es el paso de los pueblos indígenas. Como si no hubiera otras cosas más importantes que atender en el país, que atender esas necesidades. Como si no fuera más importante atender los reclamos que hay porque están frenando las exportaciones agrícolas de México, atender los temas de seguridad y acabar con los problemas del crimen organizado. ¿Sabe usted por qué no dejan entrar el aguacate? Porque fueron inspectores de la embajada en aquella zona y fueron amigos productores de Tancítaro y desde luego llegaron los miembros del crimen hacerse presentes, amenazar, y por qué no decir probablemente hasta procurar sacar algún beneficio. Entonces, obviamente, estas personas avisaron a sus autoridades en la embajada, y esos a los Estados Unidos, y paso inmediato fue detener la importación del aguacate. ¿A poco no hay cosas más importantes que estas trasnochadas para seguir despertando odio y rabia y resentimiento por tonterías donde ni siquiera hay, no hay por qué ver el hilo negro en cosas de estas. Eso es increíble. Como todo lo que hacen, le sale mal. Despertaron el odio. Quisieron despertar odio contra la gobernadora de Chihuahua y la convirtieron ahora en un héroe nacional. Se pusieron a buscar hasta por abajo de las piedras cómo hacer daño a figuras importantes con un buen nombre de México, como lo es Ernesto Rufo, a quien lo tienen ahorita crucificado de todas las formas posibles, como hicieron con la gobernadora de Chihuahua. ¿Y qué pasa? Más se tarda en levantar la piedra, que es como decía mi abuelo, el que al cielo escupe en la cara le cae. Inmediatamente ya le salió el trapito al sol del gobernador Ángel Aguirre de Guerrero y todas sus fechorías. Entonces, bueno, todo lo que hacen es como un boomerang. Y es que muchas de las cosas malas que se hacen se van pagando aquí mismo, en lo terrenal. Y desde luego la democracia, como ya lo vimos, por ejemplo, en Coahuila, y nos iremos viendo poco a poco cómo ellos solos se están acabando a sí mismos con todas las impertinencias y tonterías. Bueno, después de todas las que habrá vivido ya Ernesto Rufo y todas las luchas que ha emprendido y que ha librado victoriosamente, esta ardid, estas cantidad de ofensas y de milagritos que le están colgando no son sino, a lo mejor para él mismo, una condecoración más en la lucha que han tenido contra el oficialismo. Veremos qué pasa. Habrá que ver qué pasa con un gobierno que controla prácticamente todo, justicia, legislativo, y a los gobernadores, y a los fiscales, en fin, tiene todo bajo control. Es tanto lo que según él tiene bajo control, que lo que se le escapa de su control es el país, que sigue en manos de los criminales tan cercanos y allegados a ellos. Pues esa, penosamente, es la principal reflexión que tengo. Ojalá se corrijan otras cosas. La economía sigue al garete. Tristísimo lo que seguimos viendo. Esperemos que nuestro país y su población aguanten y sepan levantarse de todo este tiradero que nos dejó el anterior presidente y que sin duda alguna está refrendando este títere, esta señora, que no hace más que seguir despertando el odio y el encono que empezó a sembrar aquel. Imagínense, ahora voy a tener sentir vergüenza, y usted también, porque por llamarme Bruno Francisco, voy a ver, a lo mejor se pueden cambiar el nombre, me voy a tener que llamar Seattle Topechin Ferrari, o a ver qué tendré que hacer. En fin, pues bueno, dejamos aquí la reflexión y esperamos que no se vea con estos absurdos. Muchas gracias y muy buenas noches.
20: Muchísimas gracias, Bruno. Gracias por tu comentario. Y todos los lunes, aquí siempre abriendo la reflexión, Bruno Ferrari, exsecretario de Economía. Muchísimas gracias, Bruno. Gracias por
19: gracias, tu comentario. Gracias, buenas noches a todos.
20: Bienvenidos de regreso. Muchísimas gracias. Oiga, pues sigue incrementándose el número de personas fallecidas y ahora también, lamentablemente, pues heridas allá en el tras el sismo de Colombia. Esta mañana, lamentablemente, azotó a diversas provincias colombianas. Ya se ha informado por parte del presidente, no presidente colombiano, Abelardo de la Estriela, quien tomó posesión el viernes pasado, que se están contabilizando por lo menos pues 111 personas fallecidas debido al derrumbe de varias infraestructuras, principalmente edificios, pero también hemos visto que se han derrumbado escuelas, hospitales y hasta la torre de una catedral en esta zona. Por lo pronto ya diversos medios de comunicación allá en Colombia están reportando miles de personas que pudieran estar desaparecidas y heridas, en especial según la pues prensa, los corresponsales extranjeros, pudiera haber alrededor de 1,400 personas reportadas como no localizadas por sus familiares en una página de internet habilitada por propios ciudadanos. Ya se ha informado también que el Departamento de los Estados Unidos, el Departamento de Estado norteamericano, anunció que destinará 15.5 millones de dólares en ayuda humanitaria y una evaluación de daños en Colombia. Este es el sismo más fuerte en el siglo XXI. El Servicio Geológico Colombiano aseguró que el evento de este lunes es el evento sísmico de mayor magnitud registrada en Colombia en el siglo XXI y que le sucedieron ya 21 réplicas menores localizadas principalmente en San José del Palmar y Sipí, en el departamento de Chocó, uno que lamentablemente es de los más pobres del país. Michael Smith, geofísico y profesor de la Universidad Central de Venezuela, indicó que se trató de un terremoto importante que recuerda lo ocurrido en la localidad de Armenia en 1999, que mató cerca de 1,170 personas. Sin embargo, explicó que entonces fue un terremoto superficial, mientras que el de esta mañana fue todavía más profundo dentro de la losa de la subducción, lo que hizo que la afectación no fuera tan fuerte en la superficie. La administración Trump pues ha destinado 15.5 millones de dólares para financiar refugios de emergencia, alimentos, medidas de protección y evaluaciones de los daños causados por el terremoto, así lo indicó el Departamento de Estado norteamericano. Se habla pues entre los propios ciudadanos, esto no es una información oficial, pero entre los propios ciudadanos habría el reporte preliminar de 1,400 personas desaparecidas, y como ya se lo había informado, el presidente de Colombia informó que el número de personas fallecidas también de manera preliminar, pues ya supera las 100 personas, 111 personas, es lo que lamentablemente se está reportando en Colombia. Y lamentablemente, pues el número de personas fallecidas seguramente se incrementará en las próximas horas. Vamos a ir a un corte y regresamos con más información.
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7: Buenas noches, Beto, ¿cómo estás? Un gusto saludarte a ti y a todo el auditorio de Informativo NTR. Continuamos con la información deportiva más importante de este lunes. Bien, pues la novela de la FIFA, con Gianni Infantino al frente, todavía continúa. Se sabía de antemano que iba a haber varios capítulos más por contar en esta novela creada por el mismo Gianni Infantino, tras imponer o tratar de imponer este presunto acuerdo para privatizar la Copa Mundial de Fútbol y también el Mundial de Clubes. Ante la negativa y el rechazo de la mayoría de las confederaciones, las más importantes, declinó Gianni Infantino, bueno, la FIFA, en este proyecto. Sin embargo, continúa la historia porque parece que ha habido algunas reuniones cónclaves entre las confederaciones para pues darle salida al controvertido ítalo-suizo Gianni Infantino al frente de la FIFA. Este lunes, la disputa por el rumbo de la FIFA sumó un nuevo episodio. UEFA, CONCACAF y la Confederación Asiática de Fútbol difundieron una carta conjunta en la que cuestionaron la manera que se han tomado decisiones dentro del organismo y recordaron que el fútbol internacional no puede quedar sujeto a los intereses de una sola persona. El posicionamiento ocurre en medio de la tensión generada por el proyecto FIFA Forward Enterprise, una iniciativa que contemplaba crear una estructura empresarial para administrar parte de los derechos comerciales y de transmisión de la Copa del Mundo y el Mundial de Clubes. La propuesta, que finalmente fue retirada, incluía la posibilidad de vender hasta 20% de esos derechos y obtener recursos de hasta $4,200 millones. Aunque el documento no menciona por su nombre a Gianni Infantino, presidente de la FIFA, el contexto de la carta deja claro que las críticas están relacionadas con su gestión y con la forma en que se impulsaron las últimas iniciativas. Este deporte no es una posesión, sostienen las tres confederaciones, al defender la idea de que el liderazgo dentro del fútbol debe entenderse como una responsabilidad ante las asociaciones y no como una facultad personal. La carta fue firmada por Alexander Seferin y Teodoris por UEFA, mientras que por la CONCACAF fue firmada por Víctor Montagliani y Philippe Moggio, así como Salimán bin Ibrahim Al Khalifa y Dacut Seri Windsor John por la AFC. Uno de los principales cuestionamientos está relacionado con la falta de consulta que, según las confederaciones, acompañó al proyecto empresarial. UEFA, CONCACAF y la AFC consideran que la iniciativa presentó un error de juicio debido al poco tiempo en que fue planteada y a la ausencia de un proceso amplio de diálogo con las 211 asociaciones miembros de la FIFA. La tensión aumentó después de que la FIFA difundiera la semana pasada un comunicado en respaldo de Infantino. El organismo aseguró que existe una campaña para intentar debilitar el liderazgo de su presidente y recordó que fue elegido democráticamente por sus asociaciones miembro. Sin embargo, las tres confederaciones cuestionaron también la reunión que dio origen a ese pronunciamiento debido a que solamente participaron algunos integrantes del Comité de Gestión de FIFA y no del órgano completo. Para UEFA, CONCACAF y la AFC, la situación refleja un problema que va más allá del proyecto empresarial. Su reclamo se centra en la transparencia, la rendición de cuentas y la necesidad de que las decisiones que afectan al fútbol mundial sean tomadas mediante consultas entre sus distintas estructuras. Con la propuesta económica ya descartada, el conflicto ahora se concentra en la forma de gobernar la FIFA y en la relación entre su presidencia y las confederaciones que integran el fútbol internacional. Se pone bueno, sabroso esta situación. Ya se veía venir. Bien, la Leagues Cup, este torneo que se lleva a cabo entre clubes mexicanos y de la MLS, nos dio un respiro este lunes después de dos partidos de cada uno de los 18 clubes, de los 36 clubes, que participan. Pues el balance es negativo para la Liga MX, sigue siendo negativo, los viajes y bueno, sea lo que sea, es un hecho que esta Leagues Cup no está hecha para los clubes mexicanos, algunos por desdén, otros porque se les complica traslados futbolísticamente, en fin, hay un sinfín de peros por esta Leagues Cup, que a pesar de que se ha tratado de mejorar, ya hay haber partidos en México, la situación sigue siendo la misma. Los de la MLS aprovechan su localía y obviamente pues aprovechan esto y se convierten en favoritos de esta competencia. Hoy nos da un respiro. Mañana ya equipos, algunos equipos jugarán entre mañana y el jueves su tercer partido, último ya de esta League Cup, de la que algunos ya quieren desafanarse, ya, pero deben de cumplir con este compromiso. Veremos si por ahí equipos eliminados como América, como Pumas, como Atlas. América es líder de la Liga y líder de la League Cup en el Grupo de México. Imagínense cómo está la situación. Y bueno, pues equipos como Pachuca, como Chivas, como Atlas, como Pumas, que ya están eliminados, seguramente pues tratarán de guardar sus mejores elementos y dispondrán de jugadores, sin manchar el prestigio del club, porque también es importante pues no recibir una goleada, porque esto empañaría mucho el prestigio que se ha ganado el fútbol mexicano, la Liga MX, pero sí, pues descansar algunos elementos que han tenido constante actividad en esta semana en la que se cumple ya la Leagues Cup. Hasta la siguiente, en un par más, a media semana, se disputarán los partidos de cuartos de final. Y bueno, mañana Pachuca contra Charlotte, Pumas contra Columbus, que bueno, ya Pumas ya se quiere regresar, Cincinnati contra Atlas también, Atlante contra Minnesota, el Atlante todavía tiene oportunidad, Juárez, que es uno de los líderes, se va a enfrentar al Real Salt Lake, Tigres contra Whitecaps, también tiene chance el equipo felino, Inter Miami contra León, tal vez Messi por ahí tenga participación, habrá que esperar si ya regresó de los servicios funerarios de su padre allá en Argentina. Monterrey Nashville tiene chance, Toluca Dallas, San Diego Puebla, Seattle Sounders contra las Chivas, ese duelo será el día miércoles, Los Ángeles contra Querétaro, Filadelfia Santos, Nueva York contra Necaxa y América contra Austin el jueves a las 6:30 ya en Austin. Es hasta aquí la información deportiva más importante de este lunes. Les deseo a la gente que tenga una excelente noche. Regreso los micrófonos a cabina.
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8: Alberto, muy buenas noches. Desde Jalisco, compartirte información, decirte que la Comisión Estatal de Derechos Humanos confirmó en su recomendación 19/26 que policías municipales de Jalisco están directamente implicados en casos de desaparición forzada. El organismo defensor de derechos humanos unificó, Alberto, un expediente de 107 quejas por la ausencia de 119 víctimas, ubicando que los propios elementos de las corporaciones policiales municipales son los principales sospechosos de estos crímenes. También decirte que tuve oportunidad de platicar con Raúl Servín, quien es padre buscador e integrante del colectivo Lazos de Amor en Jalisco, y pues señala que pues han documentado la participación directa de elementos de corporaciones policiales en la privación de la libertad de sus familiares. Servín sostuvo que cerca del 80%, Alberto, del 80% de los casos de desaparición forzada documentados por el colectivo son ejecutados por elementos estatales y municipales. Dijo que al investigar con los vecinos y testigos que vieron por última vez a sus familiares, les han informado que fueron los propios uniformados quienes llegaron al domicilio y se llevaron a sus familiares a golpes. Por eso, dice, tenemos la certeza de su participación. Pero escuchamos parte de lo que me dijo en entrevista Raúl Servín.
9: Nosotros desgraciadamente sabemos, o en el lugar que yo radico, sabemos que muchísimos policías municipales y estatales son los que se encargan, pues, como te mencionaba, del levantamiento, y pues la tristeza es ver que hasta ahorita el momento el gobierno pues no ha hecho nada por aprender a estas personas y siguen operando, siguen trabajando con los mismos cárteles o con el mismo crimen organizado, lamentablemente. Entonces no sé hasta dónde vamos a llegar con esta situación, que el mismo gobernador no tome cartas en el asunto para hacer detenidas a estas personas.
8: Y en más, Alberto, de familiares y de personas desaparecidas, comentarte que la Fiscalía del Estado informó que localizó durante la semana del 3 al 9 de agosto a 13 personas que contaban con una carpeta de investigación abierta por su desaparición. 5 fueron encontrados con vida y 8 sin vida. De acuerdo con el reporte de la Vicefiscalía en Personas Desaparecidas, Alberto, durante este periodo fueron localizados en total 20 personas como resultado de las acciones de búsqueda, seguimiento y coordinación realizadas por las autoridades. Alberto, y en otro tipo de asuntos que son relevantes acá en el área metropolitana de Guadalajara, decirte que la Junta de Gobierno del CIAPA, el Sistema Intermunicipal de los Servicios de Agua Potable y Alcantarillado, sesionó de manera extraordinaria este viernes para aprobar un listado de 203 colonias que recibirán, Alberto, un descuento del 80% en su cobro, ya que reciben agua contaminada. Hay que recordar, Alberto, que previamente la Comisión Estatal de Derechos Humanos Jalisco dirigió al CIAPA un listado de 243 colonias de las que ha recibido quejas en contra del organismo operador del servicio de agua potable por el pésimo servicio. Este listado fue depurado por el CIAPA en dos sentidos. Eliminaron 8 colonias que están fuera del área de cobertura del organismo y pretendían borrar 32 más, dado que la nomenclatura utilizada por la Comisión Estatal de Derechos Humanos no coincidía con la del CIAPA. Luego de un debate que se prolongó por más de 2 horas, acordaron someter a una revisión más extensa esas 32 colonias por medio de un trabajo conjunto entre la propia Comisión Estatal de Derechos Humanos y el CIAPA para determinar la nomenclatura correcta de las zonas y aplicar el descuento. El dictamen fue aprobado con 18 votos a favor y 2 abstenciones. El descuento para las 203 colonias que sí pudieron cotejar será automático. También decirte, Alberto, que la presidenta municipal de Tlaquepaque, Laura Imelda Pérez Segura, pues pidió al CIAPA incorporar a 160 colonias a este programa de descuentos del 80% en el servicio de agua, al considerar que fueran excluidas del listado inicial, pese a enfrentar problemas de desabasto, suministro de agua sucia o ambas situaciones. También rápidamente, Alberto, comentarte que este día la presencia de un cocodrilo de aproximadamente 40 centímetros de longitud movilizó a elementos de la Comisaría de Seguridad Ciudadana de Guadalajara, quienes acudieron a un canal de la colonia Lomas de Independencia para asegurar a este animal. El reporte fue recibido a través del 911, luego que ciudadanos alertaron sobre la presencia de este reptil en el canal de San Ramón, ubicado en el cruce de Cerro del Tequila y Cerro Viejo, pero pues en plena zona habitacional. A este lugar acudieron oficiales adscritos al grupo de guardabosques, quienes cuentan con capacitación para el manejo de ejemplares de vida silvestre. Luego de realizar diversas maniobras, lograron asegurar al cocodrilo sin que se reportaran personas lesionadas. Decirte que la policía de Guadalajara informó que este ejemplar fue encontrado en aparente buen estado de salud debido a que se trata de una especie considerada como sujeta a protección especial dentro de la NOM 059 de la Secretaría de Medio Ambiente y Recursos Naturales. Fue trasladado para recibir atención especializada. Este cocodrilo quedó bajo resguardo de la unidad de acopio y salud animal de Tlajomulco de Zúñiga, donde va a permanecer en observación y se determinarán las acciones correspondientes para garantizar su bienestar. Alberto, la información desde Jalisco. Muy buenas noches.
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20: Y le agradezco a la diputada del Partido Acción Nacional, Paulina Rubio, que esté con nosotros. Diputada, qué gusto saludarte.
21: Hola, Alberto, ¿cómo estás? Un saludo para ti, para todo tu auditorio, por supuesto.
20: Muchísimas gracias, diputada. Pues sigue avanzando esta consulta sobre los lineamientos de los derechos de la audiencia. Una consulta que ya conocemos cuáles son las de la Cuarta Transformación. Se consulta a todo el mundo. A lo mejor se escucha algo, pero no cambian. Parece que esta decisión ya está tomada y habrá lineamientos en los que se van a revisar los contenidos noticiosos de radio y televisión, de los medios masivos. ¿Qué peligro le puede traer consigo a la sociedad, a un país en el que pues no todos están de acuerdo con la forma de gobernar de Morena, diputada?
21: Pues mira, Alberto, la verdad es que, como bien lo dijiste, es ridículo que pues pretendan hoy engañarnos diciendo que hacen una supuesta consulta. Sabemos cuáles son sus tipos de consulta, sabemos a quiénes consultan, sabemos que consultan únicamente en quien tienen confianza que les va a decir lo que quieren escuchar. Ese es el problema de este gobierno, que solo escuchan a quienes dicen lo que ellos quieren que digan y que quieren escuchar. Así que para nosotros es, por supuesto, un nuevo embate a la opinión pública, un nuevo embate a las libertades, porque ciertamente lo que dices es correcto. Poner a consideración del gobierno lo que se dice en los medios de comunicación para que ellos analicen si es que se está opinando o se está informando, pues me parece sumamente grave. Y no es nuevo, Alberto, quiero ser muy clara. En Acción Nacional lo dijimos desde el año pasado cuando se votaron las reformas a la ley de telecomunicaciones. Fue en julio del año pasado que una servidora se subió a la tribuna y justamente advirtió de los riesgos que existían sobre este artículo que modificaron, en donde ya planteaban la idea de unos lineamientos sobre derechos de las audiencias. Sabíamos que era una manzana envenenada, sabíamos que era un dardo envenenado. Acción Nacional lo votó a favor, aún tratando inclusive de convencer a partidos de oposición como Movimiento Ciudadano, que votaron a favor de esa reforma y que en su momento fuimos muy incisivos en decir que era una manzana envenenada. Y bueno, pues teníamos razón. Al cabo de un año tenemos razón. Lo que pretende el gobierno es decirle a los medios lo que pueden y no pueden decir. Quiero enfatizar algo muy importante, Alberto. Acción Nacional ha puesto sobre la mesa una propuesta muy clara. Y es que si el gobierno va a decidir qué se tiene y qué no se tiene que decir en los medios de comunicación, pues entonces los ciudadanos exigimos que las mañaneras sean reguladas. Porque en este país no hay espacio más grande ni más grave desde donde se calumnia y se le mienta a los mexicanos que las conferencias mañaneras.
20: Sí, porque quizás está buscando nada más tener una sola narrativa mediática desde la mañanera, en donde pues pareciera que es lo único que se habla de este gobierno y no tener mayor crítica. Bueno, el grado de que la presidenta haya dicho que la réplica es que se analice o se hable en otros medios de comunicación durante todo el día de la conferencia de prensa mañanera, pues creo que ahí nos indica que no se conoce cómo son los medios de comunicación, ni tampoco la libertad de expresión, ¿no? Increíble decir que solamente se puede hablar de lo que se diga en la mañana en Palacio Nacional. Me parece que estamos llegando a un estado pues demasiado dictatorial en materia de libertad de expresión, ¿no?
21: No podemos convertir a México en un país en donde el gobierno sea el árbitro de la verdad. Y nos las han tratado de imponer desde hace 7 años, porque una y otra vez recuerda que es el mundo de los otros datos. Es el mundo donde ante la evidencia, Andrés Manuel López Obrador siempre tenía otros datos. ¿Cuáles? Los de él, los que él inventaba, los que él creía, los que él imaginaba. Mientras la evidencia física, mientras la evidencia numérica decía otra cosa, él tenía otros datos. Y eso es lo que hoy pretenden, que esos otros datos sean los que rijan el concepto de verdad. Y esto, por supuesto, que es sumamente peligroso y arbitrario y atenta contra cualquier libertad de las los mexicanos. Por eso este problema es mucho más grave de lo que pudiera creerse, Alberto, porque es tanto como nosotros en este momento decir que el gobernador de Sinaloa está acusado por el gobierno de los Estados Unidos de su complicidad con el crimen organizado. Alberto, ¿qué va a decir el gobierno? ¿Estamos opinando o estamos informando? Y seguramente, como es su narrativa, como ha sido la protección a este tipo de gobernadores, pues seguramente dirán que es una opinión, cuando todas las evidencias apuntan a que las acusaciones son reales, a que Estados Unidos tiene pruebas, pero el gobierno pretende que todos los ciudadanos crean que eso no es verdad. Y eso es lo verdaderamente peligroso.
20: Ahora, diputada, son lineamientos que basta con que el gobierno federal los publique, no es necesario que pasen por el Congreso, no es necesario que sean avalados por otra autoridad, es un decreto, finalmente son reglamentos a esa reforma. ¿Qué se puede hacer si de pronto se trata de imponer, como todo pinta, que se impongan estos lineamientos?
21: Pues el problema es el deterioro institucional, Alberto. El problema es que hoy ya no contamos con medios de defensa, con instituciones creíbles que puedan defender. ¿En quién vamos a confiar, Alberto? En la Comisión Nacional de Derechos Humanos, que no se ha pronunciado una sola vez sobre algún caso importante en materia de violación a derechos humanos y siempre trata de lavarle la cara al gobierno. En una Comisión Nacional de Derechos Humanos que inclusive se atrevió a tratar de eximir de culpa al ejército mexicano en el caso Ayotzinapa. ¿Es de verdad en esa Comisión Nacional de Derechos Humanos en las que podemos recargar la esperanza de que nos proteja sobre la libertad de comunicación? ¿O en la Suprema Corte de Justicia de la Nación, cooptada a través de la elección de los acordeones, en donde fueron electos los ministros a través de acordeones que hoy, por desgracia, hay ministras que no conocen ni la O por lo redondo y que han dado una y otra vez muestras de el aval absoluto a las decisiones del gobierno, menoscabando la certeza jurídica y la protección de los derechos de los mexicanos? En la COFETEL, que ya no existe, ¿en qué institución? Si han desaparecido todos los órganos autónomos, los destruyeron, todos aquellos órganos que tenían la facultad de poder tomar decisiones lejos de la opinión del gobierno, porque para eso era la autonomía, porque no dependían de un presupuesto directo del gobierno y podían entonces ejercer la libertad de sus decisiones. Se los terminaron, acabaron con ellos. Entonces, pues ciertamente hoy estamos en un dilema. ¿Quién podrá ayudar?
20: Y ahora, diputada, porque si tenemos estos lineamientos que ya sean aprobados, aplicados por la Comisión Reguladora de Telecomunicaciones, entonces, ¿qué tipo de campañas nos esperan? ¿Ustedes estarán amarrados de manos, cerrados de boca, para que no puedan hablar en torno a todos los actos, a todos los todas las acusaciones que se tienen en contra de los gobernantes, que además muchos de ellos están en los estados en donde habrá relevo en el poder ejecutivo local, o sea, la gubernatura? Entonces, yo no entiendo qué campaña pueden hacer ustedes de oposición en Sinaloa o en Baja California, porque pues no se les va a permitir hablar de esto, porque además de los medios de comunicación, pues ahí está el INE, que también está siendo un órgano también de coartar la libertad de expresión. Ya pasó con el dirigente nacional del PRI, ¿no?
21: Es que el INE es otro ejemplo de un órgano cooptado por el régimen autoritario de Morena. Simplemente basta darnos cuenta de las campañas desvergonzadas que están haciendo todos los aspirantes a ocupar un cargo de elección popular en Morena, y campañas abiertas, ya repartiendo inclusive despensas, desplegando brigadas con nombre, con fotos, con lonas, con reparto de publicidad, una campaña en toda la extensión de la palabra. Y el INE callado, el INE sin observar una sola cosa, sin que le parezca extraño, sin que le parezca fuera de la ley. Y ese es otro gran ejemplo de lo que sucede. Por cierto, tu servidora hoy también tiene un proceso abierto en el INE porque Morena se quejó de mis publicaciones en contra de ellos, y hoy el INE me ha requerido también para que pueda dar por ahí, pueda hacer la defensa propia de pues lo que me acusa Morena. Así que pues el régimen está contra todos, y evidentemente yo, que estoy pues salvaguardada por un derecho constitucional como legisladora, pues quizás sería la excepción, pero ¿qué va a pasar con todos los demás ciudadanos que no están protegidos por esta inmunidad parlamentaria en donde se puede decir lo que quiera porque pues es parte de nuestra labor legislativa? Esos son los ciudadanos que tienen que preocuparnos y por los que tenemos que luchar, porque en este país no podemos permitir que el silencio se apropie de la opinión, y que el gobierno coopte, y que el gobierno censure, y que el gobierno decida qué es lo que se va a decir y qué es lo que se va a opinar.
20: Muy bien, diputada, pues te agradezco mucho que hayas platicado con nosotros de esto que viene. Ya estamos a días de que se resuelva este asunto de los lineamientos y veremos si se imponen tal y como fueron enviados o realmente la consulta sirvió de algo. Por lo pronto, diputada Paulina Rubio, te agradezco mucho que hayas platicado con nosotros.
21: Gracias, Alberto. Hasta luego.
20: Y ya nos vamos. A nombre de todas y todos los que hacemos posible esta segunda emisión de Informativo NTR, le agradecemos muchísimo su compañía ya esta noche de lunes. Yo lo invito a que al filo de las 10 de la noche pueda ver el noticiero de El Financiero Televisión con Ortega a las 10, o lo puede escuchar en esta cadena nacional de radio, Radio Cañón, a las 22 horas. Y el día de mañana, ya mañana de martes, nos puede acompañar a todo el equipo de Guillermo Ortega Ruiz en la primera emisión de Informativo NTR a partir de las 7 de la mañana. Yo lo dejo en compañía de don Miguel Reyes Razo y sus crónicas 760. Muchísimas gracias por su compañía y nos escuchamos el día de mañana.
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Señoras y señores, muy buenas noches. Sean todos ustedes muy bienvenidos a Crónicas 760 a través de ABC Radio Cañón. Lunes, a ver, hagamos cuentas, fue sábado 1, domingo 2, lunes 3, 10 de el día del mes de agosto del año 2026. Y hoy llovió parcialmente por ahí de las 3 de la tarde en el Ciudad Universitario. Estábamos ahí con el doctor Manuel Perlo Cohen. ¿Cómo nos hace amar y cómo nos hace entender el doctor Manuel Perlo Cohen el valor del agua? Lo que representa para las personas del poder el agua, para denunciar un feroz huachicoleo del agua. Fíjese, me platica que bueno, hay una terrible robo, saqueo del agua. El agua es enorme poder y también mucho dinero. El agua es delito, el agua es robo, el agua es tranza, el agua es explotación sin fin. Es decir, que ya no concluye nunca. No que sin fin, no, pues el fin es ganar muchísimo dinero de quienes perforan los ductos del agua y la venden con complacencia, o por lo menos no con toda la energía que debe desarrollar la autoridad sobre ese proceso del agua. Agua que nos sirve para hacer una fábula, para hacer un coro, para dar un grito de alarma. ¡Aguas, aguas, aguas, aguas, aguas, aguas! ¿No? Para sacar a alguien, hay un riesgo inminente de pérdida. Advertencia de urgencia. Lugar de cuidado. ¡Aguas! No te vayan a atropellar, aguas, no te vayas a caer, aguas, fíjate bien, aguas. Y una revelación de un estudioso que es el doctor Manuel Perlo Cohen, que desde que existe este planeta tiene la misma cantidad de agua. Fíjese usted, el agua, no hay, oye, unos chubascos, diluvios, no aumenta ni en una gota el caudal del agua del planeta Tierra. Oye, el agua como bien, antes me yo ponía platicando con el doctor Manuel Perlo Cohen, abrir la llave del agua, tomar un vaso con agua y beberlo así directo. Bueno, me dice, según en algunas zonas de la ciudad, en otras imposible, en otras, no obstante que el agua está considerada, consignada, establecida el agua como un derecho humano, en el artículo 4 de nuestra Constitución, señala con toda claridad que el agua, que todo ser humano tiene derecho al agua. Le dije que me sonaba, pues, oiga, porque yo ahora está la Constitución, cuando es un, pues se dice que no tienen dueño, o de quién es el agua, o qué significa el agua y para quién es el agua. Y sí, que también surgió esa precisión entre los derechos fundamentales del hombre y el ciudadano, muchos años después de cuando se estableció en la Revolución Francesa. Hace un tiempo estuvo de moda, pues todo ponerlo con carácter de grandes caracteres, grandes letras, grandes leyendas en poderes legislativos. Entonces se consigna, pero dice el doctor Manuel Perlo Cohen, que en esta conglomerado que es la Ciudad de México,
vivimos, trabajamos, soñamos, idealizamos, lloramos, 26 millones de seres humanos. Sí, sí, de veras, 26 millones de seres humanos tienen que ver con la existencia, el desarrollo, la pervivencia, el deterioro, etcétera, del Valle de México, que nos revela el doctor Manuel Perloco, ¿eh? No es un valle, es más bien una olla, pues que muchas distintas, diferentes mutaciones sufrió en la época que llamamos de las glaciaciones. ¿Se acuerdan ustedes cómo se llaman eso? En que existían el mamut, en que existían los dinosaurios, en que el hombre pues tenía que matar, enfrentar a los dinosaurios, al mamut, para comer. Tenía que luchar con ellos por la sobrevivencia a partir de su alimentación. Entonces, ¿no? Empieza el doctor Manuel Perloco, del Instituto de Investigaciones Sociales de la Universidad Nacional Autónoma de México, a razonar y a hacernos ver cómo existen en nuestro medio gobernantes a los que les ha interesado mucho, mucho, cuidar el agua, realizar programas que planifiquen el uso, el empleo oportuno del agua,

o la llave del agua. Y se recibía un vaso con agua, un agua de nada turbia, un agua limpia, y se bebía con gran tranquilidad. Sé de algunas personas me han contado que viviendo en Coyoacán, en algunos puntos se toman el agua de la llave. Como lo hacía uno, como lo hice yo, en mi niñez, allí en la colonia Anáhuac, que es muy distinta, ha sido muy distinta de la histórica, también como Anáhuac, Coyoacán. De manera es que es un problema interminable para los habitantes de la ciudad, constante. Lo mismo la inundación, que las calles inunden. Habrá empresas que han que se ahí se encharcó. No, hay inundaciones terribles, diario. Y se quieren disfrazar con un charquito. Pues no, qué charquito, ni qué niño muerto, como solía decirse. No, hay una serie de obras que no se realizan. Por ejemplo, el propio doctor Manuel Perlo Cohen conoce muy bien a la señora presidenta y asegura que durante su gestión como jefa de gobierno, es decir, cuando recibe el nombramiento para ser la jefa de gobierno de la Ciudad de México, bueno, emprendió un interesantísimo, muy útil programa de cuidado del agua, de la red de distribución del agua, que no se desperdiciara el adecuado reparto del agua, que al ciudadano no le quiten dinero por poner el agua, por llevar agua. Pues es la misma agua que pertenece a todos, pero que un grupo de vivales muy ricos y muy violentos, vivales que controlan el agua en la Ciudad de México, la venden al precio que les da la gana, irrumpen donde se les antoja, pero encarecen, como se les ocurre, o como seguramente la bolsa de Nueva York debe dictaminar, debe realizar, pues ahí están estos traficantes del agua. Y por eso le decía que tiene esto de mucha cuidado con el agua, cuidado, así como antes veían el cuidado con el perro, o cuidado con esta parte de la casa, está sentida, dañada. Oye, por cierto, hablando de daños, esta mañana el pueblo de Colombia, en un bailoteo de las losas del magma de las entrañas de la tierra, y este aquí que tiembla en Colombia. Ah, como luego no precisan muy bien, porque mire, el Valle del Cauca, que es un lugar precioso, es una planicie, es un gran valle. No tiene anfractuosidades, no es la olla del Valle de México, que no tiene salidas. Bueno, allá eso es un valle. Se han ido fundiendo a lo largo de millones de años sus rocas y tienen apresado. Y es un lugar tan bonito, el Valle del Cauca, en Colombia, que emociona, uno se diría, ¡ay, qué bello! Pues, que vamos a estar allí con el presidente Salinas en una gira de julio de 1994. Fuimos a 94. Fuimos allá primero a Venezuela, donde contemplamos la riqueza hídrica del valle del un gran valle ahí de Caracas, en Venezuela. Y luego fuimos a Colombia, pero eso fue en tiempo de presidente Chévere, el 894, pues nos gobernaba don Miguel de la Madrid, ¿no? Presidente Salinas, y fuimos

0: en Venezuela, al Caroní. El Caroní. No tiene usted idea, respetadísimo radio escucha de Crónica 760 y de toda la programación de Radio Cañón, de la impresión que causa las compuertas y que surja el agua y que corra alegre, violenta, poderosísima, con una fuerza bárbara, nos deslumbró aquella mañana de 1989. Recuerdo muy bien cómo platicaba el historiador Héctor Aguilar Camín con el director de la ICA, la empresa de ingenieros que se llamaba así, Ingenieros Civiles Asociados, ICA. Esa ICA responsable de muchísimas obras, muchísimas, con don Bernardo Quintana, a Rioja, el creador, junto con grandes ingenieros y arquitectos de su época, crearon para bien del mundo, porque realizaban obras por doquier, en todos lados. Recuerdo que alguna vez, en plena sucesión presidencial, quien sucedería a Miguel de la Madrid, el secretario, bueno, poderosísimo, hombre sobre la empresa del desarrollo industrial de México, que era Alfredo del Mazo González, a quien había traído del gobierno del Estado de México a su gabinete don Miguel de la Madrid, emprendió un viaje con el ingeniero Gilberto Borja a la lejana Argentina. Allá iban a construir unos oleoductos, iban a ver de unos acueductos, una cosa de la ingeniería mexicana, y ya venía la sucesión, la 1987, y allí entrevistaba yo a don Alfredo del Mazo González en pleno aeropuerto de Guadalajara, porque había acudido al informe, en representación del presidente de la Madrid, al informe del gobernador de Jalisco. Y allí me hizo algunas revelaciones en torno a 1987, a la sucesión presidencial que protagonizaba el propio Alfredo del Mazo González, la que enfrentaba a con Manuel Bartlett Díaz, con Ramón Aguirre, con este gran político jalisciense, gran abogado, subsecretario de Gobernación, subsecretario de Educación Pública, director del INJUVE. Ay, ahorita le voy a decir el nombre. Bueno, pues antes de ese viaje que llegó en julio de 1989 al bicentenario de la Revolución Francesa. Ahí andábamos con el presidente Salinas y era una serie de cosas fantásticas que pudieron vivir con en torno del agua y por el agua. Entonces íbamos a Colombia, pero esa gira nos llevó, le digo a usted, a Venezuela, ahí vimos el Caroní. De ahí nos fuimos a Colombia. Fuimos a la Casa de Nariño, así se llama el Palacio de Gobierno, en honor de un prócer, Nariño. Por cierto que muchos años después, ya en pleno gobierno del presidente Enrique Peña Nieto, fuimos varias veces a Colombia, a Bogotá esencialmente, y otras veces a la Valle del Cauca, por eso le puedo hablar, y a través de a Cali, que se dice que es la capital mundial de la salsa. Y me acuerdo que varias compañeras y compañeros ya en Cali, pues iban a tomar la tarde libre, que se antojaba para ir a bailar, a aprender a bailar salsa, ahí digo salsa, así como la gran atracción. Y sí, pues dicen que es muy, como no, nunca aprendí a bailar, ni me hizo gran cosa bailar. Pero las muchachas sobre todo regresaban contentísimas de que a los bailarines que habían encontrado exprofeso allí en Colombia, pues las habían divertido y dicen, me bailaron muy bonito, perdón, y regresaron encantadas de ahí en Cali, Colombia. Otro compañero de trabajo, otro reportero, Salvador Estrada Castro, que ha estado ante estos micrófonos de ABC Radio, Radio Cañón, fue a bailar a un concurso y creo que obtuvo un honrosísimo tercer lugar, segundo, no se trajo la gran copa de campeón, pero no que no quedó nada mal como gran bailarín, gran intérprete de esa tropicalísima. Pues que debe ser muy interesante, ¿no? Y el ritmo y la cadencia, la gracia, la plasticidad, en fin, que requiere saber bailar salsa. Hace unos días una compañera de trabajo, de compañera de escuela, de aquellos que estudiamos en la secundaria diurna número 15, la Albert Einstein, de Casalmico, Tacuba 215, nos regaló al grupo de compañeros que mantenemos una cierta comunicación, una regularidad en la información, en ponernos al día, saludarnos, en fin, o dar cuenta de achaques o dolores o recetas o recomendaciones para una vida sana. En fin, los que en 1952 teníamos 12 años, saque usted cuentas y entonces verá. Bueno, pues hoy una compañera nos mandaba una cosa muy bonita de cha, cha, cha. El cha, cha, cha. Enrique Jorrín y Mondéjar. Famosísimos, ¿eh? Jorrín y Mondéjar. Uno de ellos era de la Orquesta América. Creo que Jorrín. Enrique Jorrín. Y Ninón Mondéjar. Eran las dos orquestas que llegaron aquí a ponernos de cabeza con el cha, cha, cha. Y de verdad lo lograron, como lo cantaba ya en composición de Chava Flores, Loco Valdés, Manuel Valdés, que decía, cuando trajo el mambo, el cara de foca, todo ciudadano lo traía en la boca, Jorrín y Mondéjar con el cha, cha, cha, a todos trajeron de allá para acá. Después Elvis Presley con el rock and roll hizo que bailaran la luna y el sol. Y ahora que la moda nos cambia otra vez al ritmo del dengue del Loco Valdés. Uy, bueno, esto lo escribió y eso lo ejecutaba y esto con un talento, una brillantez de genio. Manuel Valdés, el rey del dengue. El rey del dengue. Y un bonito dengue para el periodista, para que me saquen una revista. Un bonito dengue para mi mujer, cuando voy llegando al amanecer. Y un el rey del dengue, Manuel Valdés. Estremece de verdad. Este gran cómico mexicano ya desaparecido. Unas ocurrencias, un trabajo profesional, ingenioso, por ingenioso admirable, por ingenioso inimitable, por inteligente, brillante, divertido, original, carente de segundo o tercer sentido, que retruecan ofensivo para nadie, nada, nada, nada. Una ceja que le daba para que, como un metro de ceja que tenía. Un metro de ceja se molía, brum. O sus personajes, Golo Fox y no sé, claro que solo él los veía. Y no porque estuviera bajo alucinógenos. Extraordinariamente inteligente. El rey del dengue. Y entonces, ese rey del dengue, Manuel Valdés, va con el cha, cha, cha. Además era un gran bailarín, tipo magnífico. Antes de ser el actor cómico, el burlón, el ingenioso. Antes yo fui muy buen actor y muy buen bailarín, muy dotado para el baile. Bueno, debe ser muy bonito bailar a la Fred Astaire. ¿Se acuerda usted de, por ejemplo, esa película de el día de la víspera del día del conejo, la víspera de Easter, nice Easter, happy Easter, el día de la Pascua en los Estados Unidos, así Easter, como la línea aérea Astern, E-A-S-T-O-T-E-R-N, Eastern, in English, Eastern, es Pascua, y se busca y se celebra la Pascua, ese periodo pascual, y se regalan cosas que se esconden, huevos del conejito, en fin, es una festividad religiosa la de la Pascua. Pero sí va Fred Astaire por una gran, yo creo que era la juguetería, hay una gran juguetería que estaba ahí cerca del Hotel Plaza en Nueva York, maravillosa, bellísima. Ah, que había unas muñecas italianas, Bim Bambole se llamaba, Bim Bambole, qué hermosura de lindas muñecas, tan bien vestidas, tan bien arregladas, tan finas, eran italianas, la Bim Bambole, uno se alelaba, se quedaba embelesado viendo esas muñecas ahí en un escaparate, lo mismo en Washington que en Nueva York. ¿Cómo se llama la juguetería famosísima en Nueva York, muy cerca del Hotel Plaza y muy cerca, desde luego, de Central Park? Muy bien, estamos en Crónica 760 a través de ABC Radio Cañón, con la producción de Juan Carlos Cárdenas Chaparro y de Diego Armando Montes. Aquí Reyes Razo, servidor, que se ve urgido por la producción, que le dice que ya es el turno de esta propia producción. Adelante, pues, la producción en Crónica 760, Radio Cañón.
1: 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La temperatura en Vox,
2: 17 grados.
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0: 20:30 horas de este día lunes, las 8:30 de la noche, este día, el primero de esta semana, en el que estamos aquí en Crónica 770 a través de ABC Radio Cañón. Tiene razón, mucha razón en su observación, nuestro muy apreciado radioescucha, varios miles y miles y miles de radioescuchas de ABC Radio Cañón, maestro Juárez de allá de Xochimilco, la Venecia mexicana, que a sentencia que tiene antecedentes, que ha leído que la próxima gran conflagración mundial no será en disputa, no será por la pelea por la supremacía del petróleo, sino el agua. Quien posea el agua, quien se adueñe del agua, pues tendrá poder también. Y con buen humor, y para arrancarnos una sonrisa rápidamente, nos hace recordar que es cierto, Dios nos da el agua, sí, pero no la entuba, y tampoco la factura. Bueno, pues es también un poquito de buen humor, no lo tome usted tan... ¡Oh! Este rey raso hace malos chistes. Pues sí, porque yo no... A ver, hay ocasiones en que me hago mentalmente algún chiste, pero no lo comparto porque corro el riesgo de que o lo hago muy familiarmente, se lo cuento a alguna de mis hijas y se ríen, o a lo mejor son muy pacientes, ¿no? Y son generosas, pero bueno, siempre hay la posibilidad de un ápice de ironía, una pizca de ponerle un tono de buen humor, así sea la cosa más severa, ¿verdad? Entonces, así es nuestro muy estimado señor de Xochimilco, pues nos dice, Dios da el agua, pero no la entuba. Y yo añadí, y tampoco nos la factura. Por cierto, que desde hace muchos años, y muchos son más de 50, ¿eh? En 1971, a ver, saquemos cuentas de 71 para acá, 29 y 26, más de 50. Bueno, pues en ese momento conocí al ingeniero Leandro Robillosa Guade con W, pues realmente como era irlandés, Guade, una W suave, no como Guade de Winston, ¿no? Ellos son Winston, no, nosotros hacemos una G-U con diéresis suave y enérgica, pero al mismo tiempo de pronunciación, pero enérgica, Winston, y ellos dicen Winston, lo hacen más U, y así Leandro Rovirosa, ve a sus facciones, fue gobernador, después gobernador de su Tabasco, un gran ingeniero. Ya nos decía en 1971, el ingeniero Leandro Rovirosa, cuando la Oficina de Recursos Hidráulicos estaba en Paseo de la Reforma, Antonio Caso y Vallarta, o Ignacio Ramírez. Ahí en la media esquina, frente a Colón. Oiga, por cierto, a ver, sin un ánimo, sino de buena pregunta. Si en el año 2024 nuestra presidenta, mi presidenta, la presidenta de México, la señora doctora Claudia Sheinbaum, nos hubiera puesto delante como programa de gobierno, como prioridad de su gobierno, voy a cambiarle el nombre al Paso de Cortés, ahora se vaya. Oye, ¿y eso, de qué nos va a servir eso? Yo quiero que voten por mí, quiero ser presidenta de México, porque quiero cambiar ese nombre de Cortés. Y voy a ponerle Día de los Pueblos Indígenas, porque yo digo... Entonces, me pregunto si la señora, brillantísima, inteligentísima, educadísima, preparadísima, con estudios de exclusiva de élite. Cuidado, la señora es una gran universitaria, la señora presidenta, con grados en Estados Unidos, en primer mundo, en el primer mundo. domina varios idiomas, ha convivido en círculos muy exclusivos, tiene roce con hombres verdaderamente y mentes muy importantes para intercambiar puntos de vista. Su posición le otorga el privilegio de representar a 150, 140 millones de mexicanos. Y entonces, ¿usted cree que es una prioridad del gobierno? Voy a quitar eso del paso de corte. Oiga, tiene muy malos asesores. ¡Pésimos! Señora presidenta, ¿no? ¿A quién le está pidiendo eso? ¿Qué chiste tiene eso? ¿Qué sentido? Cuando historiadores del tamaño de José Luis Martínez, de Duverger, hay una docena, han juzgado, han examinado, han estudiado a Cortés, a Hernán Cortés, al extremeño Cortés, al que anuló a los poderosos aztecas, que hizo la con complicidad de los tlaxcaltecas y de otros que estaban hartos del dominio de los tenochcas, acabarlo y permitir, traicionando a su propio padre. Bueno, pues ahora resulta que, pero ya, presidenta, de veras, un asesor leal, un asesor no lambiscón, no chambista, no arribista, sensato, sincero, franco, honesto, en fin. Yo creo, no creo que sea importante eso. ¿Para qué? ¿Y si logra qué? Pues se va a poner a usted, fíjese, lo que debía hacer. Va usted, se va a poner a la altura de Vicente Fox. ¿Cómo? ¿Sí? Ya ve que el señor Fox llegó a la presidencia para mochar el águila azteca, el águila de nuestra fundación. Ya había dicho Huitzilopochtli, donde encuentren un águila de bronce, uno, etcétera, sobre un nopal y con la serpiente, allí fundan. Bueno, y el señor Fox, más cerca de Gachupín, pero que se puso la banda por voluntad de los mexicanos, quítenme esa águila, o sea, el águila mocha. Bueno, pues, y luego vino el señor presidente López Obrador, quítenme ese colón de allí, porque no quiero que... ¡Ah, caray! Y ahí va la señora ahora, quítenme ese paso de Cortés de ahí. ¡Ujule! Bueno, dice usted, pues qué trío, ¿verdad? Pues qué trío, ¿cómo es posible? Para eso, pues, ¿se imagina usted que la señora nos dice eso? Alguien hubiera votado, pues, que los pueblos originarios son muy respetables, no son para hacerse propaganda gratis, de nada. ¿Para qué? A ver, ¿en qué les va a servir? ¿En qué? ¿Y por qué no le hicieron un asesor honrado? Que no, ¿para qué se mete usted en eso, hombre? Ya tiene bastante con estar defendiendo la soberanía, y lo ha hecho muy bien, trabajando extraordinariamente en la corrupción, y lo hace muy bien, a tú por tú con, y lo hace muy bien. Bueno, eso es lo brillante de la presidencia. Esa es la gran tarea de un presidente. En este caso, de una señora presidenta. Mi presidenta. Pero, hombre, ¿cómo que? No, vamos a borrar la historia, pero yo digo. Jule. Patinazo. Un traspié. Ah, que claro, mañana sé que yo soy un tal por cual. No lo soy. Pero hay que decir las cosas con sensatez, con prudencia y con alerta. ¿Para qué se desgasta usted, señora presidenta, con semejante cosa? Pues hay historias, esa de que escribió don José Luis Martínez, cuya esposa fundó el Ballet Folclórico de México. Fíjese nada más lo que hizo la señora. Creó el Ballet Folclórico de México, que pervive. Hace muchos años que murió la señora, esposa de José Luis Martínez, un gran filólogo, presidente de la Academia de la Lengua, director de Bellas Artes, senador de la República, embajador, un examinador de la literatura latinoamericana y un investigador profundo de Hernán Cortés. Un libro hay que exhibir también un día, lo vio allá por 1995, 96 en alguna librería de Europa, lo vio, vio la obra Hernán Cortés, José Luis Martínez, el presidente de la época era Cedillo, don Ernesto Cedillo, y dice, ¿quién es ese José Luis Martínez? ¿Qué es español? ¿De dónde vino ese José Luis Martínez? Como diría mi mamá, doña Eloisa, otro que bien baila, ¿no? Una ignorancia bárbara. Pues posible, pues, sí, también educado en Estados Unidos, también formado en una excelencia en el Instituto Politécnico Nacional, en un rubro elevado, con conocimiento de idioma, empleado en Banco de México, becado para ir a estudiar a Norteamérica, estudioso brillante, y pero en la ignorancia de su país, donde retrocedió. Entonces, sí, es de preocuparse. ¿Qué se va a pedir a los pueblos? Si usted cree que los pueblos indígenas están muy enterados, están enfiestados, que fíjate, la presidenta, lo que nos dio, ya le van a quitar el, ya no se va a llamar Paso de Cortés, ya no me dio, no, pues esto es para celebración, para fiesta, para gran jolgorio, bravo, nos redime, nos eleva, nos eleva. ¿Qué es eso? ¿De qué sirve? ¿Qué se procura? Se pide un taxi y dice, voy a ir a la estatua de Colón, y viene el taxi en un minuto. Oiga, voy a poner ahí donde pusieron, quién sabe qué. Ah, bueno, también hasta la palmera, la pagola. Qué bárbaro, de veras, qué hierros. ¿Por qué el hombre del poder, la persona del poder, para no, llega a tal exceso, a ser desconsiderado? Y dicen que Santana quería poner un impuesto en una ventana. Bueno, o sea, qué dicho, cuate, no anda tan lejos. Y le verificaron la pata y luego la arrastraron por las calles, como nos cuenta varios historiadores en derredor de la pata de Santana, ¿no? Sobre todo la obra de González Pedrero, País de un solo hombre, el México de Santana. Ah, vamos a ver ahí en grandes volúmenes, en estudio de decenas de universitarios, decenas, intervinieron en la investigación, redacción, preparación, confección de tamaña obra, el México de Santana, País de un solo hombre. Ah, ahí están, historiadores serios, personas serias, y no están diciendo ahora vamos a tomar revancha y vamos a invadir Manga de Clavo, lo que quede, o exhumarlo, vamos a llevar a la pira. No, ya, ¿qué? De manera que sí llama la atención. Y uno dice, ¿y para eso? Y yo le pregunto a usted, imagínese que en la campaña del 24, la brillante sucesora posible del presidente López Obrador, la regla no escrita, o a ver quién llegaba más alto, quién entró a ver las encuestas, se impone a Monreal, a Adán, al tramposo, a esa vergüenza de individuo mentiroso, embustero, abusivo, señor Noroña, qué barbaridad, con qué cara sale a la calle, su familia, oye, no mientas así, oye, la gente nos ve muy mal en la calle, nos señala, mira los hijos del pobre, mira a los hijos del necesitado, mira a los hombres del sacrificado por el pueblo, mira cómo viven, ¿eh? Casita en Cuernavaca, que no, es como cualquier buen cuate que le va bien, que compra su casa en Cuernavaca, la ciudad de la eterna primavera. No le encantaba a Maximiliano, porque no le va a encantar a mí, la ciudad de eterna primavera, y a tiro de piedra de la capital de la República, los jardines de Borda, caminar, ir al Salto de San Antón, ahí rumbo ahí las aguas sulfurosas de Huastepec. En fin, ¿cómo que no? ¿Pues qué? ¿No soy senador? Soy el pueblo. Yo soy pueblo, señores. Vean cómo se eleva el pueblo sobre el pueblo. Sí, claro, piso al pueblo, me elevo sobre el pueblo, uso al pueblo, me mofo del pueblo, engaño al pueblo, pero yo vivo a todo dar, man. Viajo en primera clase, voy a Europa, voy al Oriente, explico, no me invitan, pero yo llego a hablar, ¿no? Porque soy senador. Soy senador, yo soy Noroña. Así me pone su biografía, que tendría un consumo instantáneo de millones de ejemplares. Me decía Jaime Labastida, no hay nadie que venda como libros como Luis Espota en su tiempo, 300,000 en una semana, 400,000. Ah, pero no, hay que venga Noroña y va a ver si no se van a devorar millones de lectores tras la obra de John Noroña. De cómo me clavé la lana y de cómo hoy soy senador y cómo vivo a todas. De cómo mentirle al pueblo para decir que voy yo por el pueblo. Y si él dice una cosa, voy por el pueblo, pues sí, para usar al pueblo, para engañar al pueblo y a costillas del pueblo, pues vivir muy bien, ¿verdad? Asuntos de relevancia, oye, está pasando esto, está pasando aquello, pues sí, y, pero ¿cómo le habrá hecho? Y ¿cómo no es posible? No parece de algo de que se le ocurrió a Sherezada en las mil y una noches contárselo al sultán Harun al-Rashid para salvar el pellejo, para salvar la vida. Entonces, son cosas de fábula, de Aladino y la lámpara maravillosa. Lo que estamos nos está ocurriendo ahora aquí y nos preocupa intensamente. Yo creo que va a haber una discusión nacional para ver si se quita eso del paso de Cortés hasta para la televisión, para informar a los asesores de la señora. Se pasaba por ahí la señal cuando empezaron los lanzamientos, cuando la televisión empezó microondas, cuando empezó a evolucionar para comunicarnos verdaderamente, un punto esencial de ella, hay estaciones en Paso de Cortés, retransmisoras, ¿sí? Y así se llama, aquí por Paso de Cortés, como Puente de Alvarado, que no, pero ya se llama, no, bueno, pero de veras, puro afán de creen que por arte de vivir lo que. Ay, mira qué gran presidenta. ¿Sí? Sí, cómo no. No, eso, pues es de. Da tristeza palabra, que se use ese poder tan vasto, tan grande, para hacer. Ah, bueno, y ahí hay un Pepe Benavides, allí por rumbo de misterios, de la Casa de los Misterios, en plena campaña. Cartulinas por toda Calzada de los Misterios, de Peralvillo hacia el norte, hacia la Basílica de Guadalupe. Pepe Benavides, Pepe del PT, el asociado ese. Es un fantasma de eso, hombre. Yo me acuerdo en 1978, 79, su fundador o su beneficiario de eso ha vivido. ¿Cómo se llama este hombre? Lo conocí, hablé con él, ya lo entrevisté. Cuando hice el destape de Alfonso Martínez Domínguez en el periódico El Universal, el 11 de diciembre de 1978-79. No, hombre, qué barbaridad. Eso son. Y algún tiempo fue perteneció al PRI, se adhirió al PRI para sacar sus diputados y sacar sus senadores y vivir de la participación que le corresponde como partido político, pues vivir bien. Señora Naya, que ahí viviendo y que eran golpistas y que eran invasores y que comandaba gente muy necesitada, así como, igualitos el pueblo, nada más que allá en Nuevo León, ahí de invasores, allá de proletarios, allá, sí, cómo no. No, de veras no les crea, de veras no les crea, ahí está 4T. Bueno, de veras sería, si no fuera tan dramático y tanta engañifa, sería de risa. Pero de veras, de auténtica risotada. Ah, sí, para otro Noroña, otro de estos y otro. ¿Cuántos más? ¿Y cuántos que se han trepado aquí? ¿Y cuántos se han convertido? ¿Y qué? No. No, por eso es muy importante leer. Y me pusieron aquí, las personas prefieren dizque leer en las plataformas de electrónicas que en leer un libro, ¿no? Y hay universidades que si está bajando el IQ, no, ya no son tan buenos lectores, no memorizan. Para improvisar un discurso, un buen orador echa mano de una cita de Jenofonte, de una cita de Séneca, de una cita de Chateaubriand, etcétera, etcétera, de un parlamento de Shakespeare, de una salida ocurrente de Sancho Panza en el Quijote. En fin, muestra que es un hombre de cultura, es un hombre de saber, es un hombre de que sabe identificar, oponer, proponer, sugerir, y de ingenio. Pero no. ¿Aló? Bueno, no le da, aparentemente no está para mucho. Es hora entonces de volver al libro. No pica, no hace daño, no emponzoña, todo lo contrario. Hoy leía unos escritos de don Alfonso Reyes sobre las calles de Toledo, en España, donde vivió exiliado. Su padre, el general Bernardo Reyes, pues se había atacado en los días de la... Se inaugura la escena trágica en febrero de 1913. El general Bernardo Reyes, que en su momento hubiera retado, desafiado la autoridad de Porfirio Díaz para buscar la candidatura en el año 910, pues se había plegado y entonces el hombre de hierro, el hombre de mando que era el general Porfirio Díaz, pues lo redujo, le quitó popularidad, le restó posibilidades y lo hizo trizas políticamente. Entonces, en desesperación, el general Reyes salió de la cárcel, se encabeza la carga contra el Palacio de Gobierno, del Palacio Presidencial, en el año 13, y es el primero que cae abatido, ¡pum! Pero sí quería mi papá, el general Bernardo Reyes, de Nuevo León, papá de este gran mexicano, talento del mundo, Alfonso Reyes. Entonces, se va al exilio, tiene que salir del país, es embajador, y por ahí nos hace una deleite de relatos allí en la capital de Toledo, cercana a Madrid, ¿no? Llega ahí y está con puristas del lenguaje, bueno, generación de hombres de mucho talento en México, como los hay el día de hoy, que no se vean mucho, bueno, no quieren que los vean, pero viene Ariana a aparecer y hacer un desplegado. Señora presidenta, déjese de cosas. No se meta, hombre. ¿A qué le busca? A ver, si está usted tan enfrascada como se nota, como se sabe, como se percibe, como si está cierto de su gran lucha por la soberanía nacional. Y que si protege a fulano, ya es bueno, ya eso será de la página policíaca, que no es lo mío, que si protege a este o protege a aquel lampón, que no los quieren entregar a Estados Unidos, pues ya es otro cantar. Pero, ¿a qué le busca? O sea, ahora ya no se va a llamar Paso de Cortés. Detesto. A ver, ¿de cuándo le surgió a usted esa fobia? ¿De dónde? ¿Quién se la inoculó? ¿Quién la contagió? ¿Quién le puso el virus? ¿Quién la infectó con esa fea bacteria del rencor? ¿Qué hace? Frases, pues, poco afortunadas, que enceguece, que nubla el talento, el entendimiento y la visión. Es lo que yo tengo que hacer como presidenta, quitarle el paso de Cortés. Por favor, uno de tantos asesores que debe haber tenido muy bueno, o a lo mejor no tiene ninguno, o no les hace caso, también pueden ser varias cosas, ¿eh? Pero bueno, la quien da la responsabilidad es justamente la señora presidenta. Nuestra presidenta, mi presidenta, a quien respeto y admiro y respeto profundamente. Entonces, pues no hay que... ¿para qué? ¿Qué sentido tiene abrir frentes de discusión y de sorna? Porque va a ser para la carcajada nacional. ¿Qué necesidad? ¿De qué le va a servir? Ah, si es para abrir los ojos, vean ustedes que no hacen nada por ustedes, pero le van a cambiar el nombre. Ah, mira, ah, qué bueno. Sí, pues no tienen agua, no tienen esto, pero lo van a cambiar, van a ver, se van a sentir ustedes muy bien. Ya con eso tienen, para que vean. ¿Qué les dije? Que yo sí, no, pues eso no. Crónica 760. Yo le convido para que dentro de un par de días nos encontremos aquí el próximo. Porque mañana quiero un cardiólogo, debe haber venido hoy. Pero por causas de fuerza mayor me fue imposible ir al cardiólogo en la tarde. Espero poder ir mañana. Si no, pues a lo mejor no hay Crónica 760 mañana. De todas maneras estaremos al tanto y los abrazo oportunamente. Con la producción de Juan Carlos Cárdenas Chaparro y la intensa, verdadera, sensible, tangible participación de Diego Armando Montes, aquí Reyes Razo, amén de convidarle para dentro de dos días, le dice por hoy gracias. Muchísimas gracias. Buenas noches.
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2: 17 grados.
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3: El erotismo desaforado desafía los prejuicios de una de las novelas de amor más sorprendentes de la literatura contemporánea. Delicias Turcas cuenta la historia de una pasión tempestuosa y escandalosa entre una chica sensual y un artista rudo. Escrita por Jan Walkers y publicada por Libros del Zorzal, esta obra maestra es una cruda mirada sobre el conflicto entre la represión social y la revolución sexual. Un relato arrollador que fue llevado al cine por Paul Verhoeven y que muestra cómo la locura es el destino final de un paraíso terrenal que solo la muerte puede destruir. Delicias Turcas es un romance brutal, de esos que nos duelen, pero nos gustan.
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18: 9 en punto.

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1: 17 grados.
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3: ¿Has tenido heridas que quieres esconder? Te voy a contar una filosofía hermosa para resaltar tus heridas y convertirlas en una obra de arte. Te quiero contar acerca de un arte japonés que está lleno de belleza humana. Es el kintsugi, donde se usa una laca dorada para unir las piezas rotas. Ahí te van varias lecciones hermosas que nos aporta el kintsugi. 1. El unir las piezas rotas con oro se basa en la idea de que al aceptar las heridas, los defectos y las imperfecciones, se puede crear una obra de arte aún más fuerte y más hermosa que la versión perfecta. 2. Al reparar las piezas, las hace más resistentes. 3. El uso del llamativo color dorado es para resaltar la belleza de la imperfección. No se disimula, sino al revés, se le aprecia. 4. Todos los objetos tienen una historia. Al mostrar sus heridas, permitimos que lo expresen y esto los hace más valiosos. 5. Las cicatrices no deben ocultarse, son parte de nuestra historia y de quiénes somos. 6. Lo que hemos superado para llegar hasta aquí es nuestro mayor tesoro. El accidente, la falla, la imperfección, la herida no nos hace desistir, sino se convierte en fuerza y fuente de conocimiento y sabiduría. Como dijo el poeta Rumi, una herida es la entrada por la que te penetra la luz. Al igual que la famosísima frase de Leonard Cohen, hay una grieta en todo y así es como entra tu propia luz. Sígueme en redes sociales como arroba Marion Cortina.
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1: 17 grados.
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1: La imaginación profunda no ocurre por casualidad en los niños. Aquí te explico por qué algunos niños como Freddie Mercury y su hermana Kashmira crean mundos enteros como Ray, mientras que los niños de hoy parecen atrapados en la pasividad. Freddie Mercury y su hermana Kashmira crearon en un contexto particular que nutrió esa capacidad. En los años 50, Freddie y su hermana no tenían distractores digitales que les dieran el entretenimiento ya procesado. El aburrimiento es el motor principal para que el cerebro infantil empiece a inventar reglas, mitologías y personajes. La mezcla de sus raíces, su vida en Zanzíbar y su educación en la India llenó su mente de narrativas exóticas.
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Terremoto de magnitud 7.4 azota a Colombia. Se reportan más de 100 muertos. Declaran estado de emergencia. Jueces desechan amparos contra el examen de control de la UNAM. El gobierno federal abre la puerta a ajustes a la propuesta de los derechos de las audiencias. La presidenta Sheinbaum garantiza la seguridad de productores, empacadores e inspectores de aguacate en Michoacán. Irán condiciona la reapertura del Estrecho de Hormuz a Estados Unidos.

Muy buenas noches, ¿cómo le va? Qué gusto me da saludarle. Soy Sofía Villalobos, de nombre de mi compañero Guillermo Ortega, titular de este noticiario. Le doy la más cordial bienvenida e iniciamos con la información que ha definido el día.

0: son las impactantes y desgarradoras imágenes del terremoto de magnitud 7.4 que azotó este lunes a Colombia. Por la mañana, hay que decirlo, muy temprano, con epicentro en las cercanías de San José del Palmar, departamento de Chocó. Hasta el momento se reportan más de 100 personas muertas, varios heridos y personas atrapadas en edificios que colapsaron. El Servicio Geológico Local calificó el sismo como el de mayor magnitud en el país durante la última década. El temblor provocó importantes daños materiales y humanos en la ciudad de Cali, así como en Pereira y Manizales, el conocido como Eje Cafetero, y en el departamento, como le decía, del Chocó. La mayoría de los muertos se concentran en los departamentos de Risaralda, cuya capital es Pereira, y Valle del Cauca, en Cali. La Aeronáutica Civil Colombiana reportó que junto con Pereira fueron afectados los aeropuertos de Manizales, Quibdó, Armenia, Cartago y Buenaventura. El aeropuerto de Cali ya opera con normalidad. Además de sentirse en gran parte de Colombia, el sismo también fue percibido en Ecuador, Venezuela y Panamá. Este terremoto representa la primera crisis para Abelardo de la Espriella. Demasiado rápido, pues, acaba de tomar protesta, es el nuevo presidente de Colombia. En un mensaje, el mandatario declaró formalmente la emergencia nacional. De la Espriella manifestó su compromiso de no dejar solos a los ciudadanos, por lo que asistirá a cada uno de los municipios y departamentos afectados por el terremoto. Informó que dirigirá personalmente la emergencia y recibirá reportes directos de todos los ministros y el vicepresidente. El puesto de mando fue instalado en Bogotá.
1: Para aprobar esa declaratoria de emergencia que nos servirá para atender de la manera que corresponde este desastre natural. Asimismo, se conformaron equipos de trabajo, cada uno encabezado por un ministro y por el señor vicepresidente, que se desplazarán a los distintos departamentos afectados. Y bajo esa dirección del señor vicepresidente y los señores ministros, se va a ejecutar todo el trabajo con las distintas instancias públicas. Allí, por supuesto, también se incluye a la fuerza pública y a la Policía Nacional.
0: El terremoto en Colombia se produjo en una zona de intensa actividad tectónica. San José del Palmar está en el oeste de la cordillera occidental, una región de elevada sismicidad. Frente al Pacífico, la placa de Nazca avanza hacia el este y se introduce bajo la sudamericana unos 65 milímetros por año. La profundidad del terremoto indica que su epicentro estuvo dentro de la placa oceánica ya hundida bajo el continente, lo que contribuyó a que se sintiera a gran distancia, según reporta el Servicio Geológico Colombiano. La región tiene varios antecedentes de terremotos importantes recientes.
2: Un terremoto importante en Colombia, en el eje cafetero, tengo entendido, afectando ciudades como Cali, Manizales, Pereira, los que sufrieron un terremoto en 1999, pero en cambio en 1999 fue un terremoto superficial en la falla cercana a la superficie, mientras hoy fue un terremoto dentro de la losa de subducción. Entonces es un terremoto asociado a esa subducción de la placa de Nazca debajo de Sudamérica y alguna tectónica interna de la plata, de lo poco que pude ver rápidamente, ha sido el mecanismo de ese.
0: El volcán Puracé, situado en el departamento colombiano del Cauca y que desde finales del mes pasado está en alerta naranja por riesgo de una erupción, lanzó este lunes cenizas y gases en coincidencia con el terremoto. Según el Servicio Geológico Colombiano, el Puracé continúa con un aumento de energía sísmica y de la temperatura de las emisiones de ceniza y de gases. Esta situación llevó a la Aeronáutica Civil a ordenar el cierre temporal del aeropuerto Guillermo León Valencia de Popayán, capital del Cauca, por el riesgo que suponen las cenizas y los gases para la navegación aérea. La presidenta Claudia Sheinbaum ofreció todo el apoyo que puede requerir el pueblo colombiano ante la emergencia por el terremoto de este lunes.
3: Estamos muy atentos, tanto con nuestra embajada allá como con el embajador aquí, y por supuesto todo el apoyo que requiera, si es necesario, el pueblo de Colombia, ahí vamos a estar.
0: Por su parte, la Secretaría de Relaciones Exteriores informó en redes sociales que da seguimiento al sismo registrado en Colombia. La Cancillería dijo que México expresa su solidaridad con el pueblo y el gobierno colombiano ante este lamentable suceso. Indicó que se estableció contacto con la Cancillería de Colombia, a la que se le reiteró la disposición de México de brindar todo el apoyo que se requiera. Hasta el momento no se tiene conocimiento de personas mexicanas afectadas. La Secretaría de Relaciones Exteriores recomendó a los connacionales mantenerse informados a través de canales oficiales y atender las indicaciones de las autoridades locales. El gobierno de Venezuela expresó su solidaridad con Colombia luego del devastador terremoto. A través de un comunicado, Venezuela informó que pondrá a disposición de Colombia un grupo de rescatistas y ayuda humanitaria para apoyar las labores que sean necesarias en las zonas afectadas. La ayuda, según el comunicado, se realizaría bajo el principio de respeto pleno a la soberanía y autodeterminación de Colombia, con el objetivo de contribuir, según el gobierno de Venezuela informa, la atención de las personas damnificadas.

0: Tener la información más reciente. Más tarde se informó que el gobierno de Trump anunció ayuda de 15.5 millones de dólares para este país afectado. Y ahora saludo con gusto a Melquisedec Torres, periodista y abogado en Bogotá, Colombia. Melquisedec, lamentamos profundamente y nos solidarizamos con ustedes por lo que están viviendo ustedes y por lo que hemos vivido en carne propia. Entendemos perfectamente el dolor y la angustia que esto representa. Cuéntanos cuál es la situación esta noche allá en tu país.
1: Hola, Sofía, gracias por la solidaridad. Gracias a todos los mexicanos que sabemos, pues tienen un gran afecto por Colombia, como lo tenemos nosotros por ustedes. Y pues hay en México muchos colombianos que hacen su vida allá, que hacen su trabajo y que seguramente tienen sus familias aquí en Colombia también con preocupación. El balance a esta hora, después de, a ver, 5, 10, 15 horas ya casi de ocurrido este sismo, el más grande que hemos tenido en Colombia en muchos años, el balance en este momento es de por lo menos 120 personas muertas. Una cifra que desafortunadamente puede aumentar muchísimo, considerando que hay entre unos 300 y 400 desaparecidos. El daño más grave se ha producido en las ciudades de Cali, que es la tercera ciudad más grande del país, la capital del departamento del Valle del Cauca, que tiene cerca de 2 millones de habitantes. Luego la ciudad de Pereira también, que es otra ciudad intermedia, capital del departamento de Risaralda, de la zona cafetera. Y la ciudad de Manizales, que queda muy cerca de Pereira. Estos son los tres lugares de mayor aglomeración urbana y por lo tanto de mayores daños, pero también hay daños en muchos otros municipios, en zonas pequeñas o medianas de esos tres departamentos, Valle, Risaralda y Caldas. Y también en el departamento del Chocó, un departamento del Pacífico donde se produjo el epicentro de este sismo de 7.4 grados en la escala de Richter, en el epicentro de un pequeño municipio, un caserío que se llama San José del Palmar. Ahí en ese municipio los daños afortunadamente no han sido tan graves porque se trata de una pequeña población, pero sí hay daños muy graves en la capital de ese departamento del Chocó, que es la ciudad de Quibdó. Se ha dispuesto una operación muy grande de rescatistas, de bomberos, de equipos de las fuerzas militares, de aviones, de helicópteros. En general, Colombia, afortunadamente, frente a este tipo de tragedias, ha avanzado bastante desde los años 80. Hay un sistema nacional de atención de emergencias, hay unos organismos que inmediatamente entran en operación. Y esto pues ocurre apenas 3 días después de la posesión del nuevo presidente de Colombia, de asumir el mando Abelardo del Espriella, quien ha tenido que, en este primer día laboral o hábil que tenía para su gobierno, pues ha tenido que atender desde muy temprano toda la situación. Él ya lideró lo que se llama un centro de mando unificado en Bogotá y se ha desplazado en primer lugar a la ciudad de Quibdó en el Chocó, que es la zona más alejada y la que tiene mayores necesidades para atender esta emergencia. Y luego lo ha hecho a la ciudad de Cali, donde hay también una muy grave afectación. El balance total en este momento indica que podría haber, solo en el Valle del Cauca, que es este departamento, más de 4.500 viviendas afectadas. Numerosos edificios colapsaron con muchas personas dentro. El sismo comienza más o menos a las 7:34 de la mañana, de hora de Colombia. Un momento en el que hay, por un lado, muchas personas todavía en sus casas y otro volumen de gente muy grande yendo a sus trabajos o a los centros de educación, a los colegios y a las universidades. De manera que fue un momento en el que buena parte del país estaba despierto. El sismo se ha sentido en todo el país, también se sintió en Panamá, en Ecuador y en Venezuela. Eso en general la situación que tenemos hoy. El gobierno ha declarado la situación de desastre nacional y no se descarta que acuda una figura constitucional que tenemos acá, que se llama la figura de emergencia social y económica, que le permite al gobierno actuar de manera mucho más rápida para atender esta calamidad que estamos viviendo.
0: Melquisedec, espero que podamos volver a tener comunicación. Todavía es muy prematuro porque pues tiene, como ya lo mencionabas, alrededor de 15 horas

0: Este sismo estaremos muy pendientes sobre el aumento de la cifra de muertos, que lamentamos obviamente profundamente, y seguramente estarán allá los rescatistas mexicanos. Gracias por tu tiempo esta noche, un abrazo solidario. Melquisedec Torres, periodista y abogado en Colombia, muy buenas noches.
1: Gracias, Sofía, por la solidaridad y estaremos muy atentos en el momento que lo requieran. Buenas noches.
0: Buenas noches. Más adelante, mañana, audiencia de Ángel Aguirre por el caso Iguala. Y enseguida, la presidenta Sheinbaum garantiza la seguridad de productores, empacadores e inspectores de aguacate en Michoacán.
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3: 17 grados. 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

0: El juzgado cuarto de distrito en materia administrativa en la Ciudad de México desechó 4 juicios de amparo en contra de la reposición del examen de admisión y la aplicación de una prueba de control presencial tras las irregularidades en el examen en línea para licenciatura, justamente en la máxima casa de estudios. Alberto García Zarubi nos informa.
1: La Universidad Nacional Autónoma de México informó que 43,619 aspirantes a ingresar a las 133 carreras que ofrece aceptaron realizar el examen de control propuesto ante las irregularidades encontradas durante el pasado examen en línea. La máxima casa de estudios informó que su convocatoria ha sido aceptada por 3 de cada 4 estudiantes a cursar la educación superior en sus instalaciones y que fue una medida para garantizar que quienes tengan los conocimientos necesarios cursen una carrera en la Universidad Nacional. La UNAM informó que la plataforma digital habilitada para recibir las inscripciones estará abierta para cualquier ciudadano mexicano que quiera realizar el examen de ingreso a la licenciatura. El pasado 31 de julio, el rector de la UNAM, Leonardo Lomelí, convocó a los estudiantes que presentaron el examen en línea para licenciatura, que hubieran registrado promedios superiores a los reportados durante los últimos años, a realizar un examen de control. Por primera vez, la máxima casa de estudios informó que esta prueba se realizaría en 3 sedes fuera de la Ciudad de México y que se aplicaría entre el 12 y el 19 de agosto. A mediodía, un grupo de estudiantes se manifestó nuevamente frente a rectoría para exigir que les sean respetados sus resultados en la primera prueba de ingreso. Desde el pasado fin de semana, diversos jueces en materia administrativa de la Ciudad de México rechazaron los amparos que se interpusieron por estudiantes al advertir que la UNAM cuenta con la personalidad jurídica para decidir sobre su gobierno interno. Para especialistas en derecho, los amparos no proceden en contra de una decisión académica y calificaron la realización de un examen de control como lo menos malo de la situación que padece la UNAM.
2: La solución que se toma, que a mí me parece que es pues, la medida menos mala en un contexto ya muy complejo, fue decir, pues vamos a hacer un examen de control, que vayan todos quienes obtuvieron los puntajes más altos, pero también vamos a darle la oportunidad a todas aquellas personas que tuvieron un puntaje que en años anteriores les hubieran permitido ingresar a la UNAM.
1: Con Ortega a las 10, Alberto García Zarubi.
0: La presidenta Sheinbaum dijo que su gobierno está dispuesto a realizar cambios a la ley sobre el derecho a las audiencias que proponga la Cámara de la Industria de la Radio y la Televisión, así como organizaciones. Sin embargo, aclaró que la implementación del defensor de las audiencias y el código de ética no están a discusión porque ya están establecidos en la ley.
3: Sí, y no solo la Cámara, también se han recibido de otras organizaciones o personas comentarios. Por eso esta consulta pública, para que se perfeccione el derecho de las audiencias. En la ley ya viene el código de ética y el derecho de las audiencias a tener un defensor de audiencias en cada empresa televisora o de radiodifusión. Eso ya está en la ley.
0: La presidenta Sheinbaum presentó el fin de semana una propuesta para renombrar como Paso de los Pueblos Indígenas al Paso de Cortés en Puebla. Esto fue durante su participación en la Jornada Nacional de Reforestación desde Santiago Xalitzintla. Sheinbaum dijo que la intención es honrar a los pueblos originarios que pasaron por esa zona mucho antes que Hernán Cortés. En la mañanera, Sheinbaum lamentó que algunas voces hayan criticado su propuesta.
3: Algunos se molestaron ahí.
4: ¿El PAN?
3: No, algunos comentócratas también. Pero el nombre de las calles, los monumentos, las referencias que tenemos, pues hablan de la sociedad. ¿Cuál es nuestra referencia? Más mucho antes de Cortés, que ni Carlos V reconoció, o más bien lo reconoció como un salvaje, por propiciar las matanzas que propició. ¿Por qué el pueblo de México va a tener esa como referencia?
0: Casi la mitad de los niños menores de 5 años en México viven en pobreza, pese a que la primera infancia es considerada como una etapa crucial para el desarrollo. Así lo advirtieron especialistas durante la 6ª Jornada Nacional de Inversión en Primera Infancia en la Secretaría de Hacienda. Es Tamara Moreno quien nos presenta los detalles.
4: México debe pasar de decir que las niñas y los niños son una prioridad a demostrarlo con recursos públicos. Ese fue el llamado durante la inauguración de la Sexta Jornada Nacional de Inversión en Primera Infancia, donde se reiteró que invertir oportunamente no es un gasto, sino la decisión pública con mayor impacto para el desarrollo del país.
5: Si decimos que las niñas y los niños son primero, pero nuestros recursos no los ponen primero, entonces existe una distancia entre lo que proclamamos y lo que hacemos.
4: José Ignacio Ábalos puso como ejemplo a Devani, una niña de 2 años y 4 meses que conoció en una comunidad de Chiapas donde vive con su familia en condiciones de extrema precariedad y dijo nunca ha recibido una consulta médica.
5: Un presupuesto es mucho más que una enorme hoja de cálculo. Un presupuesto es una declaración de prioridades.
4: La preocupación cobra relevancia ante los retos que enfrenta la primera infancia. La Estrategia Nacional 2026-2030 reconoce una población de más de 12 millones de menores de 6 años y señala que 91.5% de los niños de 0 a 2 años no asiste a educación inicial.
6: Invertir desde el inicio significa reducir desigualdades, fortalecer el capital humano y construir una sociedad con mayor bienestar. Pero también debemos reconocer que existen desafíos importantes. En México, casi la mitad de los niños y las niñas menores de 5 años viven en condiciones de pobreza y más de la mitad carece de acceso a servicios de cuidado infantil.
4: Explicaron que los primeros años de vida determinan gran parte del desarrollo cognitivo, emocional, físico y social de una persona, por lo que dicha inversión debe ser suficiente, progresiva y sostenible. El pacto sostiene además que México destina apenas alrededor de 0.6% del PIB a la primera infancia. En consecuencia, la meta, aseguraron, es transformar trayectorias de pobreza y de desigualdad en la mejor movilidad social posible.
7: En este contexto de la construcción de presupuesto de egresos para 2027, proponemos 3 prioridades. Primero, más que nada, saber con claridad cuánto y en qué se destina la primera infancia. Segundo, identificar los servicios y territorios con mayores brechas. Y tercera, fortalecer los mecanismos existentes para que los datos sobre la cobertura y sobre la calidad y acceso se usan al asignar y priorizar los recursos.
4: El foro reunió a representantes del Gobierno de México, el Poder Legislativo, organismos internacionales, academia, sociedad civil, sector privado y banca de desarrollo. Estaba previsto un mensaje del secretario de Hacienda, Edgar Amador, quien finalmente no estuvo presente. Con Ortega a las 10, Tamara Moreno.
0: El Gobierno de México acordó reforzar la seguridad para inspectores sanitarios, productores y empacadores de aguacate de exportación luego de que autoridades estadounidenses retiraran temporalmente parte de su personal de inspección tras recibir amenazas en Michoacán. Quien tiene más al respecto es mi compañera Angélica Guerrero.
8: La presidenta Claudia Sheinbaum garantizó la seguridad de productores, empacadores e inspectores de aguacate en Michoacán tras la reanudación de exportaciones a Estados Unidos. Reconoció la suspensión de operaciones luego de que algunos inspectores recibieron amenazas y dijo que esa información fue entregada hasta la reunión que sostuvieron autoridades mexicanas en la Embajada de Estados Unidos el pasado viernes.
3: Lo que plantearon, que no lo informaron previamente, es que algunos de estos inspectores habían tenido amenazas y se les va a dar toda la seguridad para que no haya problema. Y esta mesa se queda de manera permanente para garantizar la exportación del aguacate y también que todas las personas tengan seguridad.
8: En días recientes, el gobierno estadounidense también suspendió la exportación de lechuga de una empresa en Guanajuato por ser la posible causante de una afectación gastrointestinal en su población. Además, advirtió sobre un posible brote de salmonela provocado por chiles serranos mexicanos. La titular del Ejecutivo dijo esperar que estos anuncios no tengan otra intención.
3: Esperemos que no, vamos a ponerlo así. Y que en todo caso pues atendemos si es que hay algún problema. Pero ya explico aquí la Secretaría de Salud que las lechugas mexicanas, que ya se demostró que no venía de ahí. En el caso igual de los chiles serranos tampoco hasta ahora se ha presentado ningún problema. Entonces pues hay que dar la información y esperemos que no tenga ninguna otra intención.
8: La presidenta informó que hasta el momento, 45 de más de 60 empacadoras de aguacate reanudaron sus envíos a Estados Unidos y se espera que el resto se normalice a lo largo de la semana. Con Ortega a las 10, Angélica Guerrero.
9: Al iniciar la semana, el índice de precios y cotizaciones cerró a la baja 0.75% hacia las 66.438.58 unidades, siendo la perdedora Grupo Carso con 2.89%. El FTSE Viva cerró con pérdidas de 0.81% hacia las 1.339.54 unidades. La actividad industrial mostró una recuperación en abril con un crecimiento anual de 1.8%, su mayor avance desde noviembre de 2023, informó el INEGI. En total, 19 entidades reportaron aumentos encabezadas por Hidalgo, Nayarit y Oaxaca. El repunte se debió principalmente a mayores niveles de actividad en minería, construcción y generación de energía. Pemex y Petrobras negocian un segundo acuerdo de cooperación, ahora en refinación y venta de combustibles. La propuesta contempla compartir tecnología, impulsar la producción de biocombustibles y mejorar procesos energéticos. El acuerdo se sumaría al memorando firmado en junio para evaluar proyectos de exploración y producción de hidrocarburos en aguas mexicanas del Golfo de México. En el mercado del petróleo, la mezcla mexicana queda sin cambios. En el mercado internacional, los precios del crudo avanzaron. El West Texas Intermediate queda en $82.13 por barril, mientras el Brent queda en los $87.87 por barril. En Wall Street, los mercados iniciaron la semana con pérdidas. El Nasdaq retrocedió 0.32%, el Dow Jones 0.11% y el S&P 500 0.06%. Con Ortega a las 10, Eric Vilchis.
0: Irán condicionó la reapertura del estrecho de Hormuz y negó que se encuentre en negociaciones con Estados Unidos. Teherán dijo que no reabrirá dicho paso hasta que Washington cumpla con una serie de condiciones, entre ellas el levantamiento del bloqueo naval que justamente Washington ejerce sobre puertos iraníes, las sanciones económicas y que descongele sus activos. Además, Irán exigió al gobierno de Trump que cese sus ataques al Líbano, Palestina, Yemen y también Irak.
10: مادامی که محاصره دریایی آمریکا ادامه داشته باشه طبق قطعنامه 3314 مجمع عمومی سازمان ملل متحد محاصره دریایی از این جنس به مثابه عمل تجاوزکارانه است مادامی که سایر نقض‌های آمریکا تداوم داشته باشه خب شرایط لازم برای این که بگیم تنگه هرمز تبدیل به یک آبراه امن شده وجود نخواهد
0: Al menos 13 personas murieron y 75 resultaron heridas durante un ataque de Ucrania contra una refinería de la República Rusa de Tartaristán. El ataque fue realizado con drones lanzados a más de 1,000 kilómetros de distancia. Se trata del más letal realizado por Ucrania contra territorio ruso. Rusia golpeó también a Ucrania de vuelta. Las autoridades ucranianas reportaron 5 muertos en un ataque ruso en la región ucraniana de Kharkov. Más adelante, la SEP identifica 26 escuelas militarizadas y enseguida Federico Navarrete, historiador y escritor, habla de la propuesta de la presidenta Sheinbaum para cambiar el nombre al Paso de Cortés.
11: 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La temperatura en Vox.
12: 17 grados.
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0: gusto saludar esta noche al maestro Federico Navarrete, historiador y escritor, para que nos platique sobre esta propuesta de la presidenta Sheinbaum de cambiar el nombre del Paso de Cortés. Federico, buenas noches, ¿cómo estás?
1: Buenas noches, un gusto estar con ustedes.
0: Gracias. A ver, sobre la carta del presidente López Obrador dando contexto a España en 2019 pidiendo disculpas por la conquista hasta el cambio del Paso de Cortés que anunció la presidenta Sheinbaum el fin de semana. ¿Estamos viendo una política de Estado coherente sobre la memoria histórica o son gestos simbólicos sueltos sin una estrategia de fondo, Federico?
1: Bueno, pues estamos hablando de eventos que ya tienen, 2019 fue cuando se mandó la carta inicial de Andrés Manuel López Obrador dirigida al rey de España y al Papa en Roma, y ahora estamos hablando de una iniciativa del gobierno en 2026 del cambio de otro lugar que tiene un nombre conmemorativo de la figura de Hernán Cortés. Es casi el único lugar en México que tiene el nombre del invasor, del conquistador Cortés, y que se quiere cambiar, ¿no? Y claramente, pues hay ahí una línea que ha tenido inflexiones, ¿no? Pero a mí me parece que sí es más o menos una política coherente. Andrés Manuel López Obrador envió esta carta al rey de España en 2019, pensando en el quinto centenario de la llamada conquista que se iba a celebrar en 2021 y que se celebró de hecho. Y bueno, no se celebró, se conmemoró. Y lo que proponía López Obrador era una revisión histórica de lo que había pasado y un proceso de asumir responsabilidades, tanto del Estado español como del Estado mexicano, por cierto. Y el Estado mexicano sí pidió perdón por las cosas que hizo contra los yaquis, contra los mayas, contra diversos pueblos indígenas. Del lado de España hubo una reacción por completo intemperante, arrogante, violenta, sin ningún tipo de racionalidad ni de respeto. Una indignación pues realmente infantil de los españoles a que se atreviera a cuestionar la visión que ellos mismos tienen de sí mismos, que es bastante endeble y bastante susceptible, y pues no se llegó a nada, ¿no? Y por otro lado, cuando la presidenta Claudia Sheinbaum tomó el poder en 2024, ella mantuvo esta línea de cuestionamiento de estas visiones hispanistas intolerantes y abiertamente racistas en muchos casos, y de defensa de una visión nacionalista mexicana, por un lado, y también indigenista, es decir, de reivindicación de las culturas que existían antes de la era de los españoles, en el llamado tiempo prehispánico, y también de los pueblos indígenas en el presente, aunque con ciertos matices. Y Claudia Sheinbaum mantuvo el enfrentamiento relativo con la corona, que terminó apenas ahora con la reconciliación en 2027, que hay que decir, 2026, pero que hay que decir que fue realmente a iniciativa de España. O sea, fue España la que buscó más la reconciliación en esta última etapa, de alguna manera deshaciendo su propia arrogancia de 7 años atrás. Y bueno, sí se notó una línea clara, pero también se notó una inflexión. Porque ya desde 2021, Claudia Sheinbaum ha insistido en lo de los cambios de nombres, que es un tema que a López Obrador no le interesaba tanto. Y justamente la iniciativa de cambiar el nombre del Paso de Cortés por Paso de los Pueblos Indígenas, pues es parte ya de esta política de cambio de nombres que ha sido característica más bien de Sheinbaum.
0: Lo ha justificado la presidenta, pero a ver, ¿tiene caso históricamente? ¿Reivindica realmente algo o es más bien una decisión política? A los pueblos indígenas, ¿les importa y les beneficia el cambio de nombre? Habrá de pronto que ver qué piensa la audiencia también, o sea, los mexicanos, pues, de que luego dicen que es un distractor para cambiar la conversación, Federico, este tipo de temas.
1: Bueno, yo no creo que en 2021, en el marco del quinto centenario, haya sido un tema distractor. Creo que pues el tema de la conquista fue parte de un debate político que era necesario en el marco de los 500 años. Entonces yo creo que la política de AMLO, la primera fase, no fue una cuestión de distracción, sino fue una cosa central de su sexenio. Él le dio mucha importancia a todo el tema de la conmemoración de la llamada conquista a lo largo de su sexenio. Entonces no creo que haya sido distracción. Creo que fue un elemento de política importante y también marcó un rompimiento con un cierto tipo de relación que había con España. O sea, durante los últimos 10 años atrás de este pleito, los últimos 15 años atrás de este distanciamiento, había habido un acercamiento y una alianza cercana entre la derecha mexicana y la derecha española, que durante la mayor parte de esos años estuvieron las dos en el poder. Entonces, por ejemplo, el Partido Popular Español, que estaba en el poder en el momento, apoyó a Felipe Calderón frente a las acusaciones de fraude de López Obrador y apoyó económicamente y políticamente también al gobierno de Peña Nieto. Y a cambio de eso, esos gobiernos de derecha mexicanos le dieron a el capital español trato muy ventajoso en nuestro país, lo cual sirvió para que hubiera varias inversiones, sobre todo en el campo de la energética, que fueron bastante cuestionables por parte de industrias españolas. Entonces, cuando López Obrador criticaba lo que había sucedido 500 años antes con España, también estaba de alguna manera criticando, era parte de su política de romper con esa relación demasiado íntima que había habido entre la derecha española y la derecha mexicana, que era lógico para el gobierno, que era adversario ideológico de esos partidarios. El entendimiento que está haciendo Claudia Sheinbaum este año tiene que ver con dos gobiernos que se definen como progresistas y que se dan cuenta que en este mundo en que las fuerzas de la derecha los asedian, les conviene más estar cercanos y distantes. Yo diría que, por un lado, los dos, pues circunstancias políticas importantes no son mera distracción. Y por otro lado, hay que decir que Claudia Sheinbaum ha logrado este acercamiento con España, que me parece que es lógico y que es meritorio en las circunstancias actuales, pero no ha abandonado una posición política más profunda que tiene, que es lo que dijo cuando hace unos meses, que finalmente en México la identidad indígena es tanto más importante como la identidad española y que México no acepta esa definición ideológica racista de las señoras como Díaz Ayuso, la presidenta de Madrid, que pretenden venir a México a decirnos que México es un país hispano. Porque México no es un país hispano, es mucho más que un país hispano. Entonces, ese ha sido un elemento esencial también de la política de Morena, porque finalmente Morena, una de las cosas más meritorias que ha hecho es abierto la representatividad política en México a muchos sectores que tradicionalmente no la tenían. Entonces, yo no creo que sea distracción. Yo creo que la discusión de los temas de la conquista en el siglo XXI es la discusión de lo que es la identidad mexicana, de lo que son las relaciones entre México y España y de lo que también es la identidad española. Entonces, no son temas que son centrales tanto para el gobierno de López Obrador y de Claudia Sheinbaum, como han sido centrales, por ejemplo, para los partidos conservadores españoles que no dejan de agitar la banderita de la conquista como una fuente de orgullo para ellos. Entonces, no son distractores, son temas centrales.
0: A ver, hay quienes argumentan que borrar sitios no es enaltecer la historia, sino eliminarla, y que se puede reconocer a los pueblos originarios sin quitar referencias al pasado colonial. ¿Qué opinión te merece esta crítica?
1: Pues yo creo que si vamos a hablar del pasado colonial, explicarlo mejor, pues hablemos del genocidio que cometieron los españoles en México en el siglo XVI, que provocó la muerte del 80% de la población que había en este país. Hablemos de las atrocidades de Hernán Cortés. Sí, pues démosle, realmente exploremos realmente lo que ha sido realmente el colonialismo en México. Y por otro lado, yo creo que las sociedades tienen el derecho de cambiar los nombres de los lugares, de cambiar todo el tiempo. Nada va a borrar el pasado colonial de México. Yo me acuerdo cuando yo estuve muy de acuerdo con el cambio de la calle que antes se llamaba Puente de Alvarado a México Tenochtitlán, porque pues, entre otras cosas Pedro de Alvarado, que era el Alvarado del puente, fue uno de los capitanes más sanguinarios y brutales de la conquista, un verdadero esbirro asesino, que la verdad era lamentable que una persona así tuviera su nombre en una calle en México. O sea, en México las calles normalmente no celebran a los criminales como ese. Entonces, pues quitar el nombre de un criminal a una calle, pues me parecía positivo. Y por otro lado, me acuerdo que la gente decía, pero están borrando el pasado colonial. Y yo me paraba en la avenida México Tenochtitlán y veía el Palacio de San Carlos, veía el Templo de San Hipólito, que ahora es de San Judas Tadeo, veía decenas de iglesias coloniales. Entonces, el pasado colonial es una parte completamente importante y fundamental de lo que es nuestro país, y está evidente en el paisaje, es evidente en una cantidad de monumentos coloniales, una cantidad de templos que cambiar un nombre, quitar un nombre de un personaje que realmente en México no es nada querido, como Hernán Cortés, no es borrar el pasado colonial. El pasado colonial es mucho más amplio y mucho más fuerte que eso, y no creo que la idea sea borrarlo. Yo creo que la idea es buscar un nuevo equilibrio entre ese pasado colonial, que es muy valioso y muy importante, y un pasado indígena que también es muy valioso y muy importante, y que ha sido sometido, víctima de genocidio, perseguido y negado. Entonces creo que más bien no, a mí no me preocupa que se borre el pasado colonial, ese nunca ha sido borrado, me preocupa que se siga suprimiendo el pasado indígena.
0: A ver, algo que está pendiente, Federico, más allá de renombrar calles o quitar estatuas, ¿crees que debería ser más tangible el reconocimiento a los pueblos indígenas en nuestro país? ¿Y qué más, antes, para que me respondas junto, pues, por favor, qué más podríamos ver si se sigue en este camino? ¿Hasta dónde sería lógico permitir este tipo de cambios tratando de buscar reivindicaciones?
1: Bueno, creo que en efecto, la primera pregunta, la primera objeción o pregunta es muy válida. Estos son gestos simbólicos. Y los gestos simbólicos sí importan porque finalmente pues definen la manera en que una sociedad percibe las cosas, definen el papel que los grupos tienen, reconocen el papel de ciertas personas dentro de la sociedad, detienen la invisibilización. Es decir, durante mucho tiempo los grupos indígenas fueron hechos invisibles, entonces ahora hacerlos más visibles es algo que es positivo. Pero desde luego que hace falta mucho más. Creo que, por ejemplo, lo que hizo el gobierno de López Obrador de que el gobierno de México pidiera perdón a los pueblos indígenas dentro de México, eso me pareció muy importante también, pero por otro lado, pues como los pueblos indígenas decían, no se trata solo de pedir perdón del pasado, se trata de modificar el presente. O sea, ¿de qué sirve pedir perdón de los despojos y de las violencias del pasado si en el presente sigue habiendo despojos y violencias? Si en el presente la violencia sigue siendo una amenaza a esas comunidades. Desde luego que eso es lo más importante y que redefinir la relación del Estado del Estado mexicano con los pueblos indígenas va más allá de los gestos simbólicos, pero esperemos que estos gestos sean un camino en esa dirección y eso es lo que hay que exigir dentro de México, ¿no? Entonces creo que ese punto es fundamental. Respecto a qué tan lejos vamos a llegar, pues la verdad yo no sé, eso no me toca a mí decidirlo como historiador, ni le tocará al gobierno y le tocará sobre todo a la sociedad, ¿no? O sea, creo que claramente o sea, ya llevo el caso de la calle, de Puente de Alvarado, ahora hay el caso del Paso de Cortés, pero pues no hay muchos otros, como decíamos, en México no hay una sola estatua de homenaje a Cortés, y creo que nadie quisiera que hubiera una estatua de homenaje a Cortés. Por otro lado, es claro que las estatuas de homenaje a Cristóbal Colón tampoco ya son muy populares y probablemente se retiren, y creo que eso, pues, si alguien en algún momento se le ocurrió que era bueno poner una estatua a Colón, y por ejemplo hay que decir que la estatua de Colón se puso 400 años después de la llegada de Colón a estas tierras, ¿no? Se puso en 1892. Entonces, si hace 100 años a alguien se le ocurrió que era bueno ponerla, pues nosotros tenemos el perfecto derecho en nuestro presente de decir que es bueno quitarla. O sea, porque o sea, una mala decisión del pasado no nos tiene por qué obligar, y también como sociedad tenemos derecho a cambiar de opinión. Y probablemente si nosotros ahorita decidiéramos levantar una estatua a lo que fuera, en 50 años se podría quitar esa estatua. Las estatuas no tienen por qué existir para siempre. Hay una idea de que el pasado no se puede modificar y las estatuas deben quedar siempre en su lugar. Y eso no es cierto. Nuestra visión del pasado se modifica continuamente y también podemos cambiar nombres, podemos quitar estatuas, podemos poner nuevas estatuas, podemos proponer nuevos nombres porque vamos cambiando en el tiempo. Y conforme cambiamos, también cambia nuestra visión del pasado.
0: Gracias, Federico Navarrete, historiador e investigador de la UNAM, por tu tiempo esta noche, por tu análisis. Muy buenas noches y gran semana.
1: Fue un gusto. Buenas noches.
0: Hasta pronto, Federico. Enseguida, el brote de ébola en África comenzó meses antes, dice la Organización Mundial de la Salud.
2: 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La temperatura en Vox.
3: 17 grados.
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0: Mario Villanueva Madrid, exgobernador de Quintana Roo, ganó un amparo que ordena a un juzgado en la Ciudad de México realizar una nueva audiencia. Esto para que se determine si cumplirá bajo libertad condicionada su condena de 28 años por narcotráfico. Ángel Aguirre Rivero, exgobernador de Guerrero, enfrentará mañana la audiencia de vinculación a proceso. Es señalado de ordenar la obstrucción de la investigación sobre la desaparición de los 43 normalistas de Ayotzinapa. La Fiscalía de Michoacán capturó a Cristian Martín N., alias El Vikingo, presunto operador del cártel Jalisco Nueva Generación. Está acusado de extorsionar a productores de aguacate y empresarios de bares en Uruapan. La SEP informó que se identificaron 26 escuelas de nivel básico y media superior que operaban bajo la modalidad militarizada. Se pidió a estos planteles transformar su plan de estudios y que, de oponerse, tendrán que ser clausurados. El PAN presentó la estrategia en acción contra los despojos en la Ciudad de México. Hizo un llamado a los capitalinos a no tener miedo y denunciar estos ilícitos. Donald Trump, presidente de Estados Unidos, firmó un decreto para reducir el número de vacunas infantiles, limitando el calendario a 11. Una corte de apelación de Estados Unidos autorizó a que continúen miles de demandas contra Meta, Google, TikTok y otras compañías de redes sociales por acusaciones de que diseñaron sus productos para que resultaran adictivos a los jóvenes. Todd Blanche, exabogado personal de Donald Trump, tomó posesión como secretario de Justicia luego de una complicada batalla para obtener su confirmación. Taylor Fresh Foods, empresa matriz de Taylor Farms, comenzó a retirar del mercado algunos productos que incluyen chiles jalapeños por preocupaciones sobre una posible contaminación con salmonela. El brote de ébola de más rápido crecimiento de que se tiene registro comenzó en febrero, meses antes de que se declarara oficialmente a mediados de mayo, informó la Organización Mundial de la Salud. Con Ortega a las 10, Tamara Moreno.
1: Josefina Rodríguez Zamora, secretaria de Turismo, dijo que la capacidad demostrada por México durante la Copa 2026 ha ofrecido certidumbre para que el país se convierta en la primera sede de América y también la primera fuera de Europa del Congreso Mundial de Turismo Deportivo. Quien tiene más detalles es Eduardo Pérez Albores.
2: En México, el turismo deportivo representa el 10% del Producto Interno Bruto Turístico Nacional y crece a un ritmo del 25% anual, así lo informó Josefina Rodríguez, secretaria de Turismo.
3: Pero los demás eventos deportivos que tenemos en todo México generan más de 65 mil millones de pesos y, más importante, 70 mil cuartos noche. Es decir, con el turismo deportivo diversificamos el flujo de turistas en las regiones de nuestro país.
2: La Ciudad de México se convertirá en la sede del cuarto Congreso Mundial de Turismo Deportivo. Es la primera vez que este evento de la ONU Turismo llega a América Latina. Josefina Rodríguez detalló que este congreso busca catapultar al país como sede de diferentes disciplinas deportivas.
3: Y luego, este congreso te permite, por supuesto, poner a México en el ojo de muchos otros disciplinas para que vean que tenemos la infraestructura, que tenemos, que estamos listos y que además somos expertos en la organización de este tipo de eventos.
2: Octavio de la Torre, presidente de la Confederación de Cámaras Nacionales de Comercio, Servicios y Turismo, señaló que este congreso reunirá a secretarios del ramo y a 160 países.
4: Tendremos en México a más de 300 tomadores internacionales de decisiones de alto nivel, secretarios, ministros de turismo, directivos de organismos internacionales, gobiernos nacionales y locales, federaciones deportivas y destinos, así como empresas de líderes de turismo, deporte, movilidad e infraestructura.
2: Este congreso se realizará el 7, 8 y 9 de septiembre en el Autódromo Hermanos Rodríguez y contará con grandes personalidades como el futbolista David Trezeguet y María José Alcalá, presidenta del Comité Olímpico Mexicano. Con Ortega, a las 10, Eduardo Pérez Albores.
1: Hoy se conmemora el Día Mundial del León. Esta fecha tiene el objetivo de crear conciencia sobre la importancia de proteger a este majestuoso felino, símbolo de fuerza y valentía. La celebración busca destacar los riesgos que enfrenta la especie, como la pérdida de hábitat, la caza furtiva y la disminución de sus poblaciones en África y en Asia. Y en este marco, dos leones asiáticos del Zoológico de Londres celebraron su día con una bola gigante decorada y perfumada con jengibre molido y cubierta de 200 huellas de patas de colores. Siani, de 2 años, y su madre Aria jugaron con su pelota La celebración también conmemoró el 200 aniversario de la ZSL, la organización benéfica internacional dedicada a la conservación que respalda al Zoológico de Londres. Gracias por acompañarme esta noche. Quédese en la programación del Financiero. Lo veo mañana, primero a las 20 horas y después a las 22. Le deseo una gran semana, pero sobre todo, la mejor de las noches.
5: 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La temperatura en Vox.
6: 17 grados.
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7: Los psicólogos llaman paracosmos a los mundos ficticios altamente detallados creados en la infancia. Esto depende de estímulos específicos, de la estimulación cognitiva temprana y del entorno del niño. Los niños tienen una plasticidad cerebral altísima que absorbe la música, los libros y las conversaciones del entorno. Un niño no recuerda ni imagina mundos complejos si su entorno es plano o monótono. La alta sensibilidad y el talento innato potencian esta capacidad a niveles extraordinarios. La diferencia no es que los niños actuales nazcan con menos capacidad. El problema es que el entorno moderno suele anestesiar esa capacidad en lugar de encenderla.
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3: Supergirl está lista para enfrentarse a su propia rebeldía. ¿Sabías que la del 2026 no es la primera película de Supergirl? En 1984 se estrenó una versión no tan buena con Faye Dunaway. La nueva Supergirl, interpretada por Millie Alcock, toma un nuevo y oscuro rumbo galáctico en su universo. En este viaje, Supergirl conocerá al cazarrecompensas Lobo, a quien da vida Jason Momoa, que regresa al universo DC, dejando atrás a Aquaman para dar vida a uno de los personajes más violentos y populares entre los fans. ¿Sabías que Supergirl estaba destinada originalmente a ser la niñera de Superman? Iba a ser su niñera porque ella es la prima mayor. Ya la puedes ver en cines.
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1: ¿Has tenido heridas que quieres esconder? Te voy a contar una filosofía hermosa para resaltar tus heridas y convertirlas en una obra de arte. Te quiero contar acerca de un arte japonés que está lleno de belleza humana. Es el kintsugi, donde se usa una laca dorada para unir las piezas rotas. Ahí te van varias lecciones hermosas que nos aporta el kintsugi. 1. El unir las piezas rotas con oro se basa en la idea de que al aceptar las heridas, los defectos y las imperfecciones, se puede crear una obra de arte aún más fuerte y más hermosa que la versión perfecta. 2. Al reparar las piezas, las hace más resistentes. 3. El uso del llamativo color dorado es para resaltar la belleza de la imperfección. No se disimula, sino al revés, se le aprecia. 4. Todos los objetos tienen una historia. Al mostrar sus heridas, permitimos que lo expresen y esto los hace más valiosos. 5. Las cicatrices no deben ocultarse, son parte de nuestra historia y de quiénes somos. 6. Lo que hemos superado para llegar hasta aquí es nuestro mayor tesoro. El accidente, la falla, la imperfección, la herida no nos hace desistir, sino se convierte en fuerza y fuente de conocimiento y sabiduría. Como dijo el poeta Rumi, una herida es la entrada por la que te penetra la luz. Al igual que la famosísima frase de Leonard Cohen, hay una grieta en todo y así es como entra tu propia luz. Sígueme en redes sociales como @MarionCortina.
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1: El erotismo desaforado desafía los prejuicios de una de las novelas de amor más sorprendentes de la literatura contemporánea. Delicias Turcas cuenta la historia de una pasión tempestuosa y escandalosa entre una chica sensual y un artista rudo, escrita por Jan Walkers y publicada por Libros del Zorzal. Esta obra maestra es una cruda mirada sobre el conflicto entre la represión social y la revolución sexual. Un relato arrollador que fue llevado al cine por Paul Verhoeven y que muestra cómo la locura es el destino final de un paraíso terrenal que solo la muerte puede destruir. Delicias Turcas es un romance brutal, de esos que nos duelen, pero nos gustan.
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1: La tercera temporada de La Casa del Dragón se viene con todo. Después de dos temporadas construyendo alianzas, traiciones y conflictos familiares, La Casa del Dragón entra en una etapa que nos lleva a un conflicto de ¿qué haríamos nosotros si estuviéramos en esa situación? Todo apunta a que esta será la temporada más ambiciosa y espectacular que hemos visto en cuanto a acción. Batallas más grandes, más enfrentamientos en el aire que no nos los vamos a acabar y prometen superar lo que hemos visto hasta ahora en la serie. Después de dos temporadas construyendo coaliciones, vendetas y compromisos criminales, La Casa del Dragón en HBO Max se va poniendo cada vez más caliente que el aliento de un basilisco.
2: Have you not betrayed your queen? 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
1: La imaginación profunda no ocurre por casualidad en los niños. Aquí te explico por qué algunos niños como Freddie Mercury y su hermana Kashmira crean mundos enteros como Ray, mientras que los niños de hoy parecen atrapados en la pasividad. Freddie Mercury y su hermana Kashmira crearon en un contexto particular que nutrió esa capacidad. En los años 50, Freddie y su hermana no tenían distractores digitales que les dieran el entretenimiento ya procesado. El aburrimiento es el motor principal para que el cerebro infantil empiece a inventar reglas, mitologías y personajes. La mezcla de sus raíces, su vida en Zanzíbar y su educación en la India llenó su mente de narrativas exóticas.
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1: ¿Has tenido heridas que quieres esconder? Te voy a contar una filosofía hermosa para resaltar tus heridas y convertirlas en una obra de arte. Te quiero contar acerca de un arte japonés que está lleno de belleza humana. Es el kintsugi, donde se usa una laca dorada para unir las piezas rotas. Ahí te van varias lecciones hermosas que nos aporta el kintsugi. 1. El unir las piezas rotas con oro se basa en la idea de que al aceptar las heridas, los defectos y las imperfecciones, se puede crear una obra de arte aún más fuerte y más hermosa que la versión perfecta. 2. Al reparar las piezas, las hace más resistentes. 3. El uso del llamativo color dorado es para resaltar la belleza de la imperfección. No se disimula, sino al revés, se le aprecia. 4. Todos los objetos tienen una historia. Al mostrar sus heridas, permitimos que lo expresen y esto los hace más valiosos. 5. Las cicatrices no deben ocultarse, son parte de nuestra historia y de quiénes somos. 6. Lo que hemos superado para llegar hasta aquí es nuestro mayor tesoro. El accidente, la falla, la imperfección, la herida no nos hace desistir, sino se convierte en fuerza y fuente de conocimiento y sabiduría. Como dijo el poeta Rumi, una herida es la entrada por la que te penetra la luz. Al igual que la famosísima frase de Leonard Cohen, hay una grieta en todo y así es como entra tu propia luz. Sígueme en redes sociales como @MarionCortina.
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1: El erotismo desaforado desafía los prejuicios de una de las novelas de amor más sorprendentes de la literatura contemporánea. Delicias Turcas cuenta la historia de una pasión tempestuosa y escandalosa entre una chica sensual y un artista rudo. Escrita por Jan Walkers y publicada por Libros del Zorzal, esta obra maestra es una cruda mirada sobre el conflicto entre la represión social y la revolución sexual. Un relato arrollador que fue llevado al cine por Paul Verhoeven y que muestra cómo la locura es el destino final de un paraíso terrenal que solo la muerte puede destruir. Delicias Turcas es un romance brutal, de esos que nos duelen, pero nos gustan.
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2: La tercera temporada de La Casa del Dragón se viene con todo. Después de 2 temporadas construyendo alianzas, traiciones y conflictos familiares, La Casa del Dragón entra en una etapa que nos lleva a un conflicto de ¿qué haríamos nosotros si estuviéramos en esa situación? Todo apunta a que esta será la temporada más ambiciosa y espectacular que hemos visto en cuanto a acción. Batallas más grandes, más enfrentamientos en el aire que no nos los vamos a acabar y prometen superar lo que hemos visto hasta ahora en la serie. Después de 2 temporadas construyendo coaliciones, vendetas y compromisos criminales, La Casa del Dragón en HBO Max se va poniendo cada vez más caliente que el aliento de un basilisco.
3: Have you not betrayed your queen? 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
1: Los psicólogos llaman paracosmos a los mundos ficticios altamente detallados creados en la infancia. Esto depende de estímulos específicos, de la estimulación cognitiva temprana y del entorno del niño. Los niños tienen una plasticidad cerebral altísima que absorbe la música, los libros y las conversaciones del entorno. Un niño no recuerda ni imagina mundos complejos si su entorno es plano o monótono. La alta sensibilidad y el talento innato potencian esta capacidad a niveles extraordinarios. La diferencia no es que los niños actuales nazcan con menos capacidad. El problema es que el entorno moderno suele anestesiar esa capacidad en lugar de encenderla.
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3: Supergirl está lista para enfrentarse a su propia rebeldía. ¿Sabías que la del 2026 no es la primera película de Supergirl? En 1984 se estrenó una versión no tan buena con Faye Dunaway. La nueva Supergirl, interpretada por Millie Alcock, toma un nuevo y oscuro rumbo galáctico en su universo. En este viaje, Supergirl conocerá al cazarrecompensas Lobo, a quien da vida Jason Momoa, que regresa al universo DC, dejando atrás a Aquaman para dar vida a uno de los personajes más violentos y populares entre los fans. ¿Sabías que Supergirl estaba destinada originalmente a ser la niñera de Superman? Iba a ser su niñera porque ella es la prima mayor. Ya la puedes ver en cines.
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0: 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En voz de arroba Ana Maite M.
1: La imaginación profunda no ocurre por casualidad en los niños. Aquí te explico por qué algunos niños como Freddie Mercury y su hermana Kashmira crean mundos enteros como Rai, mientras que los niños de hoy parecen atrapados en la pasividad. Freddie Mercury y su hermana Kashmira crearon en un contexto particular que nutrió esa capacidad. En los años 50, Freddie y su hermana no tenían distractores digitales que les dieran el entretenimiento ya procesado. El aburrimiento es el motor principal para que el cerebro infantil empiece a inventar reglas, mitologías y personajes. La mezcla de sus raíces, su vida en Zanzíbar y su educación en la India llenó su mente de narrativas exóticas.
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1: Occidente sufre una devastadora pandemia de los parásitos mentales, esas ideas que impiden a las personas pensar de forma racional. Parásitos mentales es la provocadora y nueva obra de Axel Kaiser. Editado bajo el sello de Ariel, Parásitos mentales representa una mirada incisiva hacia las creencias colectivas que amenazan la libertad y el progreso actual. El texto disecciona de forma implacable conceptos como la justicia social y el estado benefactor, etiquetándolos como virus ideológicos propagados por universidades y medios de comunicación. Un análisis riguroso sobre la mentalidad tóxica que hoy corrompe a nuestra sociedad.
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2: ¿Has tenido heridas que quieres esconder? Te voy a contar una filosofía hermosa para resaltar tus heridas y convertirlas en una obra de arte. Te quiero contar acerca de un arte japonés que está lleno de belleza humana. Es el kintsugi, donde se usa una laca dorada para unir las piezas rotas. Ahí te van varias lecciones hermosas que nos aporta el kintsugi. 1. El unir las piezas rotas con oro se basa en la idea de que al aceptar las heridas, los defectos y las imperfecciones, se puede crear una obra de arte aún más fuerte y más hermosa que la versión perfecta. 2. Al reparar las piezas, las hace más resistentes. 3. El uso del llamativo color dorado es para resaltar la belleza de la imperfección. No se disimula, sino al revés, se le aprecia. 4. Todos los objetos tienen una historia. Al mostrar sus heridas, permitimos que lo expresen y esto los hace más valiosos. 5. Las cicatrices no deben ocultarse, son parte de nuestra historia y de quiénes somos. 6. Lo que hemos superado para llegar hasta aquí es nuestro mayor tesoro. El accidente, la falla, la imperfección, la herida no nos hace desistir, sino se convierte en fuerza y fuente de conocimiento y sabiduría. Como dijo el poeta Rumi, una herida es la entrada por la que te penetra la luz. Al igual que la famosísima frase de Leonard Cohen, hay una grieta en todo y así es como entra tu propia luz. Sígueme en redes sociales como arroba Marion Cortina.
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1: 14 grados.
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2: El erotismo desaforado desafía los prejuicios de una de las novelas de amor más sorprendentes de la literatura contemporánea. Delicias Turcas cuenta la historia de una pasión tempestuosa y escandalosa entre una chica sensual y un artista rudo, escrita por Jan Walkers. Y publicada por Libros del Zorzal, esta obra maestra es una cruda mirada sobre el conflicto entre la represión social y la revolución sexual. Un relato arrollador que fue llevado al cine por Paul Verhoeven y que muestra cómo la locura es el destino final de un paraíso terrenal que solo la muerte puede destruir. Delicias Turcas es un romance brutal, de esos que nos duelen, pero nos gustan.
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5: Son las 7.
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0: 7 de la mañana en punto, ya son las 7 de la mañana, tiempo del centro de México, de este martes 11 de agosto del año 2026. Bienvenida, bienvenido a esta primera emisión de Informativo NTR. A nombre de Guillermo Ortega Ruiz, titular de este espacio, y de todo este gran equipo que hace posible esta primera emisión aquí en la Ciudad de México, en la ciudad de Guadalajara y en la ciudad de Zacatecas, le da la bienvenida a Alberto García Sarubi. Lo invito a que se quede con nosotros. Las próximas 3 horas tendremos mucha información y reflexión de lo que está pasando en México y en el mundo. Vaya sismo, qué tragedia la que se vive en Colombia. Apenas nos estamos recuperando de todo lo que había pasado en Venezuela con 2 terremotos superiores a los 7 puntos. Y el día de ayer en la mañana, tiempo de Colombia, pues lamentablemente se registró un terremoto de 7.4 puntos que ha provocado, ya le voy a estar diciendo, lamentablemente cientos de personas fallecidas y miles de personas damnificadas. Hay un reporte ya actualizado esta mañana que nos llega desde nuestras corresponsalías allá en Colombia para informar de todo lo que está pasando en ese país hermano. Una tragedia a todas luces, vio usted seguramente los videos en redes sociales. Hoy hay muchos videos que están en las redes en donde se ve esta destrucción que provocó este terremoto de ayer en la mañana allá en Colombia. Se sintió el terremoto también en los países de Ecuador y en Panamá. De hecho, en Ecuador, muy cercano, pues ya hay un estado de alerta debido a las réplicas que se han ya registrado después de ese terremoto que azotó a Colombia, varias provincias de Colombia. Le voy a tener toda la información de lo que está pasando allá y también aquí en nuestro país, pues como siempre hay apoyo del gobierno mexicano y de muchas organizaciones que hemos tenido mucha experiencia sobre los sismos. Le recuerdo que el próximo 19 de septiembre habrá un simulacro a nivel nacional. Todos los estados estaremos participando en este simulacro que será ahora en sábado a mediodía, así es que téngalo muy presente. Ojalá que nunca más se vuelva a presentar un sismo de esa magnitud en nuestro país, pero si es así, porque estamos en una zona sísmica, pues hay que estar muy preparados, saber los protocolos de seguridad de emergencia, tanto en nuestras casas, en las oficinas o en el lugar donde estemos, centros comerciales, lugares deportivos, de espectáculos, pues tan solo caminando en la calle, ¿no? A veces nos ha tocado ahí un sismo fuerte, también saber qué hay que hacer, si quedarse parados, si moverse de un lado al otro. Bueno, creo que ya hay una cultura bastante fuerte, muy, muy sólida en nuestro país para, pues, poder responder ante estos sismos. Bienvenida, pues, bienvenido a esta primera emisión de Informativo NTR. Nuevamente, a nombre de Guillermo Ortega Ruiz, le damos la bienvenida y le invitamos, pues, a que se quede con nosotros. Sigue lloviendo aquí en la capital de la República Mexicana. Por lo pronto, por las tardes, noches, inmediatamente se nubla y al filo de las 3, 4 de la tarde y empieza a llover un poquito más tarde. Ayer no fue la excepción, nuevamente llovió, hubo un nublado bastante intenso y esta mañana aquí en la capital de la República Mexicana amanecemos con 13 grados centígrados. Tendremos una máxima de 23 con un cielo parcialmente nublado a mediodía, pero por la tarde y noche, como ha sido ya costumbre, lloverá nuevamente en esta Ciudad de México. En la ciudad de Guadalajara, donde mandamos un fuerte saludo, ahí nos están amaneciendo con 16 grados centígrados, con un cielo también con algunas nubes. El Servicio Meteorológico Nacional le llama mayormente nublado. Tendrán una máxima de 28 grados allá en la ciudad de Guadalajara. En Zacatecas amanecen con 12 grados centígrados, tendrán una máxima en el día de 22 grados, con un cielo también mayormente nublado. Y allá en Monterrey, donde mandamos un fuerte saludo ahí a las faldas del Cerro de la Silla, allá en esa bellísima ciudad de Monterrey, pues amanecen con 23 grados centígrados, tendrán una máxima de 34, así es que mucha humedad y calorcito allá en Monterrey, y tendrán un cielo soleado casi durante todo el día en la Sultana del Norte. Este martes, el monzón mexicano, en combinación con inestabilidad en altura, mantendrá las condiciones para lluvias fuertes a muy fuertes, descargas eléctricas y posible caída de granizos en el noreste de la República Mexicana, pronosticándose lluvias puntuales intensas en Sonora. Simultáneamente, canales de baja presión en el interior del país, el ingreso de humedad y circulaciones ciclónicas en niveles altos de la atmósfera sobre el sureste y el sur del Golfo de México propiciarán chubascos y lluvias fuertes en gran parte del territorio nacional, con lluvias puntuales muy fuertes en regiones de Veracruz, Oaxaca, Chiapas y Campeche. Continuará también el ambiente muy caluroso a caluroso en entidades del norte del territorio mexicano, prevaleciendo la onda de calor en Baja California Sur, Chihuahua, Nuevo León y Tamaulipas, e iniciando a partir de este día en Coahuila, a consecuencia de una circulación anticiclónica sobre el sur de los Estados Unidos. Así es que ya sabe, pues la tendencia casi en toda la República Mexicana, lluvias, lluvias y más lluvias en esta temporada, que ya no sabemos cuándo va a terminar, se dice que a finales de agosto, pero yo estoy segurísimo que vamos a tener un grito de independencia, también con bastante lluvia, como ha sido también costumbre ya en los últimos años aquí en nuestro país. Pues vamos a la información, y como le digo, pues lamentablemente, pues se siguen teniendo, sumando víctimas de ese terremoto que se registró el día de ayer allá en Colombia. Según el último reporte oficial y de diversas organizaciones de Colombia, organizaciones civiles, el número de personas fallecidas está alcanzando 169 casos. 169 personas murieron después del movimiento sísmico, que también provocó al menos que 165 estructuras se vinieran abajo, principalmente edificios y condominios. Se ha informado que este es el sismo más fuerte que se registra en Colombia desde hace ya más de 10 años, 7.4 es lo que registró el Servicio Geológico de Colombia. Uno de sus investigadores, Juan Fierro, informó pues que este sismo también se sintió en Ecuador y en Panamá, y ha sido uno de los más fuertes que ha registrado el territorio colombiano. Informó que ya se han presentado réplicas, pero estas todavía con una intensidad menor. Escuchemos el reporte de este investigador del Servicio Geológico de Colombia, Juan Fierro.
1: Sentido en la última década en el país, y para esa zona hay antecedencias de sismos, particularmente el 23 de noviembre de 1979 hubo un sismo de magnitud 7.2. Tenemos dos réplicas, una de 2.8 y otra de 4.8 que se sintió recientemente. Fue sentido en otros países, hay reportes de sentido en Venezuela, en Ecuador, en Panamá, y pues se sintió en toda Colombia.
0: Hasta el momento se están dando todos los trabajos de ayuda, de apoyo a la ciudadanía, a los colombianos. De hecho, hace unos minutos se informa por parte de los corresponsales extranjeros que una familia completa logró salir de su casa durante el terremoto en Colombia y grabó las imágenes, imágenes que, como le digo, son muy fuertes, muy, muy, muy impactantes, sobre todo para pueblos que hemos pues padecido estos sismos muy fuertes y que pues también nos han dejado una herida muy abierta. La Asociación Colombiana de Ciudades Capitales reportó la mañana de este día que la cifra de fallecidos por el terremoto en Colombia llegó a 169, aunque el número ya es mayor debido a que Cali ofreció una actualización que agregó 10 fallecidos en el último conteo, o sea, podría estar ya la cifra ubicándose en 179 personas fallecidas. Pues en el informe de esta Asociación Colombiana de Ciudades Capitales, con corte a las 5 de la mañana de este día, se detalló que hay 85 personas fallecidas en Cali, 66 en Pereira, 9 en Quibdó y 5 en Manizales. A ellos se suman otras 4 personas muertas en localidades distintas. El último conteo del grupo, que ha participado en reuniones del Gobierno Nacional para coordinar la respuesta a la emergencia ayer en la tarde, ubicaba en 132 personas muertas, pero hoy podría sumarse hasta 179 personas las fallecidas. La alcaldía de Cali, con corte a las 6:30 de la mañana de este día, reportó que en esa ciudad hay 95 víctimas fatales, 949 heridos y 239 personas atrapadas entre los escombros. El presidente de Colombia, Abelardo de la Espriella, este presidente que tomó posesión apenas el viernes pasado, dijo que se está, pues bueno, tomando todas las medidas necesarias para apoyar principalmente a los heridos, aquellas personas que pudieran estar en los escombros. El presidente de Colombia, usted lo va a escuchar, pues muy, muy de derecha, pero con este discurso muy populista, pues también advirtió que lo primero que hay que hacer con Colombia es pues dedicarle todo esto a Dios, y después dijo que se tiene ya todo lo necesario para apoyar a los colombianos. Escuchemos al nuevo presidente de Colombia, Abelardo de la Espriella. Escuchemos.
2: Nuestro país al Señor Jesucristo para que nos ayude a salir de esta tragedia, y por parte del gobierno toda la disposición, todo el compromiso, la solidaridad con las víctimas y la obligación insoslayable de asistirlas, de estar ahí, de ayudar a cada uno de los departamentos y municipios afectados para sacar adelante a esos entes territoriales que hoy lamentablemente han sido afectados por esta tragedia natural. Este es un gobierno que responde de manera inmediata, es un gobierno que está comprometido con la gente, es un gobierno que nunca va a dejar solo a los ciudadanos, porque vamos a honrar la voluntad popular de la mayoría que escogió un gobierno responsable que estará ahí siempre que el pueblo colombiano lo requiera. Se dio inicio al puesto de mando unificado para coordinar la respuesta del gobierno nacional frente a esta emergencia que atraviesa el país.
0: La comunidad internacional se ha solidarizado con el pueblo colombiano. El Papa León XIV envió un mensaje de mucha solidaridad con el pueblo colombiano a través de la Conferencia Episcopal Colombiana. El Papa León XIV dijo que en estos momentos todo el mundo está con el pueblo de Colombia al conocerse esta dolorosa noticia del terremoto. Aquí en nuestro país, la presidenta Claudia Sheinbaum informó que se estará destinando toda la ayuda necesaria para apoyar al pueblo hermano de Colombia. La presidenta habló al inicio de su conferencia de prensa matutina el día de ayer, dijo que se estaba pues llegando toda la información para decidir el apoyo. Hay que recordar que cuando se suscitaron los dos terremotos allá en Venezuela y que dejó más de 6,000 personas muertas, el gobierno mexicano envió inmediatamente a un agrupamiento de la Secretaría de la Defensa Nacional, experta en rescate de personas bajo escombros, para apoyar al pueblo venezolano. Ahora, dijo la presidenta, se estará analizando también, pero de antemano el gobierno mexicano enviará apoyo al pueblo colombiano. Escuchemos a la presidenta.
3: Nos enteramos hace un momento del grave sismo en Colombia. Todavía no tenemos más información, pero estamos muy atentos, tanto con nuestra embajada allá como con el embajador aquí, y por supuesto todo el apoyo que requiera, si es necesario, el pueblo de Colombia, ahí vamos a estar. Pero si a lo largo de la conferencia hay más información, se las daremos.
0: Seguramente en algunos minutos, cuando comience la conferencia de prensa matutina, la presidenta Claudia Sheinbaum estará pues detallando todo el apoyo que se va a enviar hacia nuestro país hermano, que es Colombia. La Secretaría de Relaciones Exteriores informó que se está dando seguimiento al sismo de ayer en la mañana. México expresa su solidaridad con el pueblo y el gobierno colombiano, es lo que dijo la Secretaría de Relaciones Exteriores, y reiteró la disposición del gobierno mexicano de pues brindar todo el apoyo que se requiere. El día de ayer, hace pues casi 24 horas, por la mañana del día de ayer, la Embajada de México en Colombia había dicho que no se tenía conocimiento alguno de personas afectadas. Esto fue el día de ayer. Hay que esperar a la conferencia de prensa matutina de esta mañana para que se informe ya pues cuáles son los resultados, sobre todo qué apoyo se le va a dar a Colombia y sobre todo si existe también pues algún connacional que pudiera estar afectado por este sismo, que como le digo fue el más fuerte de los últimos 10 años allá en Colombia, un terremoto de 7.4 que hasta el momento, a cifras actualizadas esta mañana, se informa podría haber llegado ya a 179 personas fallecidas y hasta alrededor

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Pues lo hemos analizado ya en los últimos días, el presupuesto que está solicitando el Instituto Nacional Electoral para el proceso electoral que será el próximo año. Ya sabe usted que habrá elecciones en nuestro país. Se renovará a nivel federal la totalidad de la Cámara de Diputados. 500 diputados y diputadas estarán entrando ya en septiembre del próximo año como nuevos legisladores mexicanos. Y aquí el reto se juega mucho por parte del régimen. Si se pierde la mayoría absoluta en la Cámara de Diputados, entonces se detendrían muchas de las reformas que estaría planeando la Cuarta Transformación. Si se gana, pues bueno, seguiría como en avalancha, pues el proyecto de la Cuarta Transformación, modificando leyes, modificando la Constitución para adecuarlo a su régimen político. Son más de 36 mil millones de pesos los que está solicitando el Instituto Nacional Electoral para el próximo año. Más de la mitad se estaría yendo a su gasto normal, que son, entre otros, el pago de nómina de miles de trabajadores del Instituto Nacional Electoral en todo el país. También, pues, estaría garantizando la emisión de la credencial para votar con fotografía. Y también estarían esos recursos destinados para instalar urnas y la elaboración de boletas, las listas nominales y toda la paquetería que se necesita el día de la jornada electoral para poder votar. Pero gran parte también de este presupuesto se estaría yendo para los partidos políticos. Mire, no hay nada mejor en este país que tener un partido político nacional. ¿Por qué? Porque tiene representación, como bien dice su nombre, a nivel nacional en todo el país y recibe recursos del INE. Pero también un partido político nacional tiene representación en cada uno de los estados de la República. Y el, vamos a pensar, el partido de los mexicanos valientes, por no poner otro nombre, que es un partido nacional, pues recibe financiamiento a nivel nacional, pero tiene financiamiento a nivel estatal. Entonces, imagínese usted el dineral que reciben los partidos políticos simplemente por existir. Y más cuando hay procesos electorales, cuando hay elecciones, pues su presupuesto obviamente se incrementa. Ya el Instituto Nacional Electoral está haciendo las primeras cifras para ver pues cómo se va a financiar los partidos políticos en sus actividades pues del próximo año.

0: Recuerde usted que el próximo 10 de septiembre comienza el proceso electoral federal solamente para actividades internas del INE, pero hasta el mes de enero comenzarán las precampañas. Ahí ya habrá actividades de los partidos políticos y la campaña, tal y como lo indica, sería a partir del mes de abril. En enero las precampañas, que es para contender por las candidaturas, y en abril ya comenzaría una campaña ya real en la que pues habrá candidatos y llamarán al voto a su favor. Pero ¿cómo se van a manejar los dineros y quién es el que se va a poner más guapo? Mire, escuche usted si esto es equidad, ¿eh? Porque no, de ninguna manera, en esto ya se rompe el principio constitucional de la equidad y de la igualdad para llegar a una elección. Morena va a recibir el próximo año 3.604 millones de pesos, un poco más. 3.605, vamos a ponerlo en números redondos, 3.605 millones de pesos para sus actividades en 2027. De esos, estará destinando como gasto de campaña 805 millones de pesos. Así nada más. ¿Quién le sigue? Le sigue el partido Acción Nacional. ¿Sabe cuánto va a tener al próximo año el partido Acción Nacional? 1.803 millones de pesos, o sea, menos de la mitad de lo que actualmente va a tener Morena para sus actividades el próximo año. El Partido Acción Nacional podrá destinar de esos 1.803 millones de pesos, 399 millones de pesos es lo que va a estar destinando para elecciones. Así es que la diferencia es muy fuerte en unas campañas en México en donde se necesita muchísimo dinero. De ahí le sigue el Partido Revolucionario Institucional, que tendrá alrededor de 1.372 millones de pesos, el Partido Movimiento Ciudadano, 1.354 millones de pesos, el Partido Verde Ecologista, 1.167 millones de pesos, el Partido del Trabajo, 946 millones de pesos, el Partido Somos, es un partido MX, Partido Somos México, tendrá ese partido de nueva creación, tendrá 246 millones de pesos, y el otro nuevo partido, el partido Paz, tendrá 246 millones de pesos. Ya ellos dos sí están en igualdad de circunstancias, pero creo que la diferencia entre Morena y los otros partidos es muchísima. Más de la mitad tendrán de recursos Morena con respecto a la oposición, cada uno de manera individual. Esto nos habla de equidad, de igualdad en las campañas, para nada. Y si le suma que Morena tendrá el apoyo del gobierno federal a través de las mañaneras y los programas sociales, pues ya se imagina por qué, cuando un partido está en el poder, porque se mantiene varios sexenios en él. Por lo pronto, ya la presidenta de la Cámara de Diputados, la panista Kenia López Rabadán, exigió al Instituto Nacional Electoral emitir reglas para evitar lo que estamos padeciendo en estos momentos, campañas adelantadas, y es que ya hemos visto principalmente a integrantes de Morena estar luchando por las famosas coordinaciones de defensa de la Cuarta Transformación y la soberanía nacional, que en el mes pasado arrancaron para las 17 gubernaturas que se van a poner en juego el próximo año. Pero a finales ya de este mes de agosto, en unos días, también se dará a conocer la convocatoria para las coordinaciones distritales de la defensa de la Cuarta Transformación. Esto quiere decir para aquellas personas, militantes o simpatizantes de Morena, que quieran ser diputados federales. Por eso, Kenia López Rabadán urgió al INE para que a la brevedad, casi ya de inmediato, pues pueda definir reglamentos, lineamientos que detengan estas campañas adelantadas. Escuchemos a la presidenta de la Cámara de Diputados, la panista Kenia López Rabadán.
1: Que hay políticos que están abusando de su poder, queriendo más poder. Es obvio, lastimosamente obvio, que piensan que no les va a pasar nada, que están por encima de la ley, por encima de las instituciones y por encima del deber ser, de lo que debe ser. Y eso se debe detener. Y eso debe ser desde el INE y desde el tribunal, hacer como que no pasa nada, no ver, no escuchar, no oír la realidad, primero que nada genera inequidad, genera desequilibrios. No puedes competir con alguien que lleva un año antes haciendo campaña. No puedes competir con alguien que además llega con algún tipo de recurso público que está usando de manera ilegal. No puedes competir en igualdad de circunstancias cuando tú sí te apegas a la ley y tu contrincante no.
0: Kenia López Rabadán también alertó que el Instituto Nacional Electoral se está convirtiendo en un órgano censurador también de la libre expresión de los propios políticos. Y es que en días pasados la Comisión de Quejas y Denuncias del INE prohibió al dirigente nacional del PRI, al senador Alejandro Moreno, decirle a Morena narcopartido. ¿Por qué? Porque hasta el momento no hay una investigación en contra de todo el partido, del partido Morena, por tener relaciones con el crimen organizado. Hay algunos de sus integrantes que sí están relacionados o han sido detenidos por ese caso. Pero el Instituto Nacional Electoral consideró que ese no puede ser el nivel de la plática, el nivel del debate en México. La presidenta de la Cámara de Diputados, la panista Kenia López Rabadán, dijo que el dirigente nacional del PRI acudió a tribunales internacionales para denunciar lo que está haciendo el Instituto Nacional Electoral. Ayer, integrantes de Morena criticaron a Alejandro Moreno, pues por acudir fuera de nuestras fronteras a acusar al Instituto Nacional Electoral y a denunciar una limitante en la libertad de expresión. Kenia López Rabadán dijo que cualquier ciudadano mexicano tiene el derecho de acudir a la instancia internacional que decida y está en su derecho de hacerlo. Escuchemos nuevamente a la presidenta de la Cámara de Diputados.
1: Todos en México tienen la posibilidad de acudir a instancias nacionales o internacionales cuando sientan que han sido conculcados, han sido violentados sus derechos. Para eso existe el sistema internacional y por eso nosotros formamos parte incluso de estos organismos multilaterales. Yo lo que diría es que ojalá y podamos dirimir y encontrar justicia, libertad de expresión y pluralidad en México, para todos los mexicanos. Claramente hay un país plural con visiones distintas, lo dijeron en la última elección, lo dicen las encuestas, es obvio que si hay un país en donde el 54% de los mexicanos tiene una visión y el 46% de los mexicanos tiene otra, o sea, casi a mitades, pues evidentemente eso tiene que reconocer también la institución electoral que nos hemos dado, llámesele el INE o llámesele el tribunal. Yo espero que no tengamos que esperar meses, a veces años, a poder encontrar justicia.
0: Pues ahí está lo dicho por la presidenta de la Cámara de Diputados. Lo cierto es que, pues sí, se adelantó ya esta elección y ya tenemos a gente, pues tenía con campañas adelantadas, con el pretexto de buscar este cargo partidista. Hay que recordar que en 2024, cuando se presentó este proceso de las famosas corcholatas, ¿se acuerda usted que Andrés Manuel López Obrador destapó a lo que consideró sus corcholatas? Así le dijo porque advirtió que ya no había necesidad de destaparlas, sino que él mismo las destapaba y ya eran corcholatas porque ya eran bien conocidas. Entre ellas estaba obviamente la presidenta actual, Claudia Sheinbaum, pero también políticos de primera línea en Morena, que es Marcelo Ebrard, también Gerardo Fernández Noroña, imagínese que hubiera llegado a ser presidente Gerardo Fernández Noroña, Adán Augusto López, pues para qué le digo, ¿no? Este hombre que tiene una sospecha bajo él mismo de relaciones con el crimen organizado, al haberse detenido a su entonces secretario de Seguridad Pública, Enrique Bermúdez, Hernán Bermúdez, quien está preso, acusado de haber encabezado una banda de delincuentes en Tabasco, y por ahí también había otros personajes de la vida política, Ricardo Monreal, quienes eran las corcholatas. En ese momento, el Tribunal Electoral del Poder Judicial de la Federación consideró que ese proceso interno, pues era un proceso partidista y que no podría ser considerado como precampañas o campañas adelantadas. Pues así está el asunto y la queja contra el Instituto Nacional Electoral. Vamos a ir a un corte y regresamos con más información.
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1: Y cuando son ya las 7:33 tiempo del centro de México, ya de esta mañana, mañana de martes 11 de agosto del año 2026, ya está saliendo el sol aquí en la capital de la República Mexicana, aunque tendremos algunas nubes aquí en la Ciudad de México. Tenemos 14 grados centígrados en estos momentos en la capital del país y le informo. El Servicio Meteorológico Nacional pronostica que continúen las fuertes lluvias en la Ciudad de México y en su zona metropolitana durante la semana. Las lluvias serán más severas durante las tardes noches, por lo que las autoridades de Protección Civil llaman a habitantes y visitantes a manejar con precaución. La temperatura máxima en el día será de 24 grados y por las noches de 14 grados. No se descartan que haya tormentas eléctricas y vaya truenos y relámpagos, los que hemos tenido en los últimos días aquí en la capital del país. La Coordinación de Protección Civil del Gobierno Federal informó que el próximo sábado 19 de septiembre de 2026, a las 12 del día tiempo del centro del país, se llevará a cabo el segundo simulacro nacional 2026. La Coordinadora Nacional de Protección Civil, Laura Velázquez, destacó que este ejercicio preventivo busca fortalecer la preparación, coordinación y capacidad de respuesta de los tres órdenes de gobierno, así como promover la participación activa de la sociedad para reducir los riesgos ante desastres. Así es que ya lo sabe, participe activamente en este simulacro. Hay que preguntar cuáles son las medidas de seguridad y nos va a servir mucho en sábado a mediodía. Muchas personas estarán en su casa y así poder preparar un mecanismo, un protocolo para saber qué hacer entre los sismos, pues dejar unas llaves, ya sabes, siempre muy visibles dentro del domicilio, obviamente, para que en cualquier emergencia pues uno las pueda tomar inmediatamente, abrir las puertas. Hoy con la inseguridad que hemos padecido en las últimas décadas en la Ciudad de México, ya sabe que nos encerramos con muchas chapas, pues tener una llave muy a la vista para poder abrir inmediatamente y poder salir. ¿Dónde nos vamos a poner? Si estamos en una casa, pues en el patio, o nos vamos a la calle. ¿Cómo vamos a bajar del edificio? Si es que vivimos en un departamento, si estamos en un condominio cerrado, también tendremos que salir a la zona del estacionamiento o salir completamente de todo el condominio. Pues eso hay que prepararlo y nos va a ayudar mucho que este simulacro se lleve a cabo el próximo sábado 19 de septiembre, ya sabe, a mediodía tiempo del centro de México, y participarán todos los estados de la República Mexicana. El gobierno de la Ciudad de México presentará en los próximos días una nueva estrategia de seguridad orientada a fortalecer la presencia de policías en la calle, cuadrantes y colonias de la capital. Se llama una estrategia de proximidad porque el policía estará cerca del ciudadano. Esa es la estrategia que se está poniendo por parte del gobierno de la Ciudad de México. La jefa de gobierno, Clara Brugada, afirmó que el objetivo es mantener el combate a la impunidad bajo la premisa de menos delitos, menos impunidad y más justicia. La mandataria destacó que julio de 2026 registró el nivel más bajo de homicidios para dicho mes en los últimos 12 años. En la Ciudad de México, dijo la jefa de gobierno, no se esconden los homicidios ni se maquillan artificialmente las cifras, no hay cifra negra, es lo que dijo la jefa de gobierno de la Ciudad de México. Escuchemos a Clara Brugada.
2: Hoy la Ciudad de México tiene menos delitos, el menor nivel de homicidios durante un mes de julio en 12 años, menos robos, menos impunidad, más investigación, más detenciones y una policía más fuerte. Además, hoy podemos informar que los datos del INEGI demuestran de forma independiente y externa la confiabilidad de los datos de homicidio. Así que los resultados están a la vista de todos y nos da mucho gusto el día de hoy poder expresarles a ustedes, rendir este informe, esta rendición de cuentas de cómo vamos en seguridad. En los próximos días daremos a conocer una estrategia de proximidad muy importante y relevante para la población de la Ciudad de México y de qué manera la Secretaría de Seguridad, con el gran trabajo que se tiene en territorio y en los cuadrantes harán efectiva su presencia en todas las calles de la ciudad.
1: Ya veremos cuál es la nueva estrategia del gobierno de la Ciudad de México. Por lo pronto se está anunciando de una reducción importante en los homicidios, tal y como se ha anunciado también a nivel federal. La presidenta Claudia Sheinbaum ha informado de un nivel muy bajo de homicidios en México, menos del 50% es lo que hoy se está registrando por parte del gobierno federal a través del Secretariado Ejecutivo del Sistema Nacional de Seguridad Pública. Al día de ayer en nuestro país se registraron 44,270 homicidios en todo lo que se lleva del sexenio de Claudia Sheinbaum. La Ciudad de México se mantiene pues a media tabla. Hasta el momento en el sexenio de Claudia Sheinbaum pues se han registrado 1,657 homicidios dolosos en la Ciudad de México. Un comparativo para la ciudad, le informo, por ejemplo, que la Ciudad de México pues ha incrementado en un 74% el número de homicidios entre 2023 y 2024. Sin embargo, esto es pues un comparativo de cómo ha crecido de manera individual, pero en materia global, según la jefa de gobierno de la Ciudad de México, ha habido una reducción importante de más del 50% en los homicidios dolosos. Y este martes se aplica el programa Hoy No Circula de manera normal. No circulan los vehículos con engomado rosa, terminación en sus placas 7 y 8, que no tengan los hologramas 0 y doble 0 del Valle de México. Ahora nos vamos hasta NTR, Guadalajara, con mi compañera Nivia Cervantes. Adelante, Nivia, te escuchamos. Muy buenos días.
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3: Alberto, cuando son ya las 7 de la mañana con 40 minutos desde esta perla tapatía, te comparto que luego de realizar una revisión a sus cuentas con el SIAPA, el Sistema Intermunicipal de los Servicios de Agua Potable y Alcantarillado, resulta que el gobierno de Jalisco identificó un adeudo de 207.5 millones de pesos que corresponde, Alberto, al periodo de 2006 a la fecha. El secretario general de gobierno, Salvador Zamora Zamora, dijo que las dependencias responsables ya comenzaron acercamientos con el organismo para establecer algunos convenios y comenzar los pagos en este mismo mes. La Secretaría de Administración, Alberto, concentra, por ejemplo, poco más de 72% del adeudo estatal. Luego, la Secretaría de Educación Jalisco con 14.46%, la Secretaría de Salud con 12% y la Secretaría de Innovación, Ciencia y Tecnología con 1.20%. Zamora Zamora, secretario general de gobierno, dijo que ya se decidió por parte del gobierno estatal comenzar por regularizar sus propias cuentas antes de pedir a los municipios, federación y grandes consumidores que hagan lo mismo. También recordó que la Universidad de Guadalajara pues se comprometió a comenzar a pagar el agua consumida por sus empresas y llamó a otros grandes usuarios a cubrir sus adeudos para fortalecer la capacidad financiera del SIAPA. Así, Alberto, desde 2006 adeudos del gobierno del estado, y queremos que el SIAPA funcione bien y que la población tengamos calidad de agua, pues cómo, si empezando por la propia autoridad no ha hecho lo propio, no ha hecho sus saldos, sus pagos correspondientes. Alberto, la información desde Jalisco, muy buenos días.
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4: Hola, ¿qué tal? Te saludo desde Zacatecas con lo más destacado. La senadora Giovanna Bañuelos de la Torre y el diputado Alfredo Femat Bañuelos reprobaron las declaraciones del gobernador David Monreal Ávila, quien señaló que el accidente carretero que sufrió su equipo pudo tratarse de un autoatentado. El accidente ocurrió el pasado viernes en la carretera federal 23 en Tlaltenango. Según Bañuelos de la Torre, fue hasta la mañana de este lunes cuando los 6 jóvenes que viajaban en la camioneta acudieron a declarar ante la Fiscalía General de la República. La senadora afirmó que solicitaron una investigación No es frivolizar la seguridad, tampoco es politiquería, es ejercer un derecho. Sobre el tema, el gobernador David Monreal Ávila declaró que la volcadura de la camioneta del equipo de la senadora Giovanna Bañuelos fue analizada en la Mesa Estatal de Construcción de Paz y que la Fiscalía General de Justicia del Estado determinó que se trató de un accidente imprudencial. Durante la conferencia la informativa, el mandatario mostró una ficha en la que se señala que el conductor era el exdiputado José Gerardo Ramírez Muñoz, a quien las autoridades solicitaron realizar su declaración. Monreal insistió en que es pura politiquería y afirmó que se advierte que el accidente ocurrió por imprudencia e irresponsabilidad, pues se intuye que circulaba a alta velocidad. También el fiscal general de Justicia del Estado, Cristian Paul Camacho Osnaya, informó que de acuerdo con los dictámenes realizados, la volcadura de la camioneta en la que viajaba el equipo de la senadora Giovanna Bañuelos fue un accidente vehicular. Señaló que la Fiscalía General de Justicia del Estado abrió una carpeta de investigación luego del señalamiento público de un posible atentado. Sin embargo, hasta la mañana de este lunes, ni la senadora ni sus colaboradores habían presentado una denuncia formal. El fiscal explicó que una motocicleta itálica cuyo conductor no ha sido identificado habría invadido el carril, provocando que la camioneta saliera del camino y volcara. Descartó la participación de otro vehículo. Hasta aquí la información desde el estado de Zacatecas. Le invito a que continúe en Informativo NTR.
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1: Y le agradezco muchísimo a la diputada del Partido Acción Nacional, Noemí Luna, que esté con nosotros. Diputada, qué gusto saludarte.
2: Al contrario, Alberto, siempre es un honor para mí poder estar con ustedes, con tu audiencia. Así que desearles muy bonito martes y aquí encantada.
1: Muchísimas gracias, diputada. Pues mucho se ha estado manejando en los últimos días, programas, proyectos que ha tenido el gobierno mexicano, pero la realidad parece que lo supera. La inseguridad nuevamente podría estar echando abajo muchos de los programas que se están presentando para mostrar a un México competitivo. Hay esfuerzos de sectores productivos, principalmente de empresarios, de ciudades, de estado, para mostrarse pues muy productivos, con una oferta importante hacia el exterior, y lamentablemente la inseguridad lo está deteniendo. Creo que el caso de Michoacán es muy representativo, un estado muy rico, con muchos productos que se exportan, el aguacate principalmente, pero también hay muchos otros más productos agrícolas que pues son enviados a los Estados Unidos, pero la inseguridad los detiene. Y es increíble, diputada, pues que la presidenta y el gobierno pues diga estamos dialogando y se detenga la producción y el envío pues por lo menos 2 o 3 días. ¿Qué opinión te da lo que ha acontecido en Michoacán? No obstante que creo que en los últimos 8 años, diputada, pues se han enviado miles y miles de elementos de la Guardia Nacional y de la Secretaría de la Defensa Nacional, y parece que no pasa absolutamente nada. La embajada tuvo que detener y retirar a sus inspectores para no enviar el aguacate hacia los Estados Unidos.
2: Pero nosotros no nos hemos cansado de decir una y otra vez, porque es la verdad, que lamentablemente Morena ha hecho todo lo que prometió no hacer, es decir, engañar, mentir y pues también robar. Y dentro de ese engaño y dentro de esa mentira hay un tema profundamente delicado. Si no reconoces la realidad del país, si no reconoces el diagnóstico certero, difícilmente vas a tener una estrategia eficiente y eficaz. Y sí, el gran problema de México ha sido, en los últimos años, ha sido el incremento de la inseguridad, el que las familias no podamos vivir con tranquilidad, el que los productores que le invierten no solo dinero, le invierten tiempo, pasión, generación de empleos, pues no tengan certidumbre ni jurídica ni de seguridad. Y bueno, pues a eso se suma el que no puedes tener una mala relación con un vecino que históricamente ha sido aliado. A ver, y lo he dicho yo una y otra vez, e incluso han intentado confundir el término de soberanía. La soberanía es la autodeterminación que nos dimos los mexicanos para elegir nuestros gobiernos, pero soberanamente nuestros gobiernos han firmado tratados con diversos países, incluyendo a Estados Unidos, y cuando esta relación de tratados ya firmados se empieza a romper, quienes la llevan son las y los mexicanos. Sí, lamentablemente Michoacán es un estado azotado por la violencia y pues ahora azotado económicamente, y así nos podemos ir a todos los estados en todos los rubros. Mira, exactamente la semana pasada la Cámara de Minería daba a conocer su informe y en México la producción minera cayó en un 3.3%, cuando hay inversionistas con millones esperando invertir en México y no sucede, porque no hay ni certidumbre jurídica, ni certidumbre de tranquilidad, ni paz, y eso, insisto, termina pegándole a las y los mexicanos, porque cae el empleo.
1: Sí, cae el empleo, cierran empresas porque pues ya se tiene una línea de producción y tan solo una hora de detención de esa línea de producción significa mucho. Ahora, si vamos a 2-3 días de detención de producción, pues eso no está de ninguna manera favoreciendo a las empresas. Pero ¿qué pasa, diputada? Porque sí hemos visto un cambio, se dejó atrás esa política de abrazos y no balazos. Hoy, por ejemplo, se informa sobre la detención de distintos criminales. Es más, allá en Michoacán ya se informó de una detención de más de una docena de presuntos extorsionadores de empresas, de fábricas, de productoras de aguacate. Pero pues hasta que viene ya la decisión de Estados Unidos, se toman medidas. ¿Qué estará pasando ahí? Hay demasiada complicidad de autoridades locales, estatales, inclusive federales, con el crimen organizado para dejarlos actuar, porque no veo otra manera de respuesta, ¿no?
2: Mira, yo soy una convencida que lamentablemente la soberanía del país no se ha perdido por la colaboración con otros países, se ha perdido justamente porque regiones enteras dejaron de ser gobernadas por las autoridades formales, las autoridades emanadas de una elección en la urna, y son gobernadas por el crimen organizado. Esa es la realidad. Y mira, también lo he dicho una y otra vez, pareciera que todos los caminos llevan a Palenque. A ver, 6 años de tolerancia, 6 años de abrazos, no balazos, 6 años en donde se permitió que autoridades de varios estados pactaran con el crimen organizado, pues tuvo que tener a fuerza consecuencias gravísimas. Y no lo decimos por decirlo. Ahí está el caso de Rubén Rocha Moya, que por cierto ya pasaron mucho más de 60 días en que una autoridad pidió su extradición y la presidenta lo sigue protegiendo y no sabemos dónde está. Ahí está el caso de Marina del Pilar, donde lamentablemente se filtraron audios gravísimos, donde ella personalmente, a cambio de salvar su pellejo, no a cambio de la seguridad de Baja California, a cambio de salvar su pellejo, estaba dispuesta a otorgarle a quién sabe quién, porque después resultó que no sabía ni con quién estaba hablando, información de las mesas de seguridad. A ver, es que eso es Morena, lamentablemente. Y yo sí coincido contigo, con mucha objetividad, si hay un cambio en la estrategia. Sabemos un cambio radical en la estrategia, pero lamentablemente es ahogado el niño, tapado el pozo. O sea, el cambio viene a exigencia de otros gobiernos, a exigencia de pues salvar el tratado comercial que tenemos con Estados Unidos y Canadá, que por cierto, la renegociación no fue un logro. Hubiese sido un logro si se hubiese pasado hasta el 2030. Sin embargo, vamos a tener cada año la revisión y cada año la amenaza con la pistola arancelaria por parte de Estados Unidos, justamente por algo tan básico. No hemos logrado combatir al crimen organizado, y eso es gravísimo, Alberto. Tenemos gobiernos muy, muy, muy irresponsables. A ver, justamente en mi comercial, antes de entrar a la entrevista, yo oía que estaban dando la nota de un posible atentado contra una aspirante a gobernadora de mi estado, Zacatecas, que por cierto, yo no sé cómo están llevando ese proceso, si todavía ni siquiera hay un año electoral aperturado, pero bueno, ya sabemos que Morena no respeta la ley, pero irresponsable totalmente las declaraciones de mi gobernador, en lugar de decir, a ver, pues mi solidaridad, mi respeto a todos los ciudadanos, incluyendo a quienes aspiran a gobernar este estado, sean del partido que sean, pues lanzó un juicio a priori sin ninguna investigación de por medio. Pues es que esa es la realidad que estamos viviendo en todo México, y en el tema en concreto de la inseguridad han tratado de maquillar los datos, han hablado de que se han bajado los homicidios dolosos, pero lo que hicieron es abrir muchos cajoncitos para maquillar los datos, y sí, bajan en el papel los homicidios dolosos, pero suben las desapariciones, pero suben los homicidios culposos, pero suben otros delitos que atentan contra la vida. Al final del día, lamentablemente, la inseguridad sigue, el miedo sigue, las y los mexicanos seguimos aterrorizados y lo único que hacen es maquillar datos, y eso nunca va a ser bueno, porque maquillar la realidad no es combatirla.
1: Último, diputada, ¿se puede hacer campaña cuando estamos viendo, como bien lo adviertas, pues ya integrantes de Morena pues dándole rienda suelta a toda una actividad de campaña, pues protegidos por la autoridad electoral, que dice, pues bueno, que se están repartiendo los cargos partidistas? ¿Se puede hacer una campaña para el próximo año cuando ya habrá muchas personas que tendrán meses haciendo campaña dentro del partido oficial?
2: La verdad es que los últimos años se han caracterizado por no respetar la ley, por actos anticipados de campaña. Vimos un presidente de la República en su momento que desde la mañanera nunca ejerció la función de jefe de Estado, sino de jefe de partido. Vemos a una presidenta que cuando se trata de actos cometidos por Morena los justifica, cuando se trata de actos cometidos por la oposición los maximiza. Y mira, justamente esto me lleva a un tema que a mí me parece extremadamente relevante. Hoy en el debate público está el tema de los lineamientos sobre la ley de telecomunicaciones y radiodifusión, los mentados derechos de audiencia. Y lamentablemente esto se da en un contexto de un gobierno pues que quiere ser el único dueño de la verdad, y ahora pretenden regular qué se dice, cómo se dice desde los medios de comunicación, pero no regulan las mañaneras. Y nosotros desde Acción Nacional estamos pidiendo algo muy sencillo: que desde las mañaneras se pueda otorgar también el derecho de réplica, que también haya un defensor, una defensoría de las audiencias, porque pues ahora resulta que si un medio a criterio del poder y de la autoridad descontextualiza la información o da datos a medios, pues puede llevar ir a un proceso. Pero si la presidenta todos los días dice que en México ya hay seguridad, que México tiene una buena relación con Estados Unidos, que en Michoacán no pasa nada, si la presidenta dice que si Andrea Chávez está dando servicios de salud, promocionando su imagen, incluso sin ser funcionaria, porque ya está con licencia en el Senado, eso es legal, pues entonces eso se va a convertir en verdad, porque la presidenta lo dice, aunque no sea verdad. Pues nosotros estamos pidiendo justamente que se regularicen las mañaneras, que se reglamenten para que se mida con la misma vara a todos los que informan en este país.
1: Sí, y será una elección muy competida. Se están jugando la mayoría en la Cámara de Diputados y 17 gubernaturas, que por cierto, algunas de ellas, diputada, pues están relacionadas sus actuales mandatarios con el crimen organizado, y veremos si eso pesa o lamentablemente estas campañas adelantadas y otras más que medidas que podría tener el partido en el poder podrían ejercerlo. Pero ahí estaremos platicando durante todo ese proceso contigo, diputada, y por lo pronto te agradezco mucho, diputada Noemí Luna, que hayas estado con nosotros.
2: Al contrario, Alberto, te agradezco mucho, y recordarle a quienes nos oyen que nosotros no hemos quitado el dedo del renglón, insistiendo desde la reforma electoral, después cuando se reformó la Constitución respecto a los causales de anulación electoral. Una y otra vez hemos insistido que si el problema más grave de este país es la seguridad, un motivo de nulidad debiese ser la intromisión del crimen organizado en las campañas electorales, justamente para proteger a las y a los mexicanos de gobiernos aliados con el narco. Eso no puede seguir sucediendo en nuestro país, y nosotros vamos a seguir insistiendo pues en estos temas.
1: Muy bien, diputada, y de eso la vamos a estar buscando más adelante para poder platicar con usted de eso. Muchísimas gracias, diputada.
2: Gracias a ti, Alberto.
1: Vamos a un corte y regresamos con más información.
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2: Y ahora pasamos con el primer tiempo de todos los deportes y Óscar Orozco. Adelante, Óscar, te escuchamos. Muy buenos días.
3: Buenos días, Beto, ¿cómo estás? Un gusto saludarte a ti y a todo el auditorio de Informativo NTR. Vamos con la información deportiva más importante de este martes. Continúan los capítulos en la FIFA, la novelita, el culebrón que se ha formado después de aquel intento de privatizar el Mundial de Fútbol y el Mundial de Clubes por parte de Gianni Infantino y la FIFA, y continúa esta novela con capítulos nuevos, con federaciones que están disgustadas por la forma en la que se manejó aquel asunto, que causó controversia, polémica, y que finalmente la FIFA declinó en este proyecto que pretendía privatizar el Mundial, el fútbol. Así, confederaciones importantes como la UEFA, como la CONCACAF, como Asia, han seguido o insisten en que esto no estuvo bien, y así el día de ayer, a través de una carta, las confederaciones de Europa, Asia y Norte, Centroamérica y el Caribe, en este caso la UEFA, la AFC y la CONCACAF, publicaron una carta abierta a la familia del fútbol en la que apelaron a la unión de todos los actores y a la transparencia de la FIFA en sus procesos, tras intento fallido precisamente de crear una filial para comercializar la Copa del Mundo, con el que rompieron la confianza mediante el engaño. El documento fue hecho público el día de ayer y está firmado por los presidentes y secretarios generales de la UEFA, en este caso de la UEFA con Alexander Seferin y Teodoridis. De la CONCACAF, por su parte, firmaron Víctor Montagliani y Philippe Moggio, y de la Asociación Asiática, Salman bin Ibrahim Al-Khalifa y Dacut Seri Windsor John. El liderazgo en el fútbol no es un bien que se posea, no consiste en ostentar ni en exigir el poder para ejercerlo. Es un deber de servicio hacia la familia del fútbol que lo confía. Cuando se rompe la confianza mediante el engaño, cuando una persona se antepone al colectivo que le ha confiado la autoridad, ese deber ha sido abandonado, dijeron en la carta. En su escrito, las confederaciones remarcan que no es un tema de dinero, de perder apoyos o replantearse la ampliación de las competiciones, algo que fue tomado de forma conjunta, sino de la integridad del fútbol, eso es lo que vale, y la integridad de quienes han sido elegidos para dirigirlo. A su juicio, la reciente carta de la FIFA a sus vicepresidentes y a las 211 federaciones miembro, en las que explicó su proyecto de vender una participación de la Copa del Mundo, fue un error de juicio, una propuesta presentada en un plazo muy ajustado, sin una consulta significativa, y que se impulsó hacia una fecha límite antes de que las federaciones miembro pudieran examinar adecuadamente sus términos. No es fruto de un descuido, sino de un diseño destinado a limitar el escrutinio. Por ello, se acusa a la FIFA de violar la confianza de las instituciones a las que está llamada a servir. Asimismo, criticaron que la revisión del informe que se presentará al Consejo de la FIFA no se haya hecho a través de un tercero totalmente independiente, a la vez que mostraron su rechazo por la representación de un solo cargo electo en la reunión de la dirección celebrada recientemente en Marruecos. Esta reciente reunión, en la que se convocó en el extranjero a un número selecto de miembros del Comité de Gestión de la FIFA y no al Comité completo, en lugar de que los dirigentes se desplazaran a Zurich para dirigirse al corazón de la FIFA, su personal no hace sino reforzar estas preocupaciones y representa una continuación del mismo patrón de conducta que nos ha llevado a esta situación. No es la conducta propia de un guardián del fútbol, sino de alguien que cree que el fútbol le debe rendir cuentas a él. Este mensaje va, sin decir nombres, va directamente a Gianni Infantino. Como conclusión, las confederaciones solicitaron el respeto a la unidad y a sus dirigentes que sirvan al fútbol y no pretendan mandarlo. Hay silencio donde debería haber rendición de cuentas, distancia donde debería haber transparencia. Estas no son las cualidades que el fútbol merece en sus dirigentes, por eso hemos adoptado esta postura, no a la ligera ni por nuestra cuenta, sino juntos, y por el deber que tenemos para con el fútbol al que servimos, concluyeron. Habrá que esperar, después de este comunicado, si hay reacciones por parte de la FIFA, que hasta ahora se ha mostrado cautelosa, y también de la Federación Mexicana de Fútbol, quien ha mostrado su apoyo a Gianni Infantino, a pesar de que pertenece a la CONCACAF, que está firmada por el máximo dirigente de este organismo, con Montagliani. Pues la federación se ha apartado, se ha hecho a un lado y ha mostrado una postura totalmente diferente en apoyo a esta nueva gestión de Gianni Infantino. En este comunicado no se mencionan nombres directamente a Gianni Infantino acusándolo de engaño, pero sí al organismo que él preside, lo cual viene siendo prácticamente lo mismo. Pero la federación se desmarcó de la CONCACAF y es al organismo al que le debe de rendir cuentas. Está muy extraño, hay intereses, muchos intereses por parte de la Federación Mexicana de Fútbol con la FIFA, con Gianni Infantino, con compromisos. Se dice que el Mundial Femenil 2031 ya lo tiene México apalabrado, y por eso es que si sale Gianni Infantino, pues tendría que buscar una vez más gestionar el Mundial México con el que quede. Por eso no le conviene, pero nada, el Mundial de Clubes también quiere tener partidos México de este Mundial de Clubes, que parece se va a llevar a cabo en Estados Unidos una vez más. Así que las cosas están bastante complejas, pero este culebrón que se formó, obviamente creado por la FIFA, que se formó por la FIFA por esta pretensión de privatizar, pues va a continuar. Estas tres federaciones, que son de las más importantes, con miembros importantes, sobre todo Europa, Seferin, que ya también es una cuestión política, ¿no? Alexander Seferin siente que la FIFA no lo ha apoyado. Pero es indudable que Europa tiene a las federaciones más importantes, y ahí está esta situación. Bueno, vamos a esperar qué postura muestra Gianni Infantino ante esto. Habíamos pronosticado desde que surgió esta situación que iba a haber nuevos capítulos, y así ayer inicia uno o se concreta uno, y todavía falta, así que va a estar interesante esto. Por lo pronto, pues ya hay reacciones en torno a esto, sobre todo pues esta negativa, y pues la UEFA, la CONCACAF y Asia están en contra de Gianni Infantino. Por su parte, África, CONMEBOL, están a favor, y por ahí la Confederación de Oceanía también se ha mostrado un tanto pues cautelosa para mostrar su postura. Bien, pues ahí está esta novelita FIFA. Pueden decir FIFA Gate, pero bueno, todavía no llega tanto así. Han salido a la luz o han salido publicaciones en torno a Gianni Infantino, que por ahí a una de sus parejas se le dio dinero de la UEFA para pagarle viajes. En fin, este tipo de situaciones que luego ya son extrafutbolísticas y que bueno, ya acusan de manera personal a los involucrados. Bien, por otra parte, hablando de cosas más cordiales, bueno, futbolísticas también, un consorcio empresarial que incluye al fundador de Amazon, Jeff Bezos, estaría cerca de llegar a un acuerdo para adquirir casi un tercio de la propiedad de Liverpool, el equipo inglés de los Reds, según adelantó este lunes un portal. De dicha sociedad la lideraría el empresario británico indio Amit Bhatia, director general de AV Capital Advisors y antiguo propietario del Queen's Park Rangers, e incluiría también al brasileño Eduardo Saverin, uno de los cofundadores de la red social Facebook. Pese a que la información no precisa si dicha operación se cerraría esta o la próxima semana, ni las cantidades que se abonarían, se trataría de un acuerdo que incluiría a tres de las personas más ricas del mundo. Según un medio británico, se espera que el acuerdo implique una participación superior a 30% de este nuevo consorcio, casi un tercio de la propiedad del club. Ya hubo nuevos inversores en 2023. Se trató de Fenway Sports Group, el grupo que dirige el Liverpool. Vendió una participación minoritaria a Dynasty Equity, una firma de inversión privada estadounidense, en septiembre de 2023. Dicho acuerdo se valoró en su momento entre 80 millones de libras, 115 millones de euros, y unos 160 millones de libras, 185 millones de euros. Según el Liverpool, aquella inversión estuvo dirigida para saldar la deuda bancaria en la que incurrieron durante la pandemia, pagar la nueva tribuna de Anfield, pagar el nuevo contrato centro de entrenamiento y comprar los terrenos de la antigua ciudad deportiva de Melwood. Así las cosas, Parece que Amazon ahora le entra, si ya en sus transmisiones ya ha tenido los derechos de partidos de la NBA, partidos de Navidad, de la NFL, y ahora parece que se enfoca pues a tener partidos o equipos de fútbol. Así que bueno, pues Amazon sin duda, con Jeff Bezos, uno de los hombres más ricos del planeta, pues pretende ahora ingresar a este mercado futbolístico, y bueno, pues vamos a ver si se concreta esta situación por ahí. Bien, por otra parte, los equipos se están alistando ya en España para lo que será el arranque de la liga. Ayer se reportaron los seleccionados o mundialistas importantes con el Real Madrid, por ejemplo, se trata de Marc Cucurella, que ya está vistiendo la playera merengue, también Mbappé ya regresó al Madrid, y solamente faltaría Jude Bellingham, quien tuvo un permiso especial, pero seguramente esta semana se va a incorporar. Ya José Mourinho quiere tener las piezas listas con el Barcelona. Néstor Araujo, el central y uno de los capitanes del Barcelona, criticado también, salió ya del equipo catalán un año, va con a préstamo a Liverpool. Así es, así que Néstor Araujo, muy señalado, un jugador que entraba, cometía errores, tuvo que tener un receso por ahí de algunos meses porque mentalmente no se sentía apto para estar en el Barcelona, insisto, cometiendo errores, muy sobrevalorado, hay que reconocer el uruguayo, y ahora él, feliz de la vida, sale del Barcelona, de la presión que significaba estar en este equipo, la afición se metía durísimo con él, y ahora estará en el Liverpool, en donde seguramente estará más tranquilo, sin la presión de ser uno de los capitanes. El Barcelona es difícil, y así pues Néstor Araujo deja las filas blaugranas y se va a Liverpool, a la Premier League, en otro tipo de fútbol distinto, e insisto, él está feliz de la vida porque él clamaba por su salida, no quería tener la presión ya de estar en el Barcelona, que le provocó precisamente tener estos aspectos mentales y someterse a una especie de terapias para salir y liberarse de esta presión. Hasta aquí la información del momento deportiva más importante de este martes. Les deseo a la gente que tenga una excelente mañana, cuídese mucho, y invito a que siga con nosotros en el noticiero, porque más información no le cambie.
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2: Ahora pasamos, como todos los martes, aquí en la primera emisión de Informativo NTR con Juan María Naveja, comunicador, analista internacional, conferencista y catedrático universitario. Juan María, te saludo con muchísimo gusto y adelante con tu comentario.
4: Muy buenos días, Alberto, muy buenos días a la audiencia. La transparencia del gobierno de México se acabó. Si bien es cierto que adjudicar en lugar de someter a concurso es la práctica que más les gusta a los gobernantes, en los 8 años de Morena en el poder se ha convertido en la práctica más frecuente. En los tiempos de López Obrador, 8 de cada 10 contratos fueron entregados por asignación directa. Nada de concursos, privilegiaron a los conocidos a quienes les asignaron obras y contratos. Algunas organizaciones sostienen que en lo que va del gobierno de Claudia Sheinbaum, 2 de cada 5 pesos, o sea, 40% del gasto en compras públicas

0: próxima, Alberto. Muy buenos días.
1: Muchísimas gracias, Juan María Naveja. Gracias por tu comentario, como todos los martes, aquí en la primera emisión de Informativo NTR. Vamos a un corte y regresamos con más.
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1: Y le agradezco muchísimo al doctor en comunicación por la Universidad de Navarra, obteniendo la máxima calificación allá en esa universidad, catedrático y especialista en comunicación política, Guillermo Velasco Barrera. Y doctor, lo hemos buscado porque aquí en México se están impulsando unos lineamientos producto de una reforma constitucional, o sea, son obligatorios tener estos lineamientos, pero están siendo señalados como censores de la libertad de expresión y de la libertad de información a través de los medios de comunicación. Tenemos en México unas acusaciones en contra de elementos de políticos del régimen, y esto pues ha sido señalado como incómodo para el gobierno de cara a la elección del próximo año. Entiendo que ha revisado usted los lineamientos, doctor. ¿Cuál es la opinión con esta visión que tiene usted sobre pues la academia a nivel mundial sobre la comunicación política? Lo saludo con muchísimo gusto, doctor.
2: Alberto, muy buenos días, un saludo muy cordial para ti, para la audiencia que nos escucha esta mañana. A ver, creo que es un tema fundamental, es un tema muy importante. Yo comenzaría con una premisa que me parece que es muy, muy importante. Indiscutiblemente es fundamental considerar el derecho de las audiencias. Esta es una premisa irrenunciable, bajo dos vertientes: el derecho a la veracidad, el derecho a la pluralidad, esto es parte inherente a la democracia, el derecho a que la audiencia tenga muy claro qué es información y qué es propaganda, por ejemplo. Esto es algo que opera en el contexto internacional, o tendría que operar en el deber ser que marca la ley. Y hay dos columnas vertebrales: el derecho a la libertad de expresión y el derecho a la información, a la que tiene, valga la redundancia, derecho al ciudadano a saber en qué se utilizan los recursos públicos. El problema, y lo que estamos viendo aquí, es que esta ley hoy está sometida, yo me atrevería a decir, Alberto, a una pseudoconsulta, hay que decirlo con toda claridad, está extralimitando lo que marcaría el entorno jurídico para utilizarse claramente como un aparato de censura y de control político. Esta es la realidad. A ver, los

0: derechos de las audiencias son irrenunciables. Pero ¿qué sucede aquí? Primero, no hay imparcialidad porque efectivamente la Comisión Reguladora de Telecomunicaciones, quien va a normar justamente esta ley, pues es juez y parte en el tema. A final de cuentas, se trataría en todo caso de que quien dictamina qué es verdad y no es verdad es el propio gobierno. O sea que en realidad me parece que partiendo de una premisa que es positiva, que es garantizar la información, la veracidad, el gobierno se erige o pretende erigirse con esta iniciativa como quien controla, dice que es verdad, que es mentira, y me parece que eso es muy peligroso. Creo que se está dando un paso, y hay que leerlo detenidamente, muy delicado cara al control y a la censura en este país. Porque en realidad, a ver, yo plantearé también ese tema, la mejor regulación que pueda haber es la audiencia eligiendo qué quiere o no escuchar. Esa es la realidad, ese es el derecho irrenunciable que tendríamos a decir, me gusta este noticiero, me gusta este punto de vista, pero en realidad aquí detrás hay una lógica de adoctrinamiento, de control político y de censura. Me parece que estamos ante un paso muy delicado y muy grave por parte del actual régimen.
1: Sí, doctor, y es que en materia de comunicación, pues sí es importante el receptor del mensaje, como también es importante quien lo emite, pero ahí hay una libertad del que recibe el mensaje, como bien dice hoy el máximo poder del radioescucha, del televidente, del lector, de la prensa escrita, pues es simplemente cambiarle de estación, cambiarle de canal o no leer ese medio. Pero ¿hasta qué grado vale la pena o es válido, doctor, en los estudios que usted lleva, que un gobierno se encargue de decirle al auditorio pues qué puede escuchar y qué no puede escuchar? Hemos escuchado a la presidenta diciendo que hay medios de comunicación que mienten todos los días y que el único espacio informativo que no miente es su conferencia de prensa mañanera, por lo que todos deberíamos de ver la conferencia de prensa matutina. ¿Es válido que el gobierno se convierta en ese rector, en ese pequeño tirano de decirnos qué contenidos ver y qué contenidos no? O sea, ¿es legal, es aceptado internacionalmente?
0: Es inadmisible, simplemente inadmisible. A ver, ¿la verdad de quién? En realidad, si revisamos, a ver, tocabas un punto muy importante, la mañanera. Pues la mañanera es el máximo púlpito de propaganda gubernamental. En la mañanera la presidenta toca todos los temas que quiere tocar, con el encuadre que quiere tocar, con los datos que tiene el gobierno. Y efectivamente esto es un ejercicio de propaganda, que en todo caso estaría limitando bajo esa misma premisa el que la sociedad escuchara la verdad. Pero entraremos al debate, la verdad de parte de quién está, la verdad que puede poner sobre la mesa la oposición, lo que quiere transmitir el régimen. Me parece que esa sí es una premisa equivocada, porque es un gobierno que pretende constituirse como quien tiene el dominio y el derecho pleno a la verdad. Eso es inadmisible. Y además, si lo vemos detenidamente, lo que está ocurriendo es que se manda un mensaje a los concesionarios, se manda un mensaje a los medios para que efectivamente no puedan incluir en sus contenidos temas que contravienen justamente eso que pretenden vender como la verdad de las cosas. La realidad está en que es una lógica, insisto, de control. Te hago esta reflexión, Alberto. Fíjate, las audiencias, ¿quién va realmente a utilizar, digamos, este marco legal para quejarse de algo que no le gustó? No creo que el ciudadano común y corriente. El ciudadano, a final de cuentas, puede discrepar, incluso alguien que nos esté escuchando esta mañana puede coincidir o no con lo que estamos aquí señalando, y podrá emitir su punto de vista, podrá dejar de escucharnos o podrá ratificarse en este punto de vista. Pero en realidad, ¿para quién está hecha esta ley? Para que políticos que se sientan incómodos con un señalamiento puedan interponer una queja, y a final de cuentas, si no hace caso, porque lo que dice la ley es que serán los propios medios los que tienen que constituir un comité que esté al pendiente de que se diga la verdad, y vuelva al punto, ¿la verdad de quién? Pero suponiendo que ese comité de los propios medios, que en realidad trabaja para ellos, no respondiera a lo que quiere el ciudadano o el quejoso de que no se esté respetando su derecho como audiencia, pues será la comisión regulatoria la que va a interponer multas. La realidad está en que lo que hay es una amenaza de multa para que, digamos, para responder justamente a lo que quiere plantear el gobierno. Entonces, ¿qué va a pasar? Que en realidad va a comenzar un ejercicio de autocensura, de los medios que no quieren comentar algo que les signifique desde perder la concesión, recibir una multa. Entonces es una forma de garantizar que los medios se alineen justamente a una narrativa oficial. Diferenciar también opinión de información, que en todo caso sería deseable, es complicado. A ver, a final de cuentas, tú lo ves en tu actividad cotidiana como periodista, el fluir de un pensamiento, de un dato, se entremezcla. Entonces, en realidad es más bien mandar un mensaje, lo voy a decir coloquialmente, para dejar acalambrado a un comunicador para que se vaya con mucho tiento en lo que comenta o no. Y me parece que en todo caso esto sí inhibe ese derecho fundamental de que escuchemos, que es inherente a la democracia, todo tipo de puntos de vista críticos, los que respaldan al gobierno. Me parece que es una trampa lo que estamos viendo, y es una trampa de control político que va avanzando. Hoy, insisto, sueltan el tema de una supuesta consulta donde están hablando algunas personas. Yo no desestimo, puede haber temas valiosos, pero entendamos que la narrativa o la intención es de control político.
1: Y se está conformando rápidamente, doctor, ya por último, pues un gobierno autoritario, porque estos son signos precisamente de eso, de un gobierno autoritario que si te limita en tu expresión y en la recepción de información, pues se sentiría capaz de limitar muchos más derechos, ¿no?
0: No, a ver, eso es claro. Decía un académico muy connotado, Robert Dahl, hablando de la poliarquía, la aproximación a la democracia, que la democracia no puede existir si no hay dos pilares fundamentales: la libertad de la sociedad a participar y la libertad de expresión. En este caso se está poniendo una mordaza a algo fundamental, que es el derecho humano que tenemos a expresarnos libremente. Claro, cada quien tendrá que asumir la responsabilidad de sus dichos, lo que dice, cómo lo sostiene. Y además, a ver, lo sabemos muy bien, en el periodismo no hay objetividad, hay en todo caso una aproximación a la veracidad, porque tenemos puntos de vista, porque tenemos determinados principios, porque existen enfoques en la información. Entonces, si es muy serio, muy vertical y muy preocupante en esta deriva autoritaria, un gobierno que se quiere vender como el prototipo de la verdad, el que dice qué se puede decir y no se puede decir, condiciona, castiga a los concesionarios, y además le pone un halo protector a los políticos ligados al régimen para que no sean molestados. Es terrible. A ver, si ya ha habido incluso sentencias contra ciudadanos que expresan su punto de vista en redes sociales, porque además, Alberto, también van a esa parte. No solamente los medios electrónicos quieren el control de la prensa escrita, quieren el control de las redes sociales. La verdad es que es avasallante. Ya lo expresaba la presidenta Sheinbaum, ella dice claramente que no es censura, y dice algo muy grave: si quisiéramos censurar ya lo hubiéramos hecho. Es decir, el gobierno está suponiendo que el derecho a la libertad de expresión es una dádiva. Imagínate, como si fuera una concesión del gobierno, que porque ha sido amable no ha censurado. A ver, de suyo ya han censurado, porque efectivamente han retirado la publicidad a medios críticos. Eso es una forma de control. Pero ahora van un paso más allá, que me parece que en esta deriva autoritaria es sumamente preocupante.
1: Pues doctor, pues estaremos platicando con usted. Creo que todavía hay mucho, mucho que platicar sobre este tema, y sobre todo el derecho a las audiencias es algo que hay que defender. El asunto es que no se puede confundir este derecho de las audiencias con un derecho supraconstitucional de los gobiernos para decir qué es lo que se tiene que consumir en materia de contenidos de medios masivos y redes sociales en nuestro país. Por lo pronto, doctor Guillermo Velasco Barrera, doctor en comunicación por la Universidad de Navarra, te agradezco mucho que hayas platicado con nosotros.
0: Gracias y muy buenos días, Alberto.
1: Muchísimas gracias. Vamos a un corte y regresamos con más.
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1: Y cuando son las 8:33 a.m, tiempo del centro de México, ya de esta mañana, mañana de martes 11 de agosto del año 2026, lo invito a que pueda adquirir, pueda consultar el diario Ovaciones, el diario de casa, este diario que produce, que tira este gran grupo de comunicación. Y este día, esta mañana, Ovaciones destaca que se ha caído ya el número en el homicidio doloso en nuestro país. En un reporte mostrado en primera plana, el diario Ovaciones informa que mientras cae el homicidio doloso hasta el triple, hay un alza de desapariciones y otros delitos contra la vida. Si bien entre 2015 y el primer semestre de 2026, la tasa de homicidio doloso disminuyó 5.2%, en el mismo periodo, la tasa de los crímenes calificados como otros delitos contra la vida y la integridad corporal aumentó 197.1%. La de personas desaparecidas y no localizadas, 127.3%, y la de feminicidio, 53.5%, por lo que el nivel general permanece en 26.1%, por encima del registrado hace 11 años. Así lo informa México Evalúa, con un informe oficial del Secretariado Ejecutivo del Sistema de Seguridad Pública del Registro Nacional de Personas Desaparecidas y No Localizadas, además del Consejo Nacional de Población. Es lo que reporta el diario Ovaciones esta mañana. También informa que China ha impuesto aranceles a la nuez mexicana. Autoridades chinas explican que el producto que importa se vende en su país a precios artificialmente bajos, lo que perjudica a la industria nacional. También informa el diario Ovaciones que este día brotan nuevos muros en la frontera norte y más vigilancia. Medios estadounidenses reportan que el gobierno federal construye nuevas barreras, caminos de patrulla y sistema de vigilancia en Arizona y en Texas. Es lo que reporta en su primera página, en su portada, el diario Ovaciones. Tiene también un análisis, una infografía muy interesante en torno al uso de la inteligencia artificial, hoy que se trata de regular en nuestro país y que, según la Universidad Nacional Autónoma de México, pues pudo haber sido el instrumento de trampa de estudiantes que quisieron ingresar a la licenciatura y que obligó a que la máxima casa de estudios aplicara un examen de control. Según la infografía realizada por Juan Luis Ramos, nuestro compañero de Ovaciones, los corporativos y los medios de comunicación y telecomunicaciones son quienes más han adoptado la inteligencia artificial, a casi una de cinco empresas pequeñas usando esta tecnología. Los corporativos son los que utilizan en mayor grado la inteligencia artificial, que es un 20.9%. Le siguen los medios de comunicación y telecomunicaciones con un 18.7% y también un uso al menudeo representa un 16.9%. Aquí pueden caber los jóvenes, las nuevas generaciones que ya han hecho de la inteligencia artificial su método casi de convivencia y de vida. Llama la atención que el sector salud apenas utiliza la inteligencia artificial en 1.6%, cuando este avance tecnológico, que no hay que satanizarlo, al contrario, hay que utilizarlo porque ayuda muchísimo, pues el sector salud debería de explorar más la inteligencia artificial. Muchos procedimientos quirúrgicos podrían darse a través de esta inteligencia artificial, muchos mecanismos, mucha educación también en salud podría utilizarse a través de la inteligencia artificial. Pero interesante, muy interesante, esta infografía publicada el día de hoy por Ovaciones. Recuerde usted que el director general de Ovaciones es Guillermo Ortega Ruiz y su editor en jefe, Alonso Jiménez, a quien le mandamos un fuerte saludo esta mañana desde Informativo NTR. Ya le comentaba que el fin de semana pasado, la alcaldesa en Uruapan, viuda de Carlos Manso, dio su informe de gobierno en el primer año en el que asumió esta alcaldía debido al asesinato de su esposo. Grecia Quirós dijo que ha sido una encomienda muy difícil, pero aseguró que se está avanzando, no obstante la violencia que se vive en la zona. Esto fue lo que dijo el domingo pasado Grecia Quirós, alcaldesa de Uruapan. Para escuchemos.
2: Esta responsabilidad mucho dolor, pero también con mucha firmeza. La vida me colocó frente a una realidad que jamás hubiera elegido y frente a esa responsabilidad que tampoco busqué. Pero entendí que ese dolor no podía paralizarme. Tenía que seguir adelante y trabajar con ese compromiso aún más profundo por Uruapan. Lo hice con temor, como cualquier otro ser humano.
1: Pues ya hubo consecuencias y reacciones en Morena. Según el gobernador de Michoacán, Alfredo Ramírez Bedoya, las palabras dichas por Grecia Quirós y que haya invitado a la dirigencia de Movimiento Ciudadano, advierten que la alcaldesa de Uruapan, Grecia Quirós, viuda de Carlos Manso, pues simplemente se va encaminando a una candidatura al gobierno de Michoacán. Alfredo Ramírez Bedoya recordó que habrá elecciones en el próximo año y Grecia Quirós pues ya se ha apuntado, y lo más seguro, dijo Alfredo Ramírez Bedoya, es que sea a través de Movimiento Ciudadano. Escuchemos al gobernador, que no entiendo por qué dice eso, pues a él que le importa, ¿no? Pero bueno, ya sabe que todo es grilla, y más con este gobernador, que la verdad ha dejado tanto que desear. Escuchemos.
3: Ayer en Uruapan, creo que ahí sí se mezcló el tema político electoral más que el tema de informe, pero cada presidente tiene la libertad de hacer su informe como le, digamos, convenga, ¿sí? Y ayer en Uruapan, pues efectivamente, a invitación, así nos enteramos todos, de la presidenta municipal Grecia Quirós de Uruapan, ella corrió invitación, invitó a la cúpula del partido Movimiento Ciudadano, que encabeza Dante Delgado Ranauro, este partido político Movimiento Ciudadano, que antes era Convergencia, y luego cambió sus siglas a Movimiento Ciudadano. Y bueno, pues es una situación político-electoral. También podemos ver efectivamente, y creo que es un derecho, hay que decirlo, que tiene Grecia Quirós de aspirar a una candidatura a la gubernatura. Vemos que ya está en esa ruta, es algo que está a la vista, diría el filósofo de Parácuaro, Juan Gabriel, lo que se ve no se pregunta.
1: Pues ahí está este gobernador, que es bueno para la grilla y muy malo para gobernar. Nos vamos hasta NTR Guadalajara con mi compañera Nivia Cervantes. Adelante, Nivia, te escuchamos.
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4: Alberto, cuando son las 8:41 desde esta perla tapatía, te actualizo información. Ya hablabas tú de cifras y cómo se manejan en algunas ocasiones. Bueno, decirte que aquí en Jalisco durante julio se reportaron 49 desapariciones de jóvenes entre los 15 y 19 años de edad, situándose nuevamente como el grupo etario más afectado, este sector de la población, el más perjudicado. De ese total, Alberto, 31 siguen ausentes y 18 fueron localizados. Sin embargo, los datos del Registro Estatal de Personas Desaparecidas, Alberto, revelan que la Vicefiscalía de Personas Desaparecidas únicamente inició carpeta de investigación para 22 de las ausencias notificadas en este rango de edad. Existen 10 jóvenes que siguen sin ser localizados y para quienes no existe una carpeta de investigación abierta. De este grupo sin expediente formal, 6 son hombres y 4 son mujeres. 8 son de nacionalidad mexicana, 1 estadounidense y en un caso se desconoce el origen. Por municipio, 4 desaparecieron en Zapopan, 3 en Guadalajara, 2 en Tonalá y 1 en Puerto Vallarta. Aunque la titular de la Vicefiscalía de Personas Desaparecidas, Blanca Jacqueline Trujillo Cuevas, declaró haber recibido 26 denuncias en total durante julio para este rango de edad, Alberto, la cifra de este rango de edad, las cifras del registro público muestran un desfase al registrar solo 22 expedientes iniciados, coincidiendo únicamente en la cifra de 21 jóvenes pendientes de localización con investigación formal. Alberto, desde Jalisco, la información. Muy buenos días.
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5: Hola, ¿qué tal? Te saludo desde Zacatecas con lo más destacado. El gobernador David Monreal Ávila reconoció que los ganaderos de Zacatecas están entre los sectores más afectados por el delito de extorsión, aunque advirtió que son los del grupo que menos denuncias formales presentan ante las autoridades. Se advierte que la extorsión en el tema ganadero es uno de los que están haciendo más daño, de los más arraigados, afirmó. Señaló que incluso traen un modelillo para cometer este delito, pero evitó dar detalles por cuestiones de estrategia. Monreal Ávila sostuvo que el problema persiste por el temor y la falta de confianza para denunciar. Afirmó que en el sector ganadero no hay una sola denuncia formal. En más información, integrantes de la Unión de Pozos Agrícolas de Zacatecas tomaron las instalaciones de la Secretaría de Agricultura y Desarrollo Rural y de la Comisión Nacional del Agua para exigir la presencia de autoridades federales y resolver trámites pendientes. El objetivo es recuperar la cuota energética para 135 productores que se quedaron sin este beneficio desde 2023. José Antonio García, representante de la Unión de Pozos Agrícolas de Zacatecas, explicó que las autoridades de la Secretaría de Agricultura y Desarrollo Rural y la Secretaría de Gobernación se comprometieron a acudir a Zacatecas para dar solución al subsidio, pero no se han presentado. Afirmó que la protesta continuará hasta obtener respuesta de las autoridades federales. Y docentes y trabajadores de la Unidad Académica de Derecho de la Universidad Autónoma de Zacatecas manifestaron su inconformidad por la reinstalación de cámaras en diferentes áreas del plantel, al señalar que la dirección presuntamente utiliza las videograbaciones con otros fines. Los inconformes recordaron que hace un año hubo un paro de labores por una problemática relacionada con cargas irregulares de trabajo y acoso laboral. Señalaron que en ese entonces Cuauhtémoc Rodríguez tenía cámaras por todos lados y las cámaras grababan sonido. También afirmó que había dispositivos instalados en distintas áreas y las conversaciones de los maestros posteriormente fueron motivo de reclamos por parte de la dirección. Hasta aquí la información desde el estado de Zacatecas. Le invito a que continúe en Informativo NTR.
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0: Pues ya lo estábamos platicando con el doctor Guillermo Velasco, el doctor en comunicación por la Universidad de Navarra, que se está discutiendo en estos momentos, bueno, entre comillas quiero decir la palabra discutiendo, los lineamientos sobre la defensa de las audiencias, algo que pareciera pues muy natural, sobre todo porque se garantiza uno de los derechos fundamentales, que es a recibir información por parte de los medios de comunicación masiva, la radio y la televisión. Hay que aclarar que estos lineamientos solamente serían para la radio y la televisión, aunque la presidenta Claudia Sheinbaum confió, dijo que al inicio de esta consulta que ha convocado la Comisión Reguladora de Telecomunicaciones y la Secretaría de Gobernación, la presidenta dijo que estaría bueno que también hubiera lineamientos para las redes sociales, pues solamente estos lineamientos se encajan para los contenidos de radio y televisión, principalmente contenidos noticiosos. Pues el día de ayer la Cámara Nacional de la Industria de la Radio y la Televisión reconoció avances en la consulta pública de los lineamientos para garantizar los derechos de las audiencias, abierto por la Comisión Reguladora de Telecomunicaciones entre el 27 de julio pasado y que concluirá el próximo 21 de agosto. Ha habido diálogo y apertura por parte de las autoridades, con lo que se ha logrado importantes avances que darán certeza a la industria, a sus comunicadores y sobre todo a los mayores, a los millones de personas que escuchan y ven la radio y la televisión en el país, sostuvieron los industriales de la radio y la televisión. La Cámara afirmó que durante las reuniones con la Comisión Reguladora de Telecomunicaciones se revisó el mecanismo de actuación de las defensorías de las audiencias, con el objetivo de que éste se base en la autorregulación de cada medio. También se precisaron conceptos relacionados con la libertad editorial y se analizó la viabilidad económica de los medios mexicanos frente a las redes sociales y las plataformas extranjeras. La Cámara de la Industria de la Radio y la Televisión destacó que la Comisión Reguladora de Telecomunicaciones le informó que su intervención solo ocurrirá a solicitud de quien presente una queja ante un medio y que en ese caso se limitará a aspectos procedimentales. La Comisión Reguladora de Telecomunicaciones nos han informado, dijo la Cámara de la Industria de la Radio y la Televisión, que su intervención solo ocurrirá a solicitud de quien presente la queja ante el medio y en todo caso solamente serán temas de procedimiento, en ningún caso sobre temas de contenido editorial, reconoció la Cámara de la Radio y la Televisión. El proyecto plantea que los concesionarios de radio y televisión de uso comercial, público y social garanticen contenidos veraces, plurales, claros, respetuosos e incluyentes, además de diferenciar entre información, opinión y publicidad. Así es que la Cámara de la Industria de la Radio y la Televisión, después de que hace algunos días, cuando comenzó esta consulta y fue dada a conocer en la conferencia de prensa mañanera, pues había advertido que muchos de estos lineamientos podrían convertirse en una actitud de censura por parte de las autoridades. Hoy, ya después de un debate importante en el que se señalaron varios defectos, pues la Cámara de la Industria de la Radio y la Televisión informa que hay avances en esta consulta y que la Comisión Reguladora de Telecomunicaciones ha sido receptiva a todas las observaciones que han hecho los industriales de la radio y la televisión. El día de ayer, en su conferencia de prensa matutina, la presidenta Claudia Sheinbaum reconoció que estos lineamientos podrían traer consigo modificaciones y que si hay consenso sobre las modificaciones a los lineamientos, entonces ella estaría dispuesta a cambiar algunos de esos lineamientos o a que se cambien algunas de las fórmulas de los elementos de estos lineamientos. Así lo dijo la presidenta Claudia Sheinbaum el día de ayer. Escuchemos.
1: Sí, y no solo la Cámara, también se han recibido de otras organizaciones o personas comentarios. Por eso esta consulta pública, para que se perfeccione el derecho de las audiencias. Y ese es el objetivo. Entonces, en la semana vendrá Luisa María para poder platicar de qué cambios, si es necesario, se harían a los lineamientos.
2: ¿Estaría dispuesta quizás ceder en el asunto de que tengan un defensor de las audiencias o del código de...
1: Eso ya viene en la ley, eso no está a discusión. O sea, en la ley ya viene el código de ética y el derecho de las audiencias a tener un defensor de audiencias en cada empresa televisora o de radiodifusión. Eso ya está en la ley. Incluso la Cámara estuvo de acuerdo con lo que se aprobó, la Cámara de la Industria, la Radio y la Televisión, estuvo de acuerdo con lo que se aprobó, hubo discusiones incluso en el Congreso, y estuvo de acuerdo con lo que se firmó o con el contenido de la ley, estuvieron de acuerdo. Ahora lo que está planteado es los lineamientos para que eso se cumpla.
0: Pues ahí está, parece que hay recepción por parte de las autoridades y por lo pronto la Cámara de la Industria de la Radio y la Televisión ha reconocido avances en el diálogo que se tiene con la Comisión Reguladora de Telecomunicaciones. No será tentativamente el Poder Ejecutivo ni la Secretaría de Gobernación quienes apliquen estos lineamientos, sino la Comisión Reguladora de Telecomunicaciones, que no goza de una autonomía total, pero sí de algún tipo de independencia. Ya lo veremos, pero por lo pronto hay un avance en el diálogo. Hay que recordar que el próximo 21 de agosto terminará esta consulta pública y entonces después el gobierno, ahí sí, el Poder Ejecutivo emitirá los lineamientos. No pasa ni por el Congreso ni por otra entidad, ya son lineamientos que dependen directamente de la Comisión Reguladora de Telecomunicaciones y obviamente del gobierno mexicano. Este fin de semana ya le informábamos que la presidenta Claudia Sheinbaum había propuesto cambiarle el nombre a al Paso de Cortés, esta zona que se ubica entre los dos volcanes del Valle de México, que es el Popocatépetl y el Iztaccíhuatl. Pasa por Puebla, hay una colindancia por ahí con Veracruz, con el Estado de México, pero la presidenta Claudia Sheinbaum dijo que lo que ha querido su gobierno en la Cuarta Transformación, pues es resaltar el papel de los pueblos indígenas en México, y no darle tanta pues notoriedad a los hechos de la conquista, como si eso pudiera borrar años y años de estudio que hemos tenido en materia de la conquista. ¿A usted realmente le molesta, le incomoda que esa zona que se le ha denominado siempre como el Paso de Cortés y que recuerda cómo pasó ahí Hernán Cortés junto con todos, pues con todos los indígenas que se habían unido para acabar con los mexicas, a usted le molesta que se sigue llamando Paso de Cortés? A mí me parece que es signo y representa parte de una historia extraordinaria que tiene nuestra nación. Pero bueno, la presidenta Claudia Sheinbaum ha dicho que el cambio de los nombres de aquellas referencias a la conquista y a España, pues no tiene mucho que hacer en nuestro país, porque se está reconociendo algo que ni siquiera en España se ha reconocido, como el papel en la historia de Hernán Cortés. Por eso dijo la presidenta que se ha avanzado en el cambio de nombres de calles, estaciones de metro y ahora hasta de zonas en la República Mexicana. Híjole, ¿se le irá a cambiar el nombre a Mar de Cortés? Ya veremos más adelante, pero por lo pronto así lo explicó el día de ayer la presidenta Claudia Sheinbaum.
1: Cambios que hice cuando fui jefa de gobierno y ahora como presidenta, y qué bueno que sale porque estoy muy orgullosa de ellas. Hablaba cuando nosotros crecimos, íbamos a conocer el árbol de la noche triste, donde había llorado Hernán Cortés su derrota por parte de los indígenas mexicas. Y nosotros lo rebautizamos como la Noche Victoriosa. Había un paso que se llamaba el Puente de Alvarado. Alvarado fue el responsable de la masacre del Templo Mayor. Cuando sale Hernán Cortés y se queda Alvarado a cargo, viene la fiesta y en plena fiesta viene una masacre. Pues ¿cómo va a llamarse Puente de Alvarado a alguien que propició una masacre de este tipo? Y si lo renombramos como México Tenochtitlan. Igual el Zócalo le pusimos Zócalo Tenochtitlan, pues en un reconocimiento de la historia. Entonces ahora pues sí, al Paso de Cortés, la propuesta es que se llame Paso de los Pueblos Indígenas, porque que dice como sociedad que sigamos reconociendo al conquistador que propició, que ni siquiera fue reconocido en España por las masacres que cometió. Entonces, por eso es Paso de los Pueblos Indígenas, antes Paso de Cortés.
0: No, bueno, entonces pues el gobierno se va a dedicar a cambiar los nombres, ¿no? Porque, por ejemplo, ¿qué va a pasar allá en Veracruz con Puerto de Alvarado, no? Que es muy famoso, es una zona, además, ya una zona muy bien desarrollada en Veracruz. ¿Qué va a pasar con él? Que es una zona, pues está dedicada, su nombre viene de Pedro de Alvarado, pues este español, con la llegada de los españoles. Y bueno, si nos ponemos a revisar cada una de las ciudades en México, pues habría alguna referencia. Si es que el gobierno, pues va a dedicar exclusivamente los años que le queda a su administración para cambiar los nombres. Xóchitl Gálvez, la ex candidata presidencial, pues obviamente reprochó la decisión de la presidenta. Dijo que si cambiarle el nombre a las zonas para reivindicar a los pueblos indígenas les ayudaría a los indígenas a tener mejor vida, pues adelante que le cambien todos los nombres. El asunto, dijo Xóchitl Gálvez, es que en la realidad el gobierno de Claudia Sheinbaum ha reducido los recursos para las oficinas de atención a los pueblos indígenas. Escuchemos a Xóchitl Gálvez.
3: Si con cambiarle el nombre al Paso de Cortés se cambia la realidad de los pueblos indígenas, hasta yo se lo aplaudiría. Desde que ustedes llegaron, le ha reducido 50% el presupuesto al Instituto Nacional de Pueblos Indígenas y tienen en el abandono las universidades interculturales bilingües y al Instituto Nacional de Lenguas Indígenas. Deje de intentar distraer. Mejor regrésele los recursos que tanta falta hacen en las comunidades.
0: Pues ahí está, me acuerdo mucho de una propuesta de Felipe Calderón, entonces presidente de México, que quería cambiar el nombre del país. Recuerde usted que México se llama Estados Unidos Mexicanos, aunque se conoce de manera popular y en todo el mundo como México. Se había propuesto una iniciativa para cambiar precisamente el nombre de nuestro país a México exclusivamente. Creo que eso sí ayudaba mucho para identificar a nuestra nación. Muy pocos saben en el extranjero que somos Estados Unidos Mexicanos, pero eso no pasó. Pero ahora sí, por decreto, pues empiezan a quitar los nombres de aquellas referencias de la presencia de tropas españolas, que además ni siquiera eran españolas, eran de otro tipo de organización, pero por nuestro país en la época precolombina. Bueno, así las cosas, pues creo que va a tener mucho, mucho trabajo el gobierno para quitarle todos esos nombres. Vamos a un corte y regresamos con más.
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2: Y ahora pasamos con el segundo tiempo de Todos los Deportes y Óscar Orozco. Adelante, Óscar, te escuchamos. Buenos días nuevamente.
3: Buenos días una vez más, Beto, ¿cómo estás? Un gusto saludarte a ti y a todo el auditorio de Informativo NTR. Continuamos con la información deportiva más importante de este martes. El día de ayer, lunes, la Leagues Cup nos dio una tregua, un descansito después de jornadas maratónicas de 6-7 partidos al día. El día de ayer, lunes, fue descanso, día de guardar. Los equipos se trasladaron hacia las distintas sedes para ya enfrentar su último compromiso de esta Leagues Cup, en la que los equipos estadounidenses han dominado una vez más la competencia. Los equipos mexicanos no se les da esta competencia. Es indudable que ya sea por traslados, viajes, falta de preparación físicamente, pues estos viajes también agotan. En un torneo tan corto, en una semana, 3 partidos, ha afectado a muchos. Esa es la justificación de algunos técnicos, no de todos. Algunos sí reconocen que futbolísticamente han sido superados, independientemente de los traslados y de lo que está ocurriendo en esta Leagues Cup, en donde los equipos mexicanos, insisto, están pues sufriendo una vez más, salvo 4 equipos que son los únicos que han ganado los 2 juegos hasta ahora que han disputado. El caso del América, 6 puntitos, Cruz Azul, los llamados grandes. Los otros 2 equipos grandes del fútbol mexicano, como Chivas y Pumas, están ya eliminados y tratarán de cerrar con decoro la competencia. Cruz Azul, por cierto, tuvo problemas de itinerario el día de ayer en su viaje o de logística, ya que el avión en el que se iban a trasladar se averió, tuvo allí alguna falla y tuvieron que esperar para trasladarse. Cruz Azul juega el próximo jueves ante Chicago Fire, y ahí tuvieron que viajar precisamente de Nueva York a Chicago, ya que el domingo disputaron su juego allá en New Jersey ante el Nueva York FC, y así que en Chicago, para trasladarse, pues no tuvieron algunas complicaciones, todo tranquilo, no hubo peligro. Así que Cruz Azul, que es uno de los escuadras que han dado la cara por la Liga MX, Juárez y León también, de manera sorpresiva, han dado la cara en este torneo. Hoy se reanuda la actividad. Hoy algunos partidos importantes para los equipos de la MLS. Para los de la Liga MX, pues será trámite, pero también buscarán pues que estos rivales no accedan o podrían impedir o hacer la maldad de que estos equipos de la MLS no avancen. Charlotte contra Pachuca el día de hoy, 5:30 de la tarde. Ya Pachuca también sin posibilidades, con 2 derrotas, y bueno, pues veremos si ante Charlotte dan por ahí un buen partido. Pumas contra Columbus Crew, dijo Esteban Solari el día de ayer, no hay pretextos, Pumas ha jugado mal los 2 partidos que ha enfrentado, habrá que tomarlo como una experiencia, señaló, para en la siguiente edición, si es que él todavía está, pues tomar otro tipo de medidas. Y bueno, pues Pumas ya eliminado, se enfrenta al Columbus Crew allá en Ohio. También otro de los equipos eliminados, hoy 6:10 de la tarde, Atlas, que busca pues su primera victoria con Hernán Crespo al frente. No le ha ido bien en este arranque, él también se quejaba de pues tiene pocos días que tomó el equipo, no ha podido trabajar, y ahí no se ha reflejado precisamente lo que él pretende con el Atlas, que buscará hoy pues cerrar también con decoro su participación el equipo rojinegro ante Cincinnati FC allá en Ohio. También el día de hoy a las 6:30, Minnesota contra Atlante, que empezó como potro fino en esta competencia, pero pues, el fin de semana le dieron una zarandeada brutal, 4-0, y así pues en Minnesota contra Atlante será el día de hoy. También el día de hoy Real Salt Lake contra Juárez, el equipo de Juárez esperando que no sea solamente una golondrina que hizo verano, y así poder demostrar que las 2 victorias no fueron obra de la casualidad, y buscará el paso perfecto para asegurar su lugar en los cuartos de final. El equipo fronterizo, quien despidió a Pedro Caixinha, 3 derrotas, y ahora ya está el equipo de Juárez buscando un boleto en la fase en la postemporada o en la fase final de esta League Cup. También el día de hoy a las 8, Tigres contra Whitecaps. Tigres también con una dupla interina, aún se desconoce quién tomará al equipo. Hernán Elizondo, Carlos Turubiates, pues han sacado 2 empates y ganado en penales, 4 puntos que los mantienen con vida. Si hoy gana Whitecaps, que es uno de los peores equipos de la League Cup, sobre todo de la MLS, ha quedado de ver, pues podrían aspirar a 7 puntitos y ahí colocarse entre los primeros 4 con una combinación de resultado el equipo de los Tigres. Así que esta jornada de 6 juegos maratónicos se reanuda hoy en esta League Cup, donde, bueno, ya reiterar que la Liga MX pues no le ha ido nada bien. 4 equipos solamente ganaron los 2 partidos, América, Juárez, Cruz Azul y León. Tigres, ya mencionábamos, va a pelear. Toluca también, que juega más adelante. Monterrey, Atlante, los únicos 8 equipos que tienen aspiraciones. Los 10 restantes, pues a cerrar con cierto decoro. Y con los gringos, pues todavía tiene posibilidades, por lo menos 16 equipos de los 18. Minnesota y Whitecaps ya están eliminados, al igual que los 10 equipos restantes mexicanos. Bien, hubo actividad el día de ayer en la Liga Femenil. Se cerró ya la jornada número 2 ayer con un par de partidos. El equipo de Toluca derrotó sin problemas 2-0 a Juárez. Van a andar bien las Diablas Rojas con nuevo técnico. Un proceso, un proyecto interesante. Y derrotaron sin problemas a Juárez ahí en el infierno mexiquense. Y Tigres, le sufrió Tigres ante la Fiera de León. Y en el último suspiro, último minuto, marcó el gol de la diferencia. 2-1 ganan las Amazonas. Y así siguen el equipo de Tigres pues con posibilidades. Jennifer Hermoso ya no está más con Tigres, se fue a España, así que bueno, una ausencia notable la de la española después de 4 años estar en México, 2 con Pachuca, 2 con Amazonas, se fue a España precisamente con el Atlético de Madrid. Ya la veterana jugadora cerrar su carrera allá en su país, tuvo buenas actuaciones en la Liga MX, 2 títulos con Tigres, y bueno, pues ya no está más Jennifer Hermoso, una de las jugadoras más importantes que han estado en esta Liga Femenil. Bien, por otra parte, de los ecos del título sub-20 conseguido el fin de semana de México ante Estados Unidos, pues Andrés Lilini, que es quien es el mandamás de las selecciones menores, por ahí ha ofrecido algunas entrevistas tras este triunfo, ¿no? Y bueno, pues ahí por ahí Lilini pues ha estado presente, y bueno, él comentó que el trabajo de Alex Diego ha sido espectacular en el premundial, al ganar el título de CONCACAF. Y bueno, señala que lo grande viene allá arriba, es decir, que vendrán buenas cosas. Señaló que Rafa Márquez ha observado algunos jugadores importantes y que pueden obviamente ser considerados por él en el equipo mayor, en el equipo grande. Así pues, importante esta situación con la sub-20, que hoy está en boca de todos, pero de manera positiva, eso es definitivo. Y bueno, pues ahí está Lilini y Bailón detrás de la cantera con la que México domina la CONCACAF. Realmente ha sido un buen trabajo, ¿no? Un buen trabajo el que ha hecho Lilini, que estuvo en Pumas como técnico, fue despedido, luego regresa ya ahora en esta nueva tarea de buscar que México retome el protagonismo en el área de la CONCACAF. Bien, por otra parte, hablemos ahora del Flag Football México, o el Tochito. Así es, México va por el Mundial de Flag Football y el boleto olímpico rumbo a Los Ángeles en ambas categorías. Así es, México llega al Mundial de Flag Football como favorito en la rama femenil y con la selección varonil entre las mejores del mundo. Ambos buscan el boleto olímpico a Los Ángeles 2028. El Flag Football Otochito llega a Düsseldorf, esta ciudad de Alemania, sueña con algo más que la posibilidad de conquistar un campeonato mundial. En este país comienza una carrera histórica por los primeros boletos olímpicos de la disciplina y México aparece entre los grandes protagonistas de una competencia que reunirá 32 selecciones, 16 por cada rama, 16 femenil y 16 varonil. El IFAF World Flag 2026 se disputará del 13 al 16 de agosto y tendrá como premio adicional a las medallas la clasificación para los Juegos Olímpicos de Los Ángeles 2028. Los partidos del domingo 16 de agosto definirán tanto el podio mundial como las cuatro plazas olímpicas disponibles. Recordar que cada país que desarrolla los Olímpicos o la sede tiene derecho a tener un deporte de casa. En este caso, los gringos eligieron que el tochito sea deporte olímpico y México es potencia, México está bien ubicado. Por eso es que la expectativa es alta para esta competencia. La selección femenil llega a Alemania como número uno del ranking mundial, después de conquistar en 2025 los títulos de los World Games y del Campeonato Continental IFAB Américas. El equipo tiene además una de las figuras más reconocidas de este deporte, Diana Flores, como parte de una generación que busca finalmente conquistar el campeonato mundial. El historial explica por qué México es uno de los equipos a seguir. La selección femenil conquistó títulos mundiales en 2004, 2008 y 2012, además de conseguir dos medallas de plata y una de bronce. En las dos últimas ediciones terminó como subcampeona, por lo que el objetivo en Düsseldorf es evidente: recuperar el trono mundial. El 13 de agosto será el primer compromiso de México. Enfrentará a Alemania en el campo 1 dentro del grupo A, más tarde se va a medir a Italia y cerrará la fase de grupos contra Eslovenia. Y también en la rama varonil hay posibilidades. Ocupa el tercer lugar del ranking mundial el equipo varonil de flag football y competirá en el grupo C contra Alemania, Suiza y Brasil. El equipo nacional comparte con Estados Unidos el título del campeonato continental y buscará convertir su regularidad internacional en una actuación que le permita subir al podio después de quedarse fuera en las medallas de la última edición. Bien, pues este fin de semana que recién pasó se le rindió un sentido homenaje emotivo a Don Nelson, leyenda de la NBA como jugador y entrenador, quien murió el fin de semana a los 86 años. Así es, de leyendas de la NBA despidieron a Don Nelson, el segundo entrenador más ganador de la NBA en la historia, una leyenda. Así que bueno, falleció el día de ayer por la noche Don Nelson, ícono de la NBA. Horacio Nájera por ahí se despidió de esta leyenda del básquetbol, Don Nelson. Hubo mensajes de Curry, de Doncic, que nos dirigió por ahí en alguna ocasión. Y bueno, pues el Don Nelson, el segundo entrenador más ganador de la NBA, falleció a los 86 años. Que en paz descanse esta leyenda de la NBA. Hasta aquí la información deportiva más importante de este martes. Les deseo que tengan un excelente día. Cuídense mucho y les invito a que sigan con nosotros en el noticiero, porque más información no le cambie.
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1: Le agradezco muchísimo al doctor Javier Martín Reyes, él es doctor en Derecho, integrante del Instituto de Investigaciones Jurídicas de la UNAM. Y Javier, creo que hablar de la casa, de la máxima casa de estudios, es hablar de un sector muy importante de la sociedad mexicana. Siguen egresando grandes profesionistas de la universidad, como otros también en otros sectores, pero creo que la máxima es que sigue siendo la referencia de toda la vida profesional en todos los sectores, la Universidad Nacional Autónoma de México. Padecimos una crisis muy fuerte que no se ha terminado y ojalá que no se termine con el examen de control, porque sí se debe de actualizar a la UNAM. Decir que la inteligencia artificial es un instrumento de trampa me parece que habla muy mal de una universidad que ya debe de tener integrada a la inteligencia artificial, puesto que los puestos de trabajo que van a salir, los egresados, van a tener que utilizar la inteligencia artificial. A ver, ¿qué te parece todo este procedimiento que ha llevado a la realización del examen de control y sobre todo a decir que los estudiantes a través del avance tecnológico pueden hacer trampa? Te saludo con muchísimo gusto, Javier.
2: Hola, ¿qué tal? Como siempre, un gustazo saludarte. Mira, yo creo que es un problema que pasa como por diferentes dimensiones, ¿no? La primera, y digamos, yo coincido que la inteligencia artificial llegó para quedarse. Yo creo que lejos de rechazar su uso, ¿no?, digamos, en los procesos educativos, en la profesión jurídica o en las profesiones en general, es un error. Yo creo que por el contrario, ¿no? A los alumnos hay que enseñarles a utilizar las herramientas de manera responsable, ética e informada. Ese es un reto que tenemos, digamos, en todos los ámbitos, las y los universitarios y todas las instituciones en México y en el mundo, ¿no? Lo que evidentemente sí es incorrecto es en un examen de admisión tratar de auxiliarse de ese tipo de herramientas. Todo parece indicar que en el examen de la UNAM, desafortunadamente, sí hubo irregularidades pues generalizadas, ¿no?, en prácticamente todas las carreras. Desde que se hacen públicos los resultados, es muy fácil advertir que la tendencia de este año rompe por completo la tendencia de años pasados, ¿no? En algunos casos fue dramático el cambio, ¿no? Por ejemplo, en medicina, para entrar a estudiar en Ciudad Universitaria, a la Facultad de Medicina, hay algunos estudios que establecen que quizá el 98% de las personas admitidas incurrieron de nueva cuenta en alguna posible trampa, porque son casos atípicos, y eso lo que hubiera significado es que si estas personas hubieran sido admitidas sin más, pues hubiera sido altamente probable que muchas de ellas estarían ahí, no por mérito propio, sino por eso. Ahora, el posible uso de inteligencia artificial en la prueba no fue la única posible irregularidad, ¿no? Se habla que este sistema que se implementó para el examen, que por cierto utilizaba inteligencia artificial para monitorear a los aspirantes, pues no fue tan confiable como se pensaba, ¿no? Hay videos que circulan en redes sociales de personas que decían que con cierto tipo de cámaras se podía lograr que otra persona contestara el examen. Ha habido casos también donde todo parece indicar que no fueron los aspirantes registrados quienes presentaron el examen, sino otras personas que los ayudaron. Estuvieron circulando en diversos foros de redes sociales pantallazos de las preguntas y las respuestas, ¿no? Hay que recordar que este fue un examen que se aplicó en varios días. Entonces todo parece indicar que esto abrió la posibilidad para que quienes presentaron el examen, no en las primeras fechas, sino en las últimas, pues se enteraran indebidamente de algunas de las preguntas. Entonces ahí hay un cúmulo de irregularidades que, sintetizando mucho, yo te diría, o sea, la conclusión que nos llevan es pues que no funcionó este sistema, ¿no? La vigilancia, tanto de inteligencia artificial como humana, que se tenía implementada, fracasó. Es posible que se haya utilizado inteligencia artificial y otro tipo de ayudas indebidas. Creo que eso es claro y es evidente, y es lo primero que se tiene que decir. Creo que también pues manda una señal el hecho de que la segunda funcionaria más importante de la UNAM, la secretaria general, quien era secretaria general, la doctora Patricia Dávila, haya presentado su renuncia. Digo que no es ninguna casualidad, porque las áreas que implementaron el examen en realidad estaban a cargo de la Secretaría General. Ahí creo que ahí hay pues un primer reconocimiento institucional de que tiene que haber responsabilidades. Creo que el rector de la UNAM ha pedido disculpas también a la sociedad en general y sobre todo a los principales afectados. ¿Por qué? Porque la solución que

0: que se toma, que a mí me parece que es pues la medida menos mala en un contexto ya muy complejo, fue decir, pues vamos a hacer un examen de control, que vayan todos quienes obtuvieron los puntajes más altos, pero también vamos a darle la oportunidad a todas aquellas personas que tuvieron un puntaje que en años anteriores les hubieran permitido ingresar a la UNAM. Es decir, es abrirle la puerta otra vez a quienes fueron excluidos indebidamente por la trampa, hacer un examen de control y los escasos lugares que hay, porque desafortunadamente la UNAM pues no puede recibir al 100% de las personas interesadas en estudiar en la máxima casa de estudios, pues sean asignados estos espacios pues a quienes demuestren mayor conocimiento en el examen, ¿no?
1: Javier, la crisis es en el examen, pero después hay otra crisis, digamos una segunda etapa, en la que estudiantes que se sienten afectados interponen amparos. Ya los jueces los han rechazado, pero finalmente están en su derecho de defenderse. La convocatoria dice que la UNAM, cuando encuentre irregularidades, tiene el derecho de pues poder cancelar los resultados. Inclusive si ya están cursando la carrera, puede revertir el resultado. Pero ¿qué te parece tú como especialista en derecho que se hayan promovido estos amparos? Sobre todo porque puede hacerse, a lo mejor son muchos los que cometieron trampa, pero por uno que no cometió trampa, pues pareciera que los encasillan en un lugar de tramposos. ¿Qué te parece los amparos y si realmente no están actuando la UNAM como cuando actuaron con el Poder Judicial, que dijeron que todos los jueces y los magistrados y los ministros eran corruptos?
0: No, mira, yo creo que el planteamiento es pues muy relevante, ¿no? Yo creo que aquí hay que reconocer que sí hay afectaciones individuales, ¿no? Los estudiantes que no hicieron trampa y que fueron admitidos, ¿no?, obteniendo los puntajes más altos, evidentemente hoy están resintiendo la carga de presentar un examen de control que es adicional a lo que ordinariamente se realiza. Ahora, aquí lo que diría es que no son los únicos derechos que están involucrados, ¿no? Hay otro conjunto también de personas que han sido afectadas por esta situación, que son las personas igualmente que no hicieron trampa, pero que fueron excluidas por aquellas personas que sí lo hicieron. Es decir, ese grupo de personas que en condiciones ordinarias hubiese sido admitido a la universidad y que no lo fueron porque el puntaje se elevó debido a quienes hicieron trampa, pues también son un grupo que tiene derechos y que hay que encontrarle la manera de resolverlos. Creo que la solución de la UNAM lo que hace, de alguna manera, es tratar de buscar un equilibrio entre estos derechos. Yo creo que no había una mejor alternativa, porque, a ver, si viéramos solo el lado de las personas que entraron a la buena, muy posiblemente la decisión hubiera sido pues que entonces los resultados se mantienen para todos. ¿Por qué? Porque es imposible saber quién hizo trampa y quién no hizo trampa, ¿no? Si hiciéramos eso, por supuesto que estaríamos protegiendo los derechos de quienes entraron a la buena. Pero ¿qué pasaría? Regreso al caso de medicina. Podríamos tener una generación donde 98 de cada 100 personas admitidas serían casos atípicos, es decir, personas que muy probablemente hicieron trampa. Entonces, no solo sería problemático por admitir a personas que ingresaron vía trampa y no vía sus conocimientos, sino que también esas 98 personas admitidas que hicieron posiblemente trampa estarían desplazando a otras 98 que no lo hicieron, ¿no? Entonces yo creo que esa no era una buena solución. La solución que pone sobre la mesa la UNAM es una solución donde, por un lado, ganas mucho en términos de integridad y de respetar el derecho de quienes fueron excluidos por la trampa, y al mismo tiempo, aunque hay una afectación a quienes entraron por la buena, pues en realidad no es que los estás excluyendo en automático, sino que les estás pidiendo pues prácticamente que repitan una prueba muy, muy, muy parecida. De hecho, yo te diría, es altísimamente probable que cualquier persona que no hizo trampa en el primer examen se quede también en el examen de control, porque en el examen de control lo que seguramente sucederá en la inmensa mayoría de las carreras es que el puntaje incluso se va a reducir. ¿Por qué? Porque como no va a haber tantos espacios para la trampa, pues seguramente los puntajes serán bastante más ordinarios, ¿no? Y yo te pondría quizá el símil con una elección. O sea, es decir, si en una elección para un cargo legislativo, ejecutivo, se acredita que hubo irregularidades en el 50% de las casillas y que los resultados estuvieron manipulados y que hubo urnas embarazadas y que se alteraron las constancias y que hubo quema de boletas, pues es evidente que anular la elección genera una afectación de aquellas personas que votaron, que no incurrieron en ningún vicio, incluso tenían los resultados de esas casillas que no estuvieran afectados. Pero claro, en la medida en que el ganador de una elección se determina por la conjunción de todos los resultados parciales, pues los tribunales en México y en el mundo desde hace mucho tiempo en este tipo de situaciones dicen, pues más vale que se repita, aunque le tengamos que pedir a los ciudadanos que vuelvan a votar y a los candidatos que vuelvan a competir y aunque tengamos que gastar recursos públicos, porque el resultado está en duda. Aquí pasó algo similar. Es decir, el umbral para acceder a la UNAM no es producto nada más de lo que hace una persona en el individual, sino que es la combinación de todos los resultados individuales. ¿Por qué? Porque la regla es que entran los que tienen mayor puntaje. Entonces, claro, si una proporción significativa de personas hicieron trampa, incluso si no podemos identificarlas con nombre y apellido, eso lo que está haciendo es que el resultado no sea confiable y que estemos excluyendo a personas que se hubieran entrado, además de permitir que otras que no deberían de estar si lleguen, ¿no? Entonces, claro que así como una nulidad de una elección es una medida gravosa, que es la medida, déjame ponerlo así, más extrema que se tiene que tomar solo en circunstancias genuinamente extraordinarias y cuando el resultado está en duda, yo creo que en este caso la evidencia empírica es contundente. La trampa pues, sí alcanzó niveles simple y sencillamente inaceptables. Esos resultados no son confiables y en esa medida creo que no había otra más que implementar este examen de control, ¿no?
1: Por último, doctor Javier Martín Reyes, investigador del Instituto de Investigaciones Jurídicas, pues yo creo que ya no se va a contemplar, ya no se puede pensar en la misma UNAM antes de este examen en línea, a la UNAM después de esta crisis del examen en línea, ¿no? Tendría que haber ya una modificación importante desde el punto de vista de cómo ingresan los estudiantes y también pensar a lo mejor en ampliar la matrícula. Creo que eso es muy complicado, pero también cada vez hay más demanda y es, creo que esto del examen, más que una trampa, mostró una desesperación de jóvenes de tener acceso a educación gratuita y de calidad, ¿no? Y creo que eso también lo tiene que ver la Universidad Nacional Autónoma de México, ¿no?
0: Sí, a ver, yo te diría, mira, creo que a final de cuentas lo que estamos viendo es el resultado de un problema estructural y es que el sistema educativo nacional no le está garantizando a las y los estudiantes de preparatoria un derecho constitucional que es poder acceder a la universidad en general, a la educación superior. Esa es una obligación constitucional. Si quisiéramos, digamos, que el 100% de la demanda pudiera ser atendida por UNAM, creo que estaríamos en un escenario francamente imposible, porque la UNAM tendría que crecer 10 veces, ¿no? O sea, estaríamos 10 universidades nacionales para poder atender esa demanda. El dato va cambiando año con año, pero típicamente es mayor al 90%, es decir, 9 de cada 10 personas que aspiran a la UNAM no son admitidas. Y uno se pregunta, bueno, ¿pero por qué la demanda es tan alta para la UNAM? Si hay tantas universidades públicas en el país que también deben de ser gratuitas por mandato constitucional. Y la verdad y la respuesta un poco incómoda es que desafortunadamente, aunque hay universidades estatales muy buenas, facultades, escuelas públicas que hacen muy bien las cosas, creo que ahí también tenemos un problema estructural relacionado de entrada con recursos públicos. Hay muchísimas universidades en los estados que no pueden operar de manera adecuada porque no cuentan ni con lo más elemental, que son de repente recursos para poderle pagar a sus profesores, pagar las becas para los estudiantes. Entonces, sí creo que eso nos tendría que llevar a una discusión mucho más seria sobre el tipo de oferta que le estamos dando a las y los estudiantes. Yo creo que evidentemente se pueden hacer esfuerzos aún mayores en la propia universidad para ampliar la matrícula, que se ha venido ampliando paulatinamente con el paso del tiempo. Y yo creo que sin duda, esto también lo que nos demuestra es que, por lo menos creo yo, que en las condiciones actuales, un examen presencial sigue siendo bastante más fidedigno que un examen en línea. Quizá habría que transitar un poco a lo que está haciendo hoy la UNAM para el examen extraordinario, que es precisamente pensar en utilizar sus diferentes sedes, ¿no? A mí me da mucho gusto, por ejemplo, que la sede de Tijuana del Instituto de Investigaciones Jurídicas sea uno de los espacios donde cientos de estudiantes van a presentar su examen. Bueno, creo que quizá la UNAM tendría que pensar en un modelo así, un poco más descentralizado para el examen de admisión, porque evidentemente pues creo que el examen en línea tenía propósitos muy nobles, como el hecho de que cualquier persona viviera en Mérida, en Tijuana, en Tamaulipas o en Tabasco pudiera presentar el examen, ¿no? Pero claramente, por lo menos como se implementó ahora, nos demostró que este no es el momento para transitar hacia allá, ¿no?
1: Sí, quizá un fortalecimiento de estas universidades estatales con una rectoría de la UNAM y no una rectoría de los gobiernos de los estados, quizá podría ser una gran, aunque sean autónomas, sabemos muy bien que dependen de los gobiernos de los estados, creo que esa sería una muy buena opción para poder dar una educación superior a muchos mexicanos que quisieran, y así benefician al país porque tendríamos a gente con mejores servicios y acciones en México. Javier Martín Reyes, doctor en Derecho e investigador del Instituto de Investigaciones Jurídicas de nuestra máxima casa de estudios, te agradezco mucho que hayas platicado con nosotros, y léalo, tiene artículos muy interesantes, generalmente publica en todos los medios, así es que ahí lo puede encontrar, y muy interesante todo lo que tiene. Te agradezco mucho, Javier, que hayas estado con nosotros.
0: Un gustazo, como siempre. Un abrazo fuerte.
1: Muchas gracias. Vamos a un corte y regresamos con más.
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1: Y cuando son las 9 de la mañana con 35 minutos, tiempo del centro de México, ya de esta mañana, mañana adelantadita de martes, 11 de agosto del año 2026, ya salió el sol aquí en la capital de la República Mexicana, tenemos en estos momentos pues 16 grados centígrados, tendremos ya 17 grados, es lo que me indica el termómetro de Informativo NTR, tendremos una máxima de 25 grados centígrados, y se comenzará a nublar nuevamente al filo de las 4 de la tarde, se pronostica lluvia a partir de las 7 de la noche, así es que tenga cuidado cuando regrese a su casa de sus diversas actividades. Le informo que el programa Salvemos Vidas del Metro cumplió una década de operación y suma 920 operaciones a favor de personas usuarias en crisis emocional o con la idea de suicidarse en el metro. A partir de 2023, el programa amplió su labor preventiva con brigadas de salud mental que recorren estaciones estratégicas de las 12 líneas de la red. Desde entonces, 1.228 personas han recibido información sobre salud mental mediante 542 horas de consejería. En ese mismo año se habilitó un módulo fijo de apoyo y referencia psicológica en la estación Juárez de la línea 3, donde se ofrece atención gratuita y de una sola sesión. Desde su puesta en operación, el espacio ha acumulado 576 horas de atención. El Gabinete de Seguridad informó que el pasado fin de semana fueron detenidas 90 personas, más de la mitad en el estado de Sinaloa, y aseguradas 95 armas de fuego. Además, fueron inhabilitados dos narcolaboratorios en Zacatecas, con una afectación económica al crimen organizado estimada en 9.128 millones de pesos. Además, se decomisaron 348 mil litros de aceite en Tamaulipas. Fuerzas federales detuvieron a 12 personas en Uruapan y en otros municipios del estado de Michoacán que se dedicaban a la extorsión de transportistas, aguacateros y ganaderos. El secretario de Seguridad, Omar García Harfuch, informó que entre los detenidos se encuentran Cristian Maximiliano N., alias el X1, vinculado con una célula de los Caballeros Templarios. La detención se dieron al ejecutarse 11 órdenes de cateo simultáneamente. Y mire, yo no sé qué pasa allá en Michoacán, al igual que en Sinaloa, que en Zacatecas, que en Chiapas, que en Veracruz, bueno, en todos lados. Aquí le informamos continuamente del envío de cientos de elementos de la Guardia Nacional, de la Secretaría de Defensa Nacional, de las Fuerzas Federales, y van generalmente a estados donde la inseguridad se incrementa. La semana pasada, la Embajada de los Estados Unidos en México detuvo y quitó a sus inspectores de envíos de aguacate debido a la inseguridad. La presidenta Claudia Sheinbaum reconoció que los inspectores fueron amenazados. Ahora se envía nuevamente a fuerzas federales, pero así se envió cuando se asesinó al alcalde de Uruapan, así se mandaron cuando hubo también denuncias por bloqueos carreteros de transportistas. Entonces, ¿qué pasa? ¿No están haciendo su trabajo o realmente pues se está permitiendo que actúe el crimen organizado? Cuando se retiran las fuerzas federales, todo regresa a la normalidad, y la normalidad es la inseguridad. Qué difícil, ¿verdad? Y qué peligroso lo que está pasando en nuestro país. El secretario de Educación Pública, Mario Delgado, informó a casi 3 semanas del regreso a clases que ya no existen las escuelas militarizadas en México. Mario Delgado informó que se dio una orden a todas las escuelas para que quienes utilicen este tipo de educación, que no está avalada de la Secretaría de la Defensa Nacional, se elimine y se regrese pues al sistema educativo normal. Escuchemos al secretario de Educación Pública, Mario Delgado.
6: Llevamos 26 escuelas y todas están, hay una que no, que ha sido clausurada por el gobierno de Tamaulipas, pero las demás están ya en transformación. Hay un acompañamiento por parte de las autoridades estatales y también de nosotros para que logren esa transformación, porque pues no queremos tampoco dejar sin opciones educativas a las y los jóvenes, sobre todo en aquellas que tienen cierto reconocimiento, pero sí valores cívicos, ciudadanos y el humanismo mexicano es lo que va a preservar, porque detrás de este concepto militar y aparentemente de disciplina, en algunos casos lo que había era abusos, era maltratos y era violencia. Entonces ninguna escuela que bajo algún concepto disfrace este tipo de abusos y violencia no se va a permitir.
1: Ahora nos vamos hasta NTR Guadalajara con mi compañera Nivia Cervantes. Adelante, Nivia, te escuchamos.
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7: Alberto, cuando son ya las 9:40 a.m. desde esta perla tapatía, te actualizo información, comentarte que a través de una ficha informativa que fue entregada a NTR, la Contraloría del Estado amplió la información respecto a las auditorías proyectadas para los ejercicios fiscales 2025 y 2026, luego de que su plataforma estatal de seguimiento de auditorías muestra una reducción de la vigilancia desde el año pasado. Los datos de la plataforma, dados a conocer por NTR este lunes, indican que en 2025 se realizaron 128 procedimientos de auditoría y que lo que va de este año suman 183, cifras que se quedan cortas comparadas con 2024, cuando fueron 539, o con el 2019, primer año del gobierno estatal anterior, cuando hubo 809. La Contraloría del Estado indicó que las cifras se encuentran en constante actualización conforme se avanza en auditorías y verificaciones. Muchas de ellas tienen que ver con obra pública y por lo tanto la revisión se realiza hasta que ésta se encuentra ya concluida. En otro de los temas, rápidamente, Alberto, decirte que pues la legislación vigente sí establece con claridad que el nuevo director del Instituto de Pensiones del Estado de Jalisco, Pablo Fernando Quesada Gómez, pues no puede ocupar un cargo directivo en una institución financiera. NTR publicó este lunes, Alberto, que el funcionario labora a la par como consejero de Santander y en respuesta a la institución rechazó que exista conflicto de interés. Sin embargo, bueno, hay que decir que la Ley General de Responsabilidades Administrativas, que aplica para todos los funcionarios en el país, señala en la fracción 11ª del artículo 7º que los y las servidoras, bueno, pues sí están obligadas a separarse en un caso como este para evitar conflicto de interés. La Ley General de Responsabilidades establece los funcionarios deben separarse legalmente de los activos e intereses económicos que afecten de manera directa el ejercicio de sus responsabilidades. Alberto, la información desde Jalisco.
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8: Hola, ¿qué tal? Te saludo desde Zacatecas con lo más destacado. Los puestos de trabajo afiliados al Instituto Mexicano del Seguro Social en Zacatecas crecieron 0.7% a tasa anual en julio, lo que representa 1.262 empleos formales más respecto al mismo mes de 2025. De acuerdo con el IMSS, la entidad pasó de 189.526 a 190.788 puestos de trabajo durante julio, con lo que se ubicó en la posición 15 a nivel nacional. Baja California registró el mayor crecimiento anual con 7%, mientras que Campeche tuvo la mayor caída con menos 7.3%. A nivel nacional se registraron 22.760.154 puestos de trabajo. En otros temas, en abril de 2026, Zacatecas registró un crecimiento anual y mensual en la actividad industrial, impulsado principalmente por el sector de la construcción, informó el Instituto Nacional de Estadística y Geografía. De acuerdo con el indicador mensual de la actividad industrial por entidad federativa, Zacatecas tuvo un crecimiento de 5.8% respecto a abril de 2025, con lo que se ubicó en la posición 13 a nivel nacional. En la comparativa mensual, el aumento fue de 4.2%. Hidalgo registró el mayor crecimiento anual con 20.6%, mientras que Quintana Roo tuvo la mayor caída con menos 23.1%. En Zacatecas, la construcción creció 17.6% y las industrias manufactureras 4.5%. Y el desplome en los precios de las hortalizas mantienen el campo de Fresnillo en una situación crítica, ya que productores enfrentan pérdidas que en algunos casos les impedirán recuperar siquiera la mitad de la inversión realizada durante el ciclo agrícola. Jorge Luis Guzmán Domínguez, secretario de Desarrollo Agropecuario del municipio, advirtió que por segundo año consecutivo, los agricultores enfrentan condiciones adversas por los bajos precios de comercialización y el incremento constante en los costos de producción. Explicó que la temporada inició con buenas expectativas, particularmente para el jitomate rojo, cuyo precio alcanzó niveles históricos. Sin embargo, comenzó a caer hasta ubicarse actualmente en un promedio de 3 pesos por kilogramo. Hasta aquí la información desde el estado de Zacatecas. La invito a que continúe en Informativo NTR.
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0: Pues el diario El País, el diario español, está reportando ya esta mañana que al menos 224 personas han muerto. Cuando iniciamos este noticiero le informaba que la cifra iba en 179 personas fallecidas por el sismo registrado el día de ayer por la mañana allá en Colombia, un terremoto de magnitud 7.4 que sacudió el oeste de Colombia el lunes a las 7 de la mañana con 34 minutos tiempo local. Según las autoridades locales, en una recopilación de información que está realizando el diario español El País, al menos 224 personas habrían muerto hasta el momento por este terremoto. El Servicio Geológico Colombiano ha registrado hasta el momento 47 réplicas y ha advertido que es probable que haya más. Aunque la magnitud que ha alcanzado es apenas de 4.8, muy baja comparado con el sismo principal. El presidente de Colombia, Abelardo de la Espriella, ha cifrado en 188 personas los desaparecidos tan solo en la ciudad de Cali y ha explicado que continúan las labores de búsqueda y rescate de supervivientes durante toda la noche. Gran parte de los fallecidos se concentran en el área metropolitana de Pereira y también se han producido graves destrozos en la ciudad de Cali. El ministro de Exteriores, José Manuel Álvarez, cifra en 164 los ciudadanos de origen español a los que hasta el momento pues no se ha podido localizar. Así es que sigue lamentablemente subiendo el número de personas pues fallecidas por este terremoto registrado el día de ayer allá en Colombia. Estoy revisando si la Embajada de México en Colombia pues ha dado algún reporte de algún tipo de connacional, de alguna información de connacionales que pudieran haber sido afectados también por este sismo allá en Colombia. La Embajada Mexicana pues hasta el momento no ha dado ningún reporte, solamente ha dicho que pues se ponen a disposición los teléfonos de la Embajada Mexicana para cualquier atención hacia los pues mexicanos que pudieran tener algún tipo de afectación. La Embajada Colombiana dijo que la Secretaría de Relaciones Exteriores a través de la Embajada en Colombia continúa dando seguimiento a la afectación en rutas aéreas y terrestres en ese país derivado del sismo registrado la mañana de ayer. Se recomienda a los connacionales seguir las indicaciones de las autoridades locales y estar atentos a sus actualizaciones oficiales, particularmente si se encuentran en proceso de desplazamiento o evacuación. La Embajada de México en Colombia continúa al pendiente de la situación y pues pone a disposición de todos los mexicanos que estén en Colombia pues los teléfonos de su representación para cualquier auxilio que tengan mexicanos en Colombia. Pero hasta el momento no se ha reportado si hay algún tipo de afectación en contra de connacionales allá en Colombia. Lo que sí se informó esta mañana por parte del secretario de la Defensa Nacional, el general Ricardo Trevilla, es que ya está listo un agrupamiento del ejército mexicano para poder viajar a Colombia. El mismo agrupamiento que también acudió a Venezuela hace mes y medio cuando se registraron dos terremotos y que dejó un saldo muy alto de personas fallecidas, más de 6,000 personas. El general Ricardo Trevilla dijo que el agrupamiento que estaría viajando en el primer momento a Colombia es un agrupamiento especializado en rescate de personas. Escuchemos al secretario de la Defensa Nacional, el general Ricardo Trevilla.
1: Presidenta, que es nuestra comandante suprema, el día de ayer nos firmó esa orden de que preparáramos el personal que en un momento dado pudiera salir a proporcionar ayuda humanitaria a Colombia, y de inmediato se activó el agrupamiento Cali, así se llama, ahora es el agrupamiento Cali. Estaría prácticamente, sería un agrupamiento muy similar al que apoyó a Venezuela. Estaría constituido por un general, su grupo de comando, 255 militares que incluyen personal especialistas en rescate, en búsqueda, serían binomios canófilos, personal de sanidad, médicos, se tiene contemplado trasladar 4 toneladas de medicamentos, 8.4 toneladas de herramienta, equipo de rescate, en fin, y todo lo que requieren para operar ellos, teléfonos satelitales, radios, grupos electrógenos, tiendas de campaña. La idea sería que sean trasladados en 2 aviones Boeing, el personal de este agrupamiento.
0: Pues ahí está, se está informando sobre el envío ya a la brevedad de un agrupamiento de la Secretaría de la Defensa Nacional allá a Colombia, en donde lamentablemente minuto a minuto se está incrementando el número de personas fallecidas por ese terremoto sucedido a las 7:34 de la mañana en Colombia, en el oeste de Colombia, y que habría dejado ya pues más de 270 personas fallecidas, según el último reporte de prensa internacional que está en esa zona. Lamentablemente, pues se incrementa el número de personas fallecidas. El diario El País, el diario español, informa de 224 personas muertas, aunque algunas organizaciones de ciudadanos pues indican que podría ser mucho más. Apenas están dando los trabajos de rescate de personas que pudieran estar bajo los escombros, y estaremos pendientes en las próximas horas en los diversos espacios de informativo NTR para pues darle y actualizarle esta información. Es una tragedia la vivida allá en Colombia, lamentablemente. Ya va apoyo mexicano, pues de un país que ha tenido bastante experiencia en este tipo. En la conferencia de prensa matutina esta mañana, la presidenta Claudia Sheinbaum presumió de una reducción importante de los homicidios en México. Dijo que en los 22 meses de su administración la tarea se está cumpliendo con una estrategia de seguridad que está dando resultados. Escuchemos a la presidenta.
2: El informe al cierre de julio, les adelanto que la reducción de homicidio doloso es de 51% entre septiembre de 2024 y julio del 2026. En 22 meses la reducción del homicidio doloso es la mitad de cuando recibimos.
0: El secretario de Seguridad y Protección Ciudadana, Omar García Harfuch, dijo que aunque no se ha terminado el trabajo, todavía hay muchas zonas que mantienen una inseguridad importante. Estos datos sí indican que la estrategia de seguridad está dando resultados. Escuchemos al secretario de Seguridad, Omar García Harfuch.
3: Desde el inicio de esta administración, la seguridad de Michoacán ha sido una prioridad para el gobierno de México. Por ello, mediante el Plan Michoacán por la Paz y la Justicia, las instituciones del Gabinete de Seguridad trabajan en coordinación permanente con la Fiscalía Estatal y la Secretaría de Seguridad, a partir de 4 líneas de acción: mayor presencia territorial, inteligencia e investigación para detener a generadores de violencia y extorsionadores, la coordinación institucional y protección a los sectores productivos. Estas acciones tienen especial atención en productores de aguacate y limón, empacadoras, comerciantes y empresarios. El objetivo es reducir la capacidad de los grupos delictivos para extorsionar, agredir, reclutar jóvenes, controlar territorios y afectar las actividades económicas de las que dependen miles de familias. A la fecha, han sido detenidas 950 personas mediante esta estrategia. Como resultado de este trabajo coordinado, se han realizado operaciones contra objetivos prioritarios que hemos anunciado aquí: operadores regionales y generadores de violencia relacionados con homicidios, extorsiones, secuestros, narcomenudeo y privación ilegal de la libertad.
0: Pues ahí está alguna de las acciones. Ya nos vamos. A nombre de Guillermo Ortega Ruiz, titular de este espacio, y de todo este gran equipo que hace posible esta primera emisión de Informativo NTR, le agradecemos muchísimo su compañía. Yo le invito a que al filo de las 6 de la tarde me acompañe en la segunda emisión de Informativo NTR, y a las 10 de la noche pueda ver el noticiero de El Financiero Televisión con Ortega a las 10, o lo puede escuchar en esta cadena nacional de radio, Radio Cañón. También que esté atento a los noticieros, a los espacios informativos en NTR Guadalajara y en NTR Zacatecas. Muchísimas gracias por su compañía. Se despide de ustedes Alberto García Zarubi, deseando que tengan un gran martes. Nos escuchamos pronto.
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0: Un cuaderno que se deshoja la primera semana. Una goma que mancha en lugar de borrar. O una pluma que deja de pintar en pleno examen. Lo que parecía un ahorro termina siendo un doble gasto para tu bolsillo. Que no te pase. Quédate para saber cómo les fue a las marcas en nuestro estudio de calidad.
4: Revista del Consumidor.
5: Surtir la lista de útiles escolares requiere de tiempo, paciencia y sobre todo una buena planeación. Frente a un anaquel lleno de opciones, la decisión se complica. El reto no solo es encontrar el precio más bajo, sino garantizar que los útiles duren todo el ciclo escolar.
0: Para ayudarte y orientarte en estas decisiones, realizamos un estudio de calidad de algunos artículos incluidos en la lista de útiles escolares.
5: Analizamos un total de 94 productos de útiles escolares, entre bolígrafos de tinta azul, lápices de colores, cuadernos, juegos de geometría, gomas y sacapuntas.
6: El objetivo general de este estudio es verificar que los productos cumplan con su etiquetado, que cumplan en cuanto a las pruebas de seguridad, para que en el momento que utilicen las niñas y los niños en la escuela, sea producto seguro para ellos.
5: Para empezar, verificamos que ningún producto tuviera defectos a simple vista y que todos incluyeran su información comercial. En los cuadernos, comprobamos el número de hojas, que el papel resista el borrado sin rasgarse, que hojas y pastas no se desprendan fácilmente del arillo o cocido, y en el caso de las pastas no plastificadas, qué tanto repelen el agua.
0: A los lápices de color les exigimos puntillas que soporten la presión al dibujar sin romperse. Además, evaluamos su eficiencia al iluminar, midiendo el grado de desgaste en los tonos rojos, negro y azul. En las gomas, pusimos a prueba su nivel de desgaste y su efectividad al borrar.
5: Para los juegos de geometría, comprobamos la precisión en las escalas de reglas y escuadras, la graduación exacta del transportador y el buen trazo del compás. En los sacapuntas, revisamos que no presentaran aristas filosas y que lograran una punta perfecta.
0: Y finalmente, en los bolígrafos, vigilamos que no manchen ni chorren, midiendo metro a metro cuánto rinde la tinta antes de agotarse. ¿Cuáles fueron los resultados?
5: Todos los cuadernos analizados cumplieron con su número de hojas, gramaje y no presentaron defectos. De los modelos no plastificados, el mejor evaluado al promediar todas las pruebas fue un modelo de la marca Escribe. Si prefieres cuadernos plastificados, los mejores evaluados fueron First Class, Keep, Cute, Norma y dos modelos de Escribe.
0: En los lápices de color, ninguno presentó defectos. Los que tienen las puntillas más resistentes son Cores, Mae, Norma, Vinci, además de dos modelos de Faber-Castell y dos de Staedtler.
5: En las gomas, las que menos se desgastan son Artesco, Maped, Pelican y Staedtler.
0: Para los sacapuntas, dos de Cores y uno de la marca Kum no presentan leyendas de precaución.
5: Los bolígrafos de tinta azul no presentaron defectos en sus acabados. Si quieres que la tinta te rinda al máximo, la marca Bic rompió récord al superar los 2,000 metros de escritura, mientras que Mae y Office Max apenas alcanzaron los 800 metros.
0: Finalmente, en los juegos de geometría, todos los modelos analizados presentaron algún defecto en sus acabados y ninguno logró la excelencia general.
5: Ahora bien, antes de comprar los útiles escolares, haz una pausa y revisa lo que quedó del ciclo anterior. Rescatar los materiales que siguen en buenas condiciones no solo le da un gran respiro a tu economía, sino que también ayuda a reducir el impacto ambiental.
0: En este regreso a clases, haz que su inversión saque 10.
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0: 18 grados.
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2: El erotismo desaforado desafía los prejuicios de una de las novelas de amor más sorprendentes de la literatura contemporánea. Delicias Turcas cuenta la historia de una pasión tempestuosa y escandalosa entre una chica sensual y un artista rudo, escrita por Jan Walkers y publicada por Libros del Zorzal. Esta obra maestra es una cruda mirada sobre el conflicto entre la represión social y la revolución sexual. Un relato arrollador que fue llevado al cine por Paul Verhoeven y que muestra cómo la locura es el destino final de un paraíso terrenal que solo la muerte puede destruir. Delicias Turcas es un romance brutal, de esos que nos duelen, pero nos gustan.
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1: 19 grados.
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3: Supergirl está lista para enfrentarse a su propia rebeldía. ¿Sabías que la del 2026 no es la primera película de Supergirl? En 1984 se estrenó una versión no tan buena con Faye Dunaway. La nueva Supergirl, interpretada por Millie Alcock, toma un nuevo y oscuro rumbo galáctico en su universo. En este viaje, Supergirl conocerá al cazarrecompensas Lobo, a quien da vida Jason Momoa, que regresa al universo DC, dejando atrás a Aquaman para dar vida a uno de los personajes más violentos y populares entre los fans. ¿Sabías que Supergirl estaba destinada originalmente a ser la niñera de Superman? Iba a ser su niñera porque ella es la prima mayor. Ya la puedes ver en cines.
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1: Las 11 en punto.
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1: 11-12.
2: Quizá no fue coincidencia.

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1: 19 grados.
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1: Los psicólogos llaman paracosmos a los mundos ficticios altamente detallados creados en la infancia. Esto depende de estímulos específicos, de la estimulación cognitiva temprana y del entorno del niño. Los niños tienen una plasticidad cerebral altísima que absorbe la música, los libros y las conversaciones del entorno. Un niño no recuerda ni imagina mundos complejos si su entorno es plano o monótono. La alta sensibilidad y el talento innato potencian esta capacidad a niveles extraordinarios. La diferencia no es que los niños actuales nazcan con menos capacidad. El problema es que el entorno moderno suele anestesiar esa capacidad en lugar de encenderla.
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2: Occidente sufre una devastadora pandemia de los parásitos mentales, esas ideas que impiden a las personas pensar de forma racional. Parásitos mentales es la provocadora y nueva obra de Axel Kaiser. Editado bajo el sello de Ariel, Parásitos mentales representa una mirada incisiva hacia las creencias colectivas que amenazan la libertad y el progreso actual. El texto disecciona de forma implacable conceptos como la justicia social y el estado benefactor, etiquetándolos como virus ideológicos propagados por universidades y medios de comunicación. Un análisis riguroso sobre la mentalidad tóxica que hoy corrompe a nuestra sociedad.
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3: 22 grados.
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9: Las 12.
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2: ¿Has tenido heridas que quieres esconder? Te voy a contar una filosofía hermosa para resaltar tus heridas y convertirlas en una obra de arte. Te quiero contar acerca de un arte japonés que está lleno de belleza humana. Es el kintsugi, donde se usa una laca dorada para unir las piezas rotas. Ahí te van varias lecciones hermosas que nos aporta el kintsugi. 1. El unir las piezas rotas con oro se basa en la idea de que al aceptar las heridas, los defectos y las imperfecciones, se puede crear una obra de arte aún más fuerte y más hermosa que la versión perfecta. 2. Al reparar las piezas, las hace más resistentes. 3. El uso del llamativo color dorado es para resaltar la belleza de la imperfección. No se disimula, sino al revés, se le aprecia. 4. Todos los objetos tienen una historia. Al mostrar sus heridas, permitimos que lo expresen y esto los hace más valiosos. 5. Las cicatrices no deben ocultarse, son parte de nuestra historia y de quienes somos. 6. Lo que hemos superado para llegar hasta aquí es nuestro mayor tesoro. El accidente, la falla, la imperfección, la herida no nos hace desistir, sino se convierte en fuerza y fuente de conocimiento y sabiduría. Como dijo el poeta Rumi, una herida es la entrada por la que te penetra la luz. Al igual que la famosísima frase de Leonard Cohen, hay una grieta en todo y así es como entra tu propia luz. Sígueme en redes sociales como arroba Marion Cortina.
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0: 10 grados.
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0: La imaginación profunda no ocurre por casualidad en los niños. Aquí te explico por qué algunos niños como Freddie Mercury y su hermana Kashmira crean mundos enteros como Ray, mientras que los niños de hoy parecen atrapados en la pasividad. Freddie Mercury y su hermana Kashmira crearon en un contexto particular que nutrió esa capacidad. En los años 50, Freddie y su hermana no tenían distractores digitales que les dieran el entretenimiento ya procesado. El aburrimiento es el motor principal para que el cerebro infantil empiece a inventar reglas, mitologías y personajes. La mezcla de sus raíces, su vida en Zanzíbar y su educación en la India llenó su mente de narrativas exóticas.
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9: Es la una.

0: 24 grados.
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0: La tercera temporada de La Casa del Dragón se viene con todo. Después de dos temporadas construyendo alianzas, traiciones y conflictos familiares, La Casa del Dragón entra en una etapa que nos lleva a un conflicto de ¿qué haríamos nosotros si estuviéramos en esa situación? Todo apunta a que esta será la temporada más ambiciosa y espectacular que hemos visto en cuanto a acción. Batallas más grandes, más enfrentamientos en el aire que no nos los vamos a acabar y prometen superar lo que hemos visto hasta ahora en la serie. Después de dos temporadas construyendo coaliciones, vendetas y compromisos criminales, La Casa del Dragón en HBO Max se va poniendo cada vez más caliente que el aliento de un basilisco.
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0: 4 grados.
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2: El erotismo desaforado desafía los prejuicios de una de las novelas de amor más sorprendentes de la literatura contemporánea. Delicias Turcas cuenta la historia de una pasión tempestuosa y escandalosa entre una chica sensual y un artista rudo, escrita por Jan Walkers y publicada por Libros del Zorzal. Esta obra maestra es una cruda mirada sobre el conflicto entre la represión social y la revolución sexual. Un relato arrollador que fue llevado al cine por Paul Verhoeven y que muestra cómo la locura es el destino final de un paraíso terrenal que solo la muerte puede destruir. Delicias Turcas es un romance brutal, de esos que nos duelen, pero nos gustan.
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5: Son las 12 en punto.

0: la infancia. Esto depende de estímulos específicos, de la estimulación cognitiva temprana y del entorno del niño. Los niños tienen una plasticidad cerebral altísima que absorbe la música, los libros y las conversaciones del entorno. Un niño no recuerda ni imagina mundos complejos si su entorno es plano o monótono. La alta sensibilidad y el talento innato potencian esta capacidad a niveles extraordinarios. La diferencia no es que los niños actuales nazcan con menos capacidad. El problema es que el entorno moderno suele anestesiar esa capacidad en lugar de encenderla.
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0: 24 grados.
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0: Los psicólogos llaman paracosmos a los mundos ficticios altamente detallados creados

0: 4 grados.
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0: Supergirl está lista para enfrentarse a su propia rebeldía. ¿Sabías que la del 2026 no es la primera película de Supergirl? En 1984 se estrenó una versión no tan buena con Faye Dunaway. La nueva Supergirl, interpretada por Millie Alcock, toma un nuevo y oscuro rumbo galáctico en su universo. En este viaje, Supergirl conocerá al cazarrecompensas Lobo, a quien da vida Jason Momoa, que regresa al universo DC, dejando atrás a Aquaman para dar vida a uno de los personajes más violentos y populares entre los fans. ¿Sabías que Supergirl estaba destinada originalmente a ser la niñera de Superman? Iba a ser su niñera porque ella es la prima mayor. Ya la puedes ver en cines.
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1: Ya son las 3 en punto.
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0: ¿Recuerdas cuando tu perro corría como loco detrás de una pelota? Saltaba el sillón de un brinco y te recibía en la puerta con una energía que parecía no tener fin. Un día te das cuenta de que ya no corre tan rápido, que le cuesta trabajo subir las escaleras, que duerme más y come menos. Tu lomito está envejeciendo y así como él te acompañó toda la vida, ahora te toca a ti acompañarlo a él. Lo primero que hay que saber es que la vejez no es una enfermedad. Es un estado fisiológico natural que atraviesan todos los seres vivos, incluidos nuestros compañeros de cuatro patas. Pero ojo, no a todos los perros les llega la vejez al mismo tiempo. Los de raza grande, como un pastor alemán o un labrador, se consideran adultos mayores a partir de los 6 o 7 años, porque celularmente se desgastan más rápido. En cambio, los de raza pequeña, como un chihuahua o un poodle, pueden no entrar en esta etapa sino después de los 10 años. Cuando tu perro envejece, los cambios no solo son de comportamiento. Su cuerpo también se deteriora. Si no se cuida adecuadamente, puede desarrollar sarcopenia, que es la pérdida progresiva de masa muscular. Esto le provoca dolores crónicos, debilidad en las patas y dificultad para levantarse o mantenerse de pie. Y el problema va más allá de las piernas. El músculo no solo sirve para caminar, también produce sustancias llamadas mioquinas, que ayudan al metabolismo y facilitan la comunicación entre el cerebro y el hígado. Cuando el músculo se pierde, todo el organismo se resiente. Además, pueden aparecer padecimientos como insuficiencia renal crónica, artritis y hasta algo parecido a la demencia senil humana, que los veterinarios llaman síndrome de disfunción cognitiva canina. Sí, los perritos también pueden olvidar dónde está su plato o desorientarse en su propia casa. Ahora, la buena noticia. Hay mucho que puedes hacer para mejorar su calidad de vida. Llévalo al veterinario al menos cada 6 meses y pide que le hagan estudios de sangre, porque el diagnóstico temprano es clave para que cualquier tratamiento sea eficaz. Mantén al día su vacunación y desparasitación. Cambia sus croquetas por unas formuladas especialmente para perros maduros, con menos proteína. Límpiales los oídos y báñalo una vez al mes. Déjale juguetes para que se entretenga y mantenga la mente activa. Y sobre todo, no lo obligues a hacer cosas que ya se le dificultan. Tenle más paciencia. Sácalo a pasear periódicamente, pero a su ritmo. Y dale el cariño que siempre mereció. Tu perro te acompañó en tus peores días sin pedir explicaciones. Ahora que le toca a él caminar más lento, es tu turno de ajustar el paso. Estos bellos seres han sido nuestros compañeros durante mucho tiempo y merecen que aumentemos los cuidados en su comida, en su ejercicio, en sus visitas al médico y en cómo los tratamos. Porque un lomito viejito no necesita que le devuelvas la juventud, necesita que lo cuides con la misma lealtad que siempre te dio. Con información del doctor Marco Antonio de Paz Campos, director del Hospital de Pequeñas Especies de la FES Cuautitlán de la UNAM. Un guión de Leonardo Santiago, con información del portal Ciencia UNAM. Les saluda Mónica Genis.
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0: grados.
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2: ¿Has tenido heridas que quieres esconder? Te voy a contar una filosofía hermosa para resaltar tus heridas y convertirlas en una obra de arte. Te quiero contar acerca de un arte japonés que está lleno de belleza humana. Es el kintsugi, donde se usa una laca dorada para unir las piezas rotas. Ahí te van varias lecciones hermosas que nos aporta el kintsugi. 1. El unir las piezas rotas con oro se basa en la idea de que al aceptar las heridas, los defectos y las imperfecciones, se puede crear una obra de arte aún más fuerte y más hermosa que la versión perfecta. 2. Al reparar las piezas, las hace más resistentes. 3. El uso del llamativo color dorado es para resaltar la belleza de la imperfección. No se disimula, sino al revés, se le aprecia. 4. Todos los objetos tienen una historia. Al mostrar sus heridas, permitimos que lo expresen y esto los hace más valiosos. 5. Las cicatrices no deben ocultarse, son parte de nuestra historia y de quiénes somos. 6. Lo que hemos superado para llegar hasta aquí es nuestro mayor tesoro. El accidente, la falla, la imperfección, la herida no nos hace desistir, sino se convierte en fuerza y fuente de conocimiento y sabiduría. Como dijo el poeta Rumi, una herida es la entrada por la que te penetra la luz. Al igual que la famosísima frase de Leonard Cohen, hay una grieta en todo y así es como entra tu propia luz. Sígueme en redes sociales como arroba Marion Cortina.
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0: 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La temperatura en Vox.
1: 23 grados.
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1: La imaginación profunda no ocurre por casualidad en los niños. Aquí te explico por qué algunos niños como Freddie Mercury y su hermana Kashmira crean mundos enteros como Rai, mientras que los niños de hoy parecen atrapados en la pasividad. Freddie Mercury y su hermana Kashmira crearon en un contexto particular que nutrió esa capacidad. En los años 50, Freddie y su hermana no tenían distractores digitales que les dieran el entretenimiento ya procesado. El aburrimiento es el motor principal para que el cerebro infantil empiece a inventar reglas, mitologías y personajes. La mezcla de sus raíces, su vida en Zanzíbar y su educación en la India llenó su mente de narrativas exóticas.
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1: Ya son las 4.

0: 22 grados.
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2: Occidente sufre una devastadora pandemia de los parásitos mentales, esas ideas que impiden a las personas pensar de forma racional. Parásitos mentales es la provocadora y nueva obra de Axel Kaiser. 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El texto disecciona de forma implacable conceptos como la justicia social y el estado benefactor, etiquetándolos como virus ideológicos propagados por universidades y medios de comunicación. Un análisis riguroso sobre la mentalidad tóxica que hoy corrompe a nuestra sociedad.
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16: 429.

0: 22 grados.
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0: La tercera temporada de La Casa del Dragón se viene con todo. Después de dos temporadas construyendo alianzas, traiciones y conflictos familiares, La Casa del Dragón entra en una etapa que nos lleva a un conflicto de ¿qué haríamos nosotros si estuviéramos en esa situación? Todo apunta a que esta será la temporada más ambiciosa y espectacular que hemos visto en cuanto a acción. Batallas más grandes, más enfrentamientos en el aire que no nos los vamos a acabar y prometen superar lo que hemos visto hasta ahora en la serie. Después de dos temporadas construyendo coaliciones, vendetas y compromisos criminales, La Casa del Dragón en HBO Max se va poniendo cada vez más caliente que el aliento de un basilisco.
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0: Las 5 en punto.

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1: 22 grados.
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1: Los psicólogos llaman paracosmos a los mundos ficticios altamente detallados creados en la infancia. Esto depende de estímulos específicos, de la estimulación cognitiva temprana y del entorno del niño. Los niños tienen una plasticidad cerebral altísima que absorbe la música, los libros y las conversaciones del entorno. Un niño no recuerda ni imagina mundos complejos si su entorno es plano o monótono. La alta sensibilidad y el talento innato potencian esta capacidad a niveles extraordinarios. La diferencia no es que los niños actuales nazcan con menos capacidad. El problema es que el entorno moderno suele anestesiar esa capacidad en lugar de encenderla.
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0: 22 grados.
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0: Supergirl está lista para enfrentarse a su propia rebeldía. ¿Sabías que la del 2026 no es la primera película de Supergirl? En 1984 se estrenó una versión no tan buena con Faye Dunaway. La nueva Supergirl, interpretada por Millie Alcock, toma un nuevo y oscuro rumbo galáctico en su universo. En este viaje, Supergirl conocerá al cazarrecompensas Lobo, a quien da vida Jason Momoa, que regresa al universo DC, dejando atrás a Aquaman para dar vida a uno de los personajes más violentos y populares entre los fans. ¿Sabías que Supergirl estaba destinada originalmente a ser la niñera de Superman? Iba a ser su niñera porque ella es la prima mayor. Ya la puedes ver en cines.
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23: Cae la tarde ya casi en toda la República Mexicana, tarde ya de martes. Se termina ya este martes, 11 de agosto del año 2026. Bienvenida, bienvenido a esta segunda emisión de Informativo NTR. A nombre de todas y todos los que hacemos posible esta segunda emisión de Informativo NTR, le agradecemos muchísimo su compañía ya esta tarde tarde de martes, y lo invito a que se quede con nosotros para conocer todo lo que ha acontecido en México y en el mundo. Y seguimos con dándole un seguimiento importante a lo que acontece allá en Colombia, después de que ayer por la mañana se registrara un sismo, un terremoto de 7.4 en la escala de Richter. Según las autoridades locales, hasta el momento se ha reportado más de 240 personas fallecidas por los derrumbes que se registraron a raíz de este sismo. El presidente de Colombia, el nuevo presidente colombiano Abelardo de la Espriella, informó esta mañana que en el conteo oficial ya se identificaba 181 personas fallecidas, 2,595 heridas y 195 desaparecidas. Sin embargo, pues los reportes van avanzando cada minuto, lamentablemente. La Oficina de Coordinación de Asuntos Humanitarios de la ONU informaron que casi 5,000 viviendas resultaron dañadas, decenas de edificios se derrumbaron y cientos de residencias quedaron destruidas, lamentablemente. Este sismo, este terremoto que azotó a Colombia, en ciudades tan importantes como Cali, jolen, pues un deseo, el mejor de los deseos para pues el pueblo colombiano en estos momentos tan complicados que se están padeciendo. Bienvenida, pues bienvenido a esta segunda emisión de Informativo NTR. Estamos transmitiendo en vivo y en directo desde el centro de la Ciudad de México para toda la cadena nacional de Radio Cañón. Y ya está Juan Carlos ahí en la cabina y todo el equipo para llevarle los tres temas de reflexión en esta segunda emisión de Informativo NTR. El primero, el gobierno federal envió 9,500 elementos de las fuerzas federales para reforzar la seguridad en zonas agrícolas de Michoacán, después de que la embajada de Estados Unidos en México retirara a los inspectores de la industria aguacatera. El secretario de la Defensa Nacional, el general Ricardo Trevilla, informó que los elementos del ejército mexicano estarán destinados a garantizar la seguridad a empresas y comunidades dedicadas a la exportación de aguacate. Este es el parte que dio el general secretario de la Defensa Nacional sobre la presencia de fuerzas federales allá en Michoacán. Escuchemos al secretario de la Defensa.
0: El establecimiento de un centro regional de fusión de inteligencia en Uruapan, Michoacán. Ahí es donde van a concentrar toda la información. Después se van a dar seguridad a 17 empacadoras con 17 bases de operaciones, es decir, una base de operaciones en cada una de las empacadoras que están ubicadas en Tinguindín, Tocumbo y Peribán. También se va a proporcionar seguridad en las poblaciones en donde se ubica la mayor cantidad de la gente que se dedica a la producción de aguacate. En esas poblaciones se van a establecer 29 bases de operaciones. Estamos hablando de alrededor de 870 efectivos en las poblaciones de Cotijo, Tocumbo, Tinguindín, Los Reyes y Peribán. De igual manera, desplegarán personal de la Guardia Nacional, vino